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6: Uno de los principales problemas en la Iglesia de Jesucristo hoy día es que las personas tienen el concepto equivocado acerca de su responsabilidad. 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
6: Continuamos con nuestra serie sobre la Iglesia, y en este mensaje hablaremos acerca de los dones del Señor Jesucristo a la Iglesia. Vayamos por favor a Efesios, capítulo 4, versículo 11. Dice así: Y Él mismo constituyó a unos apóstoles, a otros profetas, a otros evangelistas, a otros pastores y maestros. Ahora bien, quisiera explicar cuáles son los dones de los que hablamos aquí. Dios ha decidido darle a todo el cuerpo hombres con una responsabilidad particular delante de Dios y delante de todo el cuerpo de Jesucristo, que es toda su iglesia. O sea, hay iglesias en todos los lugares, y estas personas han sido llamadas por Dios. No se han llamado a sí mismos, y su llamamiento no tiene nada que ver con su experiencia, su educación, su mérito o su promesa. Es un acto divino y soberano de parte de Dios. No es obra de la Iglesia, sino la obra del propio Dios Todopoderoso. Y quisiera examinar cómo este versículo define a estos hombres y ver exactamente lo que dice, porque hay muchos conceptos erróneos hoy día acerca de las personas a quienes Dios ha dado a su cuerpo. Empezaremos por la palabra apóstol. Dice que constituyó a unos apóstoles. La palabra apóstol en griego es apostolo, que significa el que es enviado. De todos los apóstoles, ninguno tuvo el ministerio que tuvo el apóstol Pablo, porque él no solo fue dado como ministro de autoridad en aquella iglesia primitiva del Nuevo Testamento. Además, gran parte de su responsabilidad era establecer iglesias, edificar a los creyentes en esas iglesias y llevar a cabo la obra misionera en su época. Pablo y los otros apóstoles eran la autoridad nombrada divinamente por Dios en esa iglesia local. Por tanto, por todo el mundo del Nuevo Testamento los apóstoles eran la autoridad de Dios para llevar a cabo la obra divina en esa iglesia, y el impacto es que ellos eran la autoridad. El segundo don para la iglesia que vemos aquí es el de profeta. Ahora bien, la palabra profeta significa dos cosas. No solo se refiere a predecir el futuro, anunciar el futuro, sino que significa igualmente declarar la palabra de Dios. Ahora bien, en aquella época, al igual que tenemos profetas del Antiguo Testamento, había profetas en el Nuevo Testamento, no solo varones, sino también mujeres. Podemos recordar en Lucas capítulo 2 que Ana era profetisa, un profeta del Nuevo Testamento que vio al Señor Jesucristo en su infancia. Había profetas que declaraban la verdad de la palabra de Dios, al igual que anunciaban el futuro. Cuando fue dado el canon de la Escritura y fue escrito el Nuevo Testamento, ya tenemos hoy toda la profecía que necesitamos, y Dios no nos dará más profecía que nos surja de la Biblia. Amable oyente, cuando oiga a personas decir, bueno, hay profetas en la actualidad, y nombren a algún gran evangelista o a alguien a quien conocen diciendo que es un verdadero profeta, si se refieren a que esa persona puede hablar acerca de cosas que van a pasar, permita que le recuerde algo. Y me gustaría que anotara estas palabras que voy a mencionar, porque hay una distinción entre ellas y es ahí donde se produce la confusión. La palabra revelación significa verdad dada por Dios que no podría recibirse por ningún otro medio salvo que Dios comunicara la verdad. La siguiente palabra es inspiración. Es la obra del Espíritu Santo en las vidas de los hombres a quienes Dios dio esta revelación divina que es la Biblia. El Espíritu de Dios dirigió sus mentes y también sus manos mientras escribían con el historial de sus propias vidas y su personalidad, guiándoles a escribir exactamente lo que Dios quería que escribieran para darnos la palabra de Dios, para darnos dirección, guía e inspiración para nuestra vida. Por tanto, la revelación es la verdad que Dios dio y que no se habría podido conocer de otra forma. La inspiración es la obra del Espíritu Santo en la vida del escritor, mediante la cual fue guiado y guardado para escribir exactamente lo que Dios

pero si significa predecir cosas futuras que el hombre nunca ha sabido, puede usted anotar que en el presente no tenemos esas revelaciones. Hay una tercera palabra y es evangelista. La palabra en griego euangelion es la misma palabra de la que obtenemos la palabra evangelio. Vayamos ahora, por favor, a Marcos capítulo 16, versículo 15. Dice así: y les dijo, id por todo el mundo y predicad el evangelio a toda criatura. La clase de evangelista de la que hablamos aquí se refiere a aquel que tenía como objetivo principal predicar el evangelio. Era un predicador itinerante como hay muchos hoy día. Iba de congregación en congregación, de iglesia en iglesia, predicando el evangelio con el deseo supremo de ver a las personas ser salvas. Y hay hombres, tanto los que son pastores como los que no lo son, que parecen tener dones en esta área de tratar con personas perdidas, pero quizás hay otros que no tienen esa característica en su ministerio. De eso habla aquí cuando se menciona al evangelista. Y llegamos ahora a la otra área, la de los dones permanentes. Recordará, amable oyente, que dice pastores y maestros cuando antes ha dicho apóstoles y evangelistas. Esta es la única ocasión en la Biblia en la cual se utiliza la palabra pastor. Por lo general, se usa la palabra griega poimen, que se interpreta como pastorear. Pero en este pasaje se refiere a que el pastor en aquella época era el hombre que pastoreaba el rebaño, cuidaba del rebaño, dirigía el rebaño, gobernaba el rebaño, guardaba el rebaño, edificaba al rebaño, lo alimentaba, lo instruía y lo reprendía. Tenía una tremenda responsabilidad. Entonces, es interesante que Pablo dijera que ese hombre no debía ser solo pastor, sino que debía ser pastor y maestro, porque su responsabilidad, que veremos unos versículos más adelante, incluía la instrucción de esas personas a fin de que se defendieran contra el error, la falsa enseñanza y la falsa doctrina. Y la Biblia dice que Dios ha dado ese tipo de hombres a todo el cuerpo. Amable oyente, quisiera que veamos aquí que Dios no solo ha dado esos hombres a la congregación, sino que además dice que dio a este grupo con un propósito muy concreto. Me gustaría dividir este propósito en dos categorías para que lo entendamos de forma clara y sencilla. Vayamos por favor a Efesios capítulo 4, versículos 11 y 12. Dice así: y él mismo constituyó a unos apóstoles, a otros profetas, a otros evangelistas, a otros pastores y maestros. ¿Con qué propósito? A fin de perfeccionar a los santos para la obra del ministerio, la obra de servicio, para la edificación del cuerpo de Cristo. Dice muy claramente que el propósito, el motivo del ministerio de estos hombres dotados es su responsabilidad con el rebaño, con la congregación, con el cuerpo, con la novia de Jesucristo. ¿Y cuál es esa responsabilidad? Mire, nuestra responsabilidad es una responsabilidad de equipamiento, de formar, de enseñar, de examinar la palabra de Dios y de edificar a las personas en su confianza acerca de la verdad de la palabra con el fin de que puedan llevar a cabo la obra del ministerio. Ahora bien, a todo el mundo le gusta la primera parte, pero no muchos han comprendido la segunda parte. Dice que Dios dio estos hombres dotados a la iglesia a fin de formar, equipar, fortalecer a las personas que se sientan en los bancos domingo tras domingo, para que quienes se sientan en los bancos puedan llevar a cabo la gran comisión en la ciudad, en la comunidad y en la nación, para que sus vidas puedan influir en la comunidad en la que viven y en la posición que ocupan. Amable oyente, su responsabilidad es poner en práctica aquello con lo que ha sido equipado, formado y establecido semana tras semana. Uno de los principales problemas en la Iglesia de Jesucristo hoy día es que las personas tienen el concepto equivocado acerca de los hombres que Dios ha dado a la Iglesia y acerca de su responsabilidad. Conforme a este pasaje de la Escritura, usted no puede permitirse asistir a la Iglesia, ser equipado, ser formado y establecido, y después quedarse sentado sin hacer nada. Pues Dios dice que envió a esos hombres, les dio dones, equipó a esos hombres para que usted pueda llevar a cabo la obra de Dios, lo cual significa que no existe en la Biblia tal cosa como personas que ocupan bancos. No hay límite de edad, ni mínimo ni máximo. No puede usted decir, es mi experiencia, es mi educación, es mi posición. Ninguna de esas cosas cuenta. Dice que Dios ha enviado a esos hombres para equiparnos, para que nos convirtamos en las personas que Él quiere que seamos. En el proceso de hacer de nosotros lo que debiéramos ser, en ese proceso comunicamos el Evangelio de Jesucristo.

0: Amable oyente, si todo el mundo que se sienta en las iglesias cada domingo pudiera comprender el significado, el desafío y la responsabilidad de los versículos 11 al 16, entonces el gran mover del Espíritu Santo de Dios se notaría y sacudiría por completo a la iglesia. ¿Por qué? Porque de repente empezaríamos a hacer lo que Dios quiso que hiciéramos desde hace más de 2000 años. Amable oyente, piense en su propia vida. La Biblia dice que eso es lo que debería haber hecho. Y hay muchas personas que tienen hambre y se están muriendo espiritualmente, no hay duda de eso. Hay muchos que nunca han sido equipados, muchas personas que no saben cómo hacerlo, y lo entiendo. Pero no podemos utilizar eso como excusa. El cuerpo de Jesucristo es la iglesia por la cual Jesucristo entregó su vida. Si yo no le edifico a usted, usted no lleva a cabo el ministerio y entonces el cuerpo no es edificado. Lo que hemos hecho es descuidar aquello por lo cual Jesucristo murió en la cruz. La responsabilidad es clara. Amable oyente, usted tiene suficiente verdad, suficiente luz, ha sido enseñado y equipado. Ha asistido a estudios bíblicos, a grupos de oración, todo lo habido y por haber. Y Dios quiere que usted invierta su vida allá donde vive con lo que tiene, porque esa es su responsabilidad, ya que Dios le ha equipado y le ha enseñado la verdad de la palabra de Dios. Nadie es inmune. No podemos decir, es que tengo 65 años. ¿Y qué importa? Entonces debería tener más sabiduría, más experiencia, más conocimiento y más comprensión. Debería tener más para dar. Otros podrían decir, solo tengo 16 años. ¡Gloria a Dios! ¡Eso es estupendo! Está empezando a aprender y a expresar en la vida de otra persona todo lo que Dios empieza a enseñarle, y crecerá con más rapidez que el resto. El pasaje dice que la responsabilidad es equipar a los santos para la obra del ministerio, para que todo el cuerpo de Jesucristo pueda ser edificado. Entonces, la verdad es que debemos tomar la decisión de si queremos ser obedientes a Dios o no. Y puede que alguien diga, es que no sé dónde servir. Podemos zanjar ese asunto con mucha rapidez, porque hay un lugar y algo para que cada persona pueda hacer. Eso no significa que todo el mundo deba enseñar, predicar o cantar. Pero hay un área, hay algo que cada persona puede hacer en el cuerpo del Señor Jesucristo. Vayamos ahora, por favor, al versículo 13 de Efesios, capítulo 4. Dice así: hasta que todos lleguemos a la unidad de la fe y del conocimiento del Hijo de Dios, a un varón perfecto, a la medida de la estatura de la plenitud de Cristo. Ahí está. En primer lugar, si un cuerpo está creciendo y siendo edificado como el cuerpo de Jesucristo, se moverá hacia la unidad de la fe. Eso no significa que estarán de acuerdo en cada letra y título en la Biblia, pero sí significa que, en su mayor parte, estarán de acuerdo acerca de lo que creen que la Biblia enseña. Además, habrá un consenso unánime sobre las doctrinas de la palabra de Dios. Eso no significa que estaremos de acuerdo en cada detalle. En segundo lugar, también avanzaremos más profundamente hacia nuestro conocimiento del Hijo de Dios. Amable oyente, si usted no está creciendo en su conocimiento de quién es Dios, cómo es Él y cómo actúa en el corazón humano, entonces algo falta en su vida. Un tercer punto que vemos es que crecemos, como dice el versículo, a la medida de la estatura que pertenece a la plenitud de Jesucristo, o sea, ser conformados a la semejanza de Jesucristo. Eso significa que se ve en nosotros más de Jesucristo mismo y de su semejanza, y hay más pruebas de que Jesucristo está siendo conformado en nuestras vidas. Sigamos leyendo en el versículo 14. Dice así: para que ya no seamos niños fluctuantes, llevados por doquiera de todo viento de doctrina, por estratagema de hombres que para engañar emplean con astucia las artimañas del error. ¿Qué dice aquí? No solo crecemos en nuestro conocimiento de quién es Dios, profundizamos y maduramos en nuestra fe, sino que igualmente somos establecidos en lo que creemos. Como resultado, ya no somos niños. No somos niños que pueden entender los versículos más sencillos de la palabra de Dios, sino que hemos oído lo suficiente del Evangelio para poder comer carne incluso cuando es difícil. Fíjese que la avena cocida y el puré de espinacas es para los creyentes jóvenes e inmaduros, pero muchos hemos pasado ya esa etapa. Dice que una de las pruebas de que el cuerpo está creciendo es que está establecido en la verdad. Leamos ahora el resto del versículo 14. Por estratagema de hombres que para engañar emplean con astucia las artimañas del error. O sea, el cuerpo de Jesucristo está siendo edificado para poder detectar y discernir los matices entre el error y la verdad. Continuemos leyendo en el versículo 15. Dice así: sino que siguiendo la verdad en amor, crezcamos en todo en aquel que es la cabeza, esto es, en Cristo. Ahora bien, creo que aquí está hablando, cuando dice siguiendo la verdad en amor, de que debemos declarar la palabra de Dios con determinación, pero en el espíritu de amor. No debemos agarrar por el cuello a la persona y decirle, ¿quieres ser salvo? No tenemos que hacer eso. Tenemos un evangelio fascinante y un Jesucristo amoroso. Lo único que debemos hacer es ofrecerle a la gente la oportunidad de conocer a Jesucristo. Observemos cómo sigue el versículo 15. Crezcamos en todo. ¿Qué significa eso? Significa que nuestra vida está equilibrada. Leamos ahora el versículo 16. Dice así: de quien todo el cuerpo, bien concertado y unido entre sí por todas las coyunturas que se ayudan mutuamente, según la actividad propia de cada miembro, recibe su crecimiento para ir edificándose en amor. ¿Qué dice aquí? Está diciendo tres cosas principalmente. De quien todo el cuerpo bien concertado y unido entre sí por las coyunturas. Amable oyente, un cuerpo crece cuando cada individuo tiene algo que aportar. Hablo acerca de la oración. Hablo acerca del servicio en alguna forma física o sea lo que sea. Hay muchas formas de servir. Y leemos que una de las pruebas de que un cuerpo está siendo edificado es que cada uno asume responsabilidad y está aportando al cuerpo. Leamos otra vez el versículo 16. De quien todo el cuerpo, bien concertado y unido entre sí por todas las coyunturas que se ayudan mutuamente, según la actividad propia de cada miembro. O sea, cumplimos con nuestra responsabilidad y hacemos nuestro aporte teniendo como base los principios de la palabra de Dios. Por tanto, cada uno de nosotros hace un aporte a los demás a medida que el cuerpo de Jesucristo es edificado. Y lo último que dice el versículo 16 es lo siguiente: recibe su crecimiento para ir edificándose en amor. O sea, todos debemos vernos a nosotros mismos como parte de este gran grupo de personas que aman al Señor Jesucristo, que están aprendiendo a amarse los unos a los otros y que se ven a sí mismos como una parte vital para que Dios edifique su cuerpo. Por tanto, dice que todos crecemos. Cuando cada uno encuentra su lugar y crece en equilibrio, ¿qué hace Dios? El Dios Todopoderoso es glorificado. La iglesia se fortalece, su testimonio es más fuerte y el pueblo de Dios se emociona acerca de Jesucristo, es liberado en Él y es libre para disfrutar de ser un hijo o una hija de Dios. Amable oyente, quizás sabe en su corazón que ha sido salvo, pero nunca ha sentido la necesidad de unirse a un cuerpo local de creyentes que aman al Señor Jesucristo y está bajo un hombre que enseña y predica la palabra de Dios y por eso en cierta forma se ha conformado pensando: creo que lo veré por televisión. Quisiera decirle algo estupendo, y es que estamos agradecidos por el privilegio de poder llevar el Evangelio a su casa, a su auto o donde quiera que esté. Sin embargo, Dios quiere que usted se involucre personalmente en compartir su vida con otros e invierta su vida en todo el cuerpo de Jesucristo. Y me gustaría animarle a que encuentre ese cuerpo local de personas que aman al Señor Jesucristo bajo el hombre que predica la palabra. Se ponga bajo su enseñanza, profundice en la palabra de Dios y participe en ese cuerpo haciendo el aporte que Dios quiere que haga. Amable oyente, así su vida será más valiosa para alguien en algún lugar en el cuerpo de Jesucristo. Leímos en el pasaje que hemos examinado que mi responsabilidad es equipar y usted es responsable de llevar a cabo el ministerio. Entonces, el cuerpo es edificado y la gloria de Dios reina. Hay personas que son salvadas y vidas que son bendecidas, y la iglesia de Jesucristo marcha hacia adelante en victoria sobre un mundo de oscuridad que necesita saber que Jesucristo es su única esperanza de vida. Digo aleluya por ser un creyente. Digo aleluya por ser parte del cuerpo de Jesucristo y por tener el privilegio de ser testigo ante alguien, ante cualquiera y ante todo aquel que escuche.
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5: Usted puede servir a Dios, puede animar a otros, puede escribir cartas, puede enviar correos electrónicos o puede dar, puede ayudar, puede visitar al hospital, puede visitar el hogar de ancianos. En otras palabras, todos tenemos formas en que podemos servir a Dios. También puede dar testimonio donde usted trabaja. En otras palabras, usted puede ayudar a las personas necesitadas. Quizás usted diga, bueno, pero eso no es servir a Dios. Claro que lo es. Dios no nos llama a hacer lo mismo a todos. Nos llama a servirle a Él. Piense en esto. Cuando su vida termine y mire hacia atrás, ¿qué quiere ver? ¿Alguien a quien llevó a Cristo? ¿Alguien a quien ayudó? ¿Alguien a quien sacó de las drogas o del alcohol? ¿Alguien a quien le dio comida? ¿A quien le dio dinero? ¿Alguien por quien haya orado? Amable oyente, ¿qué está haciendo? Servir al Dios vivo es más que solo ir a la iglesia. Servir a Dios requiere un esfuerzo deliberado de su parte. Y le desafío a hacer simplemente esto. Viva su vida de manera que cada día pueda decir al final del día, Señor, he tratado de cumplir tu propósito hoy. ¿Y sabe qué? Se va a sentir mejor consigo mismo. Se va a sentir mejor en su relación con Dios, porque de repente ha subido a un nivel superior. Ahora está viviendo donde Dios quiere que viva y eso es que le ha servido.
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Yo tengo tres historias muy breves que se las voy a leer y es una suerte de trivia. A ver si ustedes pueden identificar cuál es el elemento común que une a estas tres historias. Las tres están en las Escrituras, pero tienen un común denominador. Tienen algo que las, insisto, las aúna, las mancomuna, y es algo que como denominador aparece en las tres pequeñas historias. La primera es relatada en el primer libro de la Biblia, Génesis 41-42, donde dice: entonces el faraón, que era el comandante en jefe de aquel entonces, quitó el anillo, la alianza de su mano, y la puso en la mano de José, reconociendo el favor de Dios sobre lo que hasta hace poco era un preso, un esclavo. El faraón le coloca un anillo y le dice: todo el mundo reconozca a José que tiene el favor de Dios. Maravilloso. Me voy a Esther, avanzo unos libros y llego al libro de Esther, capítulo 8, versículo 2, y veo que el rey quitó su alianza, su anillo de su dedo, el cual había recuperado de Amán, y se lo obsequió a Mardoqueo. Esther, por su parte, lo designó administrador de todas las propiedades de Amán. Esta es otra historia, resumiendo, alguien que estaba condenado al exilio, o lo que es peor, a un presunto genocidio. Se estaba por levantar alguien en contra del pueblo de Dios y dijo: los voy a arraer. No dijo: los voy a deportar. Dijo: los voy a raer de la faz de la tierra. Todo aquel que se llame o se diga judío morirá. Eso es una amenaza. Eso es una preocupación. No está hablando de un estatus social, no está hablando de mayor o menor cobertura médica. Está hablando de vida o muerte. Pero algo sucede porque el rey quita su anillo de su mano, que lo había recuperado, ¡pum!, y se lo obsequia a Mardoqueo. Me adelanto unos cuantos libros, lo suficiente como para pasar el libro de Malaquías, adentrarme en el nuevo pacto, y encuentro una historia que es relatada por Jesús, que dice que el padre le dijo a sus siervos: saquen el mejor vestido, vístanlo y pónganle un anillo, una alianza en su mano y calzado en sus pies. Y luego traigan el becerro gordo, mátenlo, comamos, hagamos fiesta, luego ya se ocupa del menú. Porque este, que era un hijo muerto, ha revivido. Estaba perdido y ahora es hallado. Y entonces comenzaron todos a celebrar y a hacer fiesta. Tres personajes importantes, o tres protagonistas principales: un faraón, el rey de Persia y un acaudalado padre. Y tres actores de reparto que reciben un anillo. ¿Cuál es el común denominador? La alianza, el anillo. Los tres, que no se lo esperaban, reciben una alianza inesperada. Insisto, del faraón, del rey de Persia y de un padre, un magnate, un millonario que recupera a su hijo. En los tres casos, aunque los separan miles de años entre una historia y la otra, hay una alianza. Cuando uno entrega una alianza es un compromiso. Está diciendo: hay un favor que está sobre ti que no estaba antes. En el caso de Mardoqueo, en el caso de José y en el caso del hijo pródigo, la parábola, la famosa y mítica parábola del Señor. Yo veo que el favor comienza en los tres y para los tres las vidas les va a cambiar. A los tres les iba a ir mal, tanto a Mardoqueo como a José como al hijo pródigo. Interviene el faraón de la época, el comandante de la época, el jefe, el presidente electo de la época, y les da una alianza y dice: con ustedes va a haber favor. Contra todos los pronósticos, contra todas las diagnosis, contra todos los análisis políticos. Y ahí es cuando yo entiendo que el favor de Dios, si tuviese que definirlo de alguna forma, es caminar bajo cielos abiertos, aun cuando para el resto de la sociedad los cielos estén cerrados. ¿Tiene sentido lo que trato de decir? Favor de Dios no es cielo abierto para todo el mundo. Favor de Dios es estar en una guerra y como tienes el favor, el de al lado queda herido, el otro le salpica una esquirla de bala o de explosión y a ti nadie te toca. Estás parado ahí en el medio de la batalla. No es ausencia de guerra, sino favor de Dios, siempre sobrevives. Había una frase por ahí que decía: soldado que escapa sirve para otra batalla. Por eso es bueno escapar a tiempo. Entonces, cuando alguien tiene favor, la libramos. Uy, la libró. Siempre dice: pero ¿qué pasa? Está lloviendo sobre todo el mundo y es el único que está seco, es él. O todo el mundo está deseando lluvia, no llueve para nadie y al campo de él le llueve. Eso es el favor de Dios.
cuando contra todos los pronósticos viene el rey y sin ninguna explicación dice, voy a tener consideración. Soplan vientos, vienen ríos, vienen tormentas, pero el favor de Dios, de pronto el viento ya no viene de frente, sino que viene de cola, y mientras que a otros les tarda, no sé, 10 años, el favorecido le tarda un año. Mientras que a otros les tarda toda una vida en lograr una compañía, quien tiene el favor de Dios se le aceleran los tiempos. Es como que, ¿se acuerdan de esos juegos de niños que teníamos de mesa que dice avance 10 casilleros? No había cosa más bonita que oír eso. El favor de Dios es lo que nos lleva siempre un paso adelante. Y muchos son muy efectivos, pero llegan a pocos. Otros comienzan compañías y hacen grandes negocios a la misma, o sea, paralelamente inician otra compañía a alguien que también se congrega en la misma iglesia, siembra como él, diezma como él, es piadoso y no puede hacer que el negocio le prospere. Conozco gente así que me dice, empecé el negocio y me llenaron de demandas, me está pidiendo cosas el gobierno que no puedo cumplir, no me llega la licencia. Y hay otros que emprenden, pero lo que se les ocurra. De modo que uno dice, ¿será que Dios selecciona a alguna gente de manera arbitraria y totalmente parcial? No, es que algunos entendieron lo que es creerle a Dios y que eso abre los cielos. Ahora, la incredulidad te cierra los cielos. Por eso el pueblo de Israel pereció en el desierto. Esa primera generación, dijo el Señor, a causa de su incredulidad me provocaron. Provocar a Dios, ¿sabe lo que es provocar a alguien? Escupirle en el rostro, pegarle, insultarlo. Y el Señor dijo, me provocaron con su incredulidad. ¿Qué es la ¿Cuál fue la incredulidad? ¿Cuál fue el acto de provocación más grande de Israel? Uno de ellos es que Moisés sube a la presencia de Dios o al monte para estar con Dios y ellos le agarran un susto y se aferran a un becerro de oro. O lo que es peor, levantan, funden un becerro de oro. El becerro de oro hoy también puede ser tipificado en el crédito. Está bien que tengamos crédito. Si me dices, ¿qué prefieres, Dante, vivir sin crédito o con crédito? Y crédito. No me gusta cuando me niegan un crédito. No me gusta cuando dice está excedido.

Hay mucha gente que ha llegado aquí y apenas cruzó la frontera y se vino para estar mejor financieramente, su estima se dañó porque el título de abogado le quedó de aquel lado y no pudo homologarlo aquí. O porque el título de ingeniero le quedó tras la frontera y no pudo homologarlo aquí. Entonces se frustra, o de médico, de lo que sea, porque dice, no, yo soy nadie, yo no soy nadie. Dios te dice, ¿y qué? Tú eras bendecido porque eras alguien. ¿De verdad pensaste que eras alguien del otro lado de la frontera? No eras nadie. Sin mi favor, no eres nadie. Tú puedes ser abogado, ingeniero, arquitecto, puedes ser doctor en divinidades. Sin el favor de Dios eres un necio. Pero puedes no tener ningún título colgado en la pared. Con el favor de Dios vas a lograr lo que otros no pueden lograr con títulos, con universidad, con facultad. ¿De dónde va a venir el favor? Y de lugares inesperados. Fíjense la historia de Noemí, que después de 10 años vuelve a las tierras paganas y vuelve con una nuera pagana. Yo sé que las suegras dicen todas las nueras son paganas, pero esta era más pagana todavía. Era moabita, había una maldición de 10 años sobre Moab de parte de Dios e Israel. Y Noemí vuelve con una nuera pagana, con una mundana. Su nuera, Ruth, no sabe quién fue Moisés, no sabe quién fue Abraham, no conoce nada de la historia, no sabe el decálogo, no conoce, que no, le dicen el arca y no tiene la menor idea de lo que es. No tiene historia con la iglesia, ni con Israel, ni con nada. Una nuera pagana, que es una mujer que se agarró el hijo, que ahora el hijo murió, y se quedó con la suegra. Ustedes dirán, ¿y qué puede suceder de algo así? ¿Puedo yo tener favor de alguien inconverso? ¿Dios puede usar a alguien que esté completamente mundano, endemoniado, enajenado? Sí, Dios usa. Así que llega Ruth, la moabita, llega a los campos de Israel con su suegra, ve al hombre de sus sueños, se llama Boaz, y dice, y halló favor delante de sus ojos. Así que le deja recoger en su campo de cebada algo, luego le da algo de los manojos, luego le pone, dice la palabra, una cebada, 6 medidas de cebada en el manto, y luego le dice, ya no perdamos el tiempo, cásate conmigo. Y vos se casa con esta mujer, de su matrimonio nace Obed, y ahí es el padre de Isaí y abuelo de David. Increíble cómo Dios genera a veces favor de gente inesperada. No te sorprendas por esto. Por eso las iglesias no tienen que ser refugios del miedo. Lo peor que nos puede pasar es ser un refugio del miedo, hermano. Quédese acá, que acá Trump no nos va a encontrar. Quédese acá. No, acá la migra no entra. No. Sal, da la cara y vas a ver que si vas con el favor de Dios, no sabes qué decir. Dice la palabra que no tengas temor porque Dios va a poner palabras en tu boca. Y mientras que todo el mundo, acá hay un montón de testimonios en la iglesia de gente que va y le dice, yo no sé por qué, pero usted tiene favor. Le sellan el pasaporte, le dan el papel. Tú dices, no, pero ¿y si voy y me dejan preso? Y es muy probable lo que temes te sobrevendrá. Yo iría ya con un traje naranja. Y calzón al tono. Claro, porque si vas con mentalidad de refugio del miedo, y eso te va a pasar. ¿Cuánta gente sale del banco y dice, yo sabía que no me lo iban a dar? Yo sabía. ¿Y para qué fuiste? ¿Tenías fe en que no te lo iban a dar? La fe funciona a favor o a la inversa. ¿Cuánta gente mira el diagnóstico médico y dice, yo sabía, sí, azúcar en la sangre es hereditario. Mi mamá se llenó de hormiga apenas murió. Esto es así. Mi papá orinaba y subían las hormigas así, por la orina de lo dulce que era. Yo sabía, porque sabías, tienes la enfermedad que tienes. Si tú dices, no, la palabra dice que aunque los padres coman las uvas agrias, los hijos no heredarán la dentera. Se corta toda maldición en enfermedad, en pobreza, en miseria. ¿Reciben esta palabra, sí o no? Así que pierden el temor a la gente, desde el gobierno hasta el último, pierden miedo. Dios te da favor, te para la policía, Dios te da favor. Pero no tiene que haber entre nosotros gente que diga, ay, no, no, que no me vayan a agarrar, ay, no, están allá en la esquina. Claro, te vas a meter en la boca del lobo. Pero si algo te sucede, tienes el favor de Dios. Todas las veces que a mí en los aeropuertos me mandaron al cuartito porque había alguien que se llamaba como yo, que estaba buscado, o porque aleatoriamente decidían hacerme un análisis exhaustivo del FBI, yo nunca fui con miedo, porque digo, tal vez Dios quiere que me metan preso para transformarme en Nelson Mandela. No hay que tener temor.

favor de Dios. Y cuando tienes el favor de Dios, la tienes con gente que no te espera, con faraón. Estos tipos que le daban las alianzas, el faraón, el rey de Persia, no eran presidentes electos que parece que suenan amenazantes. Eran tipos que no le gustaba la cara y te mandaba a cortar la cabeza. Y, no les, no, y esa noche dormían tranquilos, ¿eh? Salían a matar gente y no había quien le dijera, porque era el rey. Según su desfasaje hormonal, ¿te dejaba vivir o no te dejaba vivir? Tenían varias esposas. ¿Ustedes se piensan que convivían con la suegra? No, las mandaban a liquidar. No me gusta la cara de tu vieja, decía el rey. ¿Y qué hiciste? Se la saqué. Y esta gente le daba favor. En el caso de José, Mardoqueo, el hijo pródigo, no sabemos cómo era este magnate, pero tuvo favor con el hijo pródigo en la parábola de Jesús. Y no solo eso, que vamos a tener favor para con gente desconocida, sino que nosotros producimos favor. Eso es lo más fascinante, porque Jacob trabaja para Labán en Siria y se quiere ir. ¿Y sabe lo que le dice el suegro al yerno cuando el yerno se le quiere ir? Porque el suegro era un embustero. Le dice: no te me vayas, porque yo he experimentado que Dios me ha bendecido por tu causa. Génesis 30:27. Dice el tipo: yo no entiendo de Jehová, no entiendo de... Lo que sé es que desde que estás aquí, las vacas dan más leche, los terneros están más gordos, hay más ganado, los lagares están llenos, los graneros rebosan. No te me vayas, porque Dios me ha bendecido a causa de tu favor. Jacob le responde: sí, tenías poco antes de que yo llegara, y todo te creció en gran número. Estoy leyendo el versículo 30. Jehová te bendijo con mi llegada. Por eso yo digo que este país, este gran país, no me cabe la menor duda que es bendecido por la iglesia de Cristo. Somos la sal que cambia el sabor a la sociedad, a la política. Jehová ha bendecido a los Estados Unidos por nuestra llegada. Somos lo que cambia la sociedad, lo que permea, lo que sazona. Alguien tiene que aplaudir y gritar más que eso si lo creen de verdad. Dios te bendijo, Labán, porque yo estoy. Y Jehová, oigan esto, Jehová estaba con José, ahora cambié de historia, y fue varón próspero, y el favor de Dios estaba en la casa de su amo, el egipcio. O sea que no estaba solo con él, sino, ¿cómo era el egipcio? Y capaz que era un adúltero, capaz que era un mentiroso, un ladrón, pero tenía en la casa un hispano. Con favor de Dios, hay compañías, hay empresas que son bendecidos, no porque ellos sean buenos ni hagan las cosas bien, sino porque hay gente justa caminando a su lado con el favor de Dios y mantienen los cielos abiertos alrededor de donde se mueven. ¿Sabían eso? El favor mantiene los cielos abiertos. A tu compañía, a la compañía para la cual trabajas, le va bien porque estás ahí. Te va a tocar que cuando te vayas de algunos sitios, te vas a dar cuenta que la cosa no es igual. Y tú dices: pero si yo no hacía cosa importante ahí, pero mantenías los cielos abiertos. A lo mejor solo eras el que llevaba el correo. A lo mejor solo limpiabas, pero mantenías los cielos abiertos. Nos dice que según el orden de importancia de lo que hagas ejecutivamente, mantendrás los cielos abiertos. Punto. Tienes favor de Dios y tienes favor de Dios. Y vas a cortar el césped a la casa de alguien, y si eres el jardinero oficial, abres los cielos sobre esa casa. Fue la sirvienta de Naamán la que abrió los cielos para que la lepra se fuera de su amo. ¿Cuándo su amo recibió a Dios o creyó en Jehová? Nunca. Pero fue la sirvienta la que lavaba los calzones de Naamán, porque ella se lavaba la ropa interior de Naamán, la que se dio cuenta que las ingles de Naamán estaban llenas de sangre y estaba manchando su ropa íntima. ¿Por qué pienso esto? Porque es ella la que se da cuenta. O sea que la sangre, la lepra no estaba por fuera, o si estaba por fuera se la tapaba con la armadura, con el traje militar. Pero alguien que tiene acceso a su ropa interior se da cuenta cuando está lavando la trusa que hay algo raro, y entonces se atreve a decirle a la mujer de Naamán: mire, conozco un profeta que puede sanar la lepra de su marido. Meterse en algo así, mire, si la mujer dice: ¿qué te importa la lepra? Si los granos no te los aguanta vos, me los aguanto yo. ¿Cómo te atreves a hablar del general Naamán, mi esposo, el comandante en jefe?
de los ejércitos de Siria. Pero ella se atrevió porque sabía que porque estaba ella ahí asignada como esclava. Porque algunos piensan, no, ¿y lo que yo hago? Si yo soy el que limpia, si yo soy el que arregla el motor, ¿cómo Dios va a abrir los cielos por mí? No importa lo que hagas, Dios te pone allí enquistado, disfrazado de algo, de cualquier oficio, para que abras los cielos, para que traigas favor. Alguien tiene que recibir esta palabra, decir, lo estoy recibiendo. ¡Aleluya! Es increíble. El favor de Dios trae cielos abiertos donde vas. El favor previene los desastres nacionales. Porque vuelvo a la historia, en Persia querían destruir a todos los judíos. Era el primer Hitler de la historia, el que se levanta en los tiempos de Esther. Pero dice la palabra, cuando vio a la reina Esther que estaba en el patio, ella obtuvo favor ante los ojos del rey. Esther 1:15. 5 veces la Biblia menciona que ella obtuvo el favor del rey. Y entonces se previene un desastre nacional. Se previene un genocidio a causa de una mujer. Recuerden la palabra que su tío Mardoqueo le dice, Esther, no sea que Dios te haya traído aquí precisamente para un momento como este. ¿Por qué le diría una frase así su tío? Porque Esther siente que ha perdido su vida, que no ha hecho nada con su vida y que por lo que ve tampoco va a ser mucho. Esther no es una profeta, no es ungida, no tiene grandes revelaciones. De hecho, Esther es el único libro de las Escrituras en que no aparece nunca la palabra Padre, ni Dios, ni Hijo, ni Espíritu Santo. Casi es un libro secular, si no fuera porque está incluido en el canon bíblico, escritural. Y sin embargo, creo que en un momento Esther piensa, ¿y para qué estoy acá? ¿Cuál es mi propósito? ¿Será que Dios me va a usar en algo? Afortunadamente, tuvo un tío lleno de Dios que le dijo a Esther, ¿no será que Dios te trajo, te gestó, te preparó precisamente para un momento? Para un momento. Imagínate un momento álgido en tu vida, un momento de coyuntural, donde cambias tu vida y cambias la vida de todos. Puedo darle ejemplo de personas que han tomado una sola decisión y el mundo ya no fue como antes a partir de esa decisión. Desde inventos, desde el celular que portamos la gran mayoría, al que inventó la luz eléctrica, al que declaró una guerra, algo que cambió el mundo. A veces un solo botón en el Pentágono puede cambiar el mundo tal como lo conocemos. Una bomba atómica en Nagasaki, Hiroshima, cambia para siempre la historia bélica en el mundo. Para bien, para mal, una sola decisión puede trastornar las circunstancias. Eso es lo que Mardoqueo le dice a Esther. Esther, tal vez yo te trajo para un momento como este. Y hay un rey ahí que odia a los judíos. Dice, los voy a liquidar, los voy a matar a todos. Como si esto fuera poco, había un tal Amán que le revolvía el estómago ver a Mardoqueo, al judío, sentado en la puerta del palacio. Y Amán planifica una horca. Y viene y le dice al rey, le susurra. Siempre hay esos que susurran al oído del rey, hay que matar a estos judíos. Estos judíos son la plaga, son la peste. Hay que matarlos. Hay que erradicarlos, hay que quitarlos de la faz de la tierra. Y le llenaba la cabeza al rey todo el tiempo. Esa era la época, ese era el clima social y político que se vivía en ese instante cuando aparece Esther. ¿Vieron cómo pongo un pie delante del otro? Así me dicen que hay que caminar las modelos y la cabecita derechita como si tuvieras arriba una caja y no se te cae. Cuando la ve el rey, dice, ¿no era que los judíos eran todos feos? Y halló favor. ¿Saben lo que es favor? Le gustó. ¿Quién es esa? Esther, la judía. 5 veces dice que halló favor. O sea que le gustó y le regustó y le recontragustó. La amó desde que la vio. Y halló favor. Y a causa de Esther se trastocó. Este que le hablaba al oído al rey, la horca terminó siendo para él. Primero tuvo que honrarlo a Mardoqueo. Bueno, una historia fascinante. Parece un cuento de Disney porque se da vuelta así, como si un guionista estuviese haciendo a propósito que ocurrieran los hechos. Pero es Dios
quien le ha puesto favor en Esther. Y el Espíritu Santo me dice que te diga: no tienes que hacer nada, solo creerme a mí, los cielos se abrirán sobre ti, y aquel que te persiguió, aquel que te quiso cerrar las puertas, tendrá que honrarte, tendrá que decir: Dios está contigo. ¿Alguien lo está creyendo, sí o no? ¡Aleluya! ¡Wow! Favor divino. Ya les conté estas experiencias, pero Billy Graham, el genial predicador evangelista, en 1949 llega a Los Ángeles con una carpa. No era nadie, no lo conocía nadie, Billy Graham. Y entonces el director de Los Ángeles Times le dice al periodista: quiero que vayas y lo destruyas, no queremos evangelistas en Los Ángeles. Y va al reportero, el más importante, el delfín más importante que tenía Los Ángeles Times para finales de los 40. Llega a la carpa, y cuando llega, el poder de Dios lo toca, se entrega al Señor. Y al otro día, a riesgo de que lo echen, escribe una crónica, una sola crónica, que luego lo echaron. Pero no había internet, no se podía checar antes. Te mando un mail, director, para que me lo apruebes. Era enterarse por el periódico, aún el propio director. Al otro día, dice el cronista, entre otras palabras: realmente Dios ha llegado a Los Ángeles. Hay salvación, hay cambios de vida. Esa nota en Los Ángeles Times, en un tiempo donde no había tanta mediatización ni televisión, todo el mundo se aglomeró. No había forma de ignorar lo que ocurría en Los Ángeles. Y el ministerio de Billy Graham, con una nota en letras de molde, cambiaría para siempre a finales, casi llegando a los 50, por un periodista que obtuvo favor. Y eso le dio favor a Billy Graham. Oral Roberts, otro gran evangelista, en 1948 predicaba, y no podía hacer que la gente llegara, a pesar de que Dios hacía milagros. No había forma de pagar redes sociales, no podías contratar agentes de prensa, era solo contar con el favor de Dios. Entonces Dios dice: ya usé lo del periodista, creo que ahora voy a usarlo al diablo. Así que va alguien con un arma, intenta disparar. Ahora Roberts le traba el arma, no puede, no puede. Alguien saca una fotografía. Al otro día, dice, las armas no funcionan contra este predicador. Se le llena la campaña, se convierte el de la pistola, y Dios hace un milagro a través de Oral Roberts. Y Oral Roberts transforma su ministerio. El favor de Dios puede aparecer de la noche a la mañana, y no sabes cómo. Si Dios dijo que te iba a bendecir, te va a bendecir. Como sea, te va a bendecir. ¡Aleluya! ¿Cuántos quieren este favor? Dígame amén. Ahora, ¿ustedes sabían que tal es la bendición que hay sobre el pastor, tal es la bendición que viene sobre la iglesia? ¿Sabían eso? Si un pastor predica mucho de prosperidad, te guste o no te guste, esa gente prospera. Si un pastor dice: bueno, lo mío es la sanidad, la gente está nada enfermo. Pero si un pastor habla del favor de Dios, de que te va bien, de que te da las conexiones correctas, yo aprovecharía eso, porque ese cielo abierto está aquí ahora. Donde vamos, los cielos se abren. Si no lo aprovechas, eres un sonso. Los cielos se han abierto sobre el River. ¿Cuánto lo reciben? Dí.

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8: No creo que haya ningún ser humano a quien no le guste recibir regalos. Y aunque a veces los regalos pudiera ser que no sean de nuestro total agrado, por lo general los regalos son una demostración del amor que nos tiene la persona que nos hace el regalo. Y mientras más práctico y útil es el regalo, mayor es la satisfacción con que lo recibimos. Pero, ¿de qué sirve un regalo si es que nunca abrimos el paquete y ni siquiera sabemos su contenido? No sirve de nada, aunque la envoltura sea muy hermosa. Estamos estudiando el tema, ¿cómo descubrir su don espiritual? Porque usted debe descubrirlo para desarrollarlo y ponerlo en práctica. Su don espiritual es un regalo extraordinario de Dios para usted, pero no servirá de nada si es que lo mantiene guardado y sin uso.
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8: Una vez más, me es muy grato el saludarle y extenderle una sincera bienvenida a nuestro programa El Amor que Vale. ¿Sabe? Estuve pensando acerca de los nombres de Dios. Jehová Shammah significa el Dios que está aquí. Jesús dijo, porque donde están dos o tres congregados en mi nombre, allí estoy yo en medio de ellos. Gracias a Dios por eso. Jesús está con nosotros. Jehová Shammah está aquí, más cercano que la persona que puede estar junto a usted. Por favor, abra la palabra de Dios en Romanos capítulo 12. Hoy estudiaremos acerca de los dones espirituales. Romanos 12, versículo 6. De manera que teniendo diferentes dones, él está hablando acerca de los diferentes dones. Usted tiene un don, yo tengo otro. Tenemos dones diferentes. Nadie tiene todos los dones. Todos tenemos por lo menos un don. Usted es un hijo dotado. Un don espiritual no es un talento natural, pues un don es una habilidad sobrenatural. Puede ir entrelazado con un talento natural, pero va más allá. No es natural, es sobrenatural. Es un don de gracia. La palabra griega para gracia es caris. Por ello lo llamamos un don carismático. Usted es un hijo dotado y quizás se sienta indigno. Tal vez diga, no soy dotado, pastor. Solo soy un humilde obrero. Ni siquiera soy digno de dirigir en oración silenciosa en el departamento de niños. Mi amigo, usted es un hijo dotado. Alejandro Magno, el gran general conquistador, una vez dio una preciosa e invalorable copa de oro a un humilde sirviente. Cuando el sirviente vio el regalo, exclamó, «Oh, no, no, no, eso es demasiado para que yo lo reciba». Y Alejandro se irguió y dijo, «Pero no es demasiado para mí el darlo. Dios es el que da el don. Por eso, no se acerque con una humildad falsa diciendo que usted no tiene ningún don particular. En los tribunales de Cristo, usted dará cuentas de lo que hizo con su don espiritual y su mayordomía de ese don espiritual. Así que usted necesita descubrir su don espiritual y hoy vamos a estar hablando acerca de cómo descubrir su don. Veamos en primer lugar la presentación de sacrificio. Todo empieza con la presentación de un sacrificio. Por favor, mire Romanos 12, versículo 1. Así que, hermanos, os ruego por las misericordias de Dios que presentéis vuestros cuerpos en sacrificio vivo, santo, agradable a Dios, que es vuestro culto racional. Subraye las palabras presentéis y sacrificio, y entonces entenderá por qué hablo de la presentación de un sacrificio. Pablo escribió bajo la inspiración divina y empieza diciendo, «Os ruego». ¿Usted sabe lo que significa rogarle a alguien? Significa suplicarle. Y puesto que Pablo escribió por Dios mismo, casi es como si Dios estuviera de rodillas delante de nosotros rogándonos. Esta es la oración de Dios hacia nosotros. Cuando oramos a Dios y le decimos, Señor, te ruego, Señor, por favor. Bien, si no oímos la oración de Dios hacia nosotros, ¿por qué Dios debe oír nuestra oración a Él? Nuestro Señor está diciendo, os ruego que presentéis vuestros cuerpos en sacrificio vivo. ¿Por qué? En base a las misericordias de Dios. Él es bueno siempre, ¿verdad? Oh, gracias a Dios por sus misericordias. Cuando éramos rebeldes y estábamos bajo maldición e íbamos rumbo al infierno, cuando estábamos en oscuridad y no entendíamos, Él por su misericordia nos buscó, nos salvó, nos guarda, nos satisface, somos suyos, nos compró con su sangre. Escúcheme cuidadosamente. La consagración no es dar a Dios algo. La consagración es quitar sus manos de lo que ya le pertenece a Dios. Usted no es su dueño. Usted sencillamente quita sus manos de este. Usted no puede decir, es mi vida. No lo es. Usted no es su dueño. Fue comprado con un precio y debemos ser un sacrificio vivo. ¿Qué significa que debemos ser un sacrificio vivo? Permítame decirle lo que significa. En primer lugar, va a ser diferente a cualquier sacrificio animal del Antiguo Testamento, porque ningún sacrificio animal fue voluntario. Usted se ofrece, se presenta. ¿Lo ha hecho alguna vez? Simplemente ha dicho, heme aquí, Señor, me presento a ti, soy un voluntario. Todo lo que tengo es tuyo. Wilbur Chapman fue un gran evangelista. Y él le preguntó al general Booth, el fundador del Ejército de Salvación, general, ¿cuál es el secreto de su vida? ¿Por qué Dios lo ha usado tanto? El general Booth pasó su mano por sus blancos cabellos, pensó por un momento y luego contestó, Dios tiene todo de mí. Ha habido hombres más inteligentes, enormes oportunidades, pero yo desde el día que tuve la visión de lo que Dios podía hacer por la pobre y antigua ciudad de Londres, determiné en mi mente que Dios poseería todo de mí, de William Booth. Permítame preguntarle, ¿alguna vez le ha dicho eso a Dios? Dios, aquí estoy. Puedes tener todo lo que soy. Me presento voluntariamente como un sacrificio, sabiendo que eso significa que soy desechable. Todos mis planes y metas, así como las llamadas posesiones, los sacrifico, Señor, a tu sangre. ¿Esto no le parece extraño a usted? Bueno, lo es para la gente moderna. Queremos tomar nuestro cristianismo y fijarlo a nuestra vida religiosa.

del altar. Bueno, yo la tengo. Hay dos ganchos que lo mantendrán en el altar: disciplina y devoción. Y para pertenecer al Señor Jesucristo, eso es lo que debe hacer: presentarse como sacrificio vivo. Pero la mayoría de nosotros no queremos usar esos ganchos, disciplina y devoción, que nos mantendrán en el altar del sacrificio. ¿Sabe lo que el creyente promedio dirá al respecto? Yo no quiero estar obligado a nada. Me uniría a la iglesia, pero no quiero estar obligado a nada. Puedo prometer una ofrenda de amor, pero no quiero estar obligado. Quiero ser libre. No, mi amigo. Esto no es un sacrificio. ¿Y qué es lo que le pasaba al sacrificio en el Antiguo Testamento? Era consumido, era quemado. Sabía que usted nunca adorará a Dios verdaderamente hasta que sea consumido. ¿Alguna vez ha sido consumido por el fuego santo de Dios? Eso es lo que Pablo está diciendo. Pero algunos de ustedes objetarán diciendo: un momento, pastor, por favor. Yo no quiero hacer todo eso. Solo quiero que me diga cuál es mi maravilloso don espiritual. Bueno, Pablo se lo va a decir. Pero verá, mi amigo, primero debe haber una presentación sacrificial, o sea, la presentación de usted mismo. Usted dice: Pastor Rogers, si yo hiciera eso, ¿quién sabe lo que Dios quisiera que yo haga? Suponga que usted tiene un hijo, jovencito. Y suponga que un día su joven hijo viene y le dice: papá, he estado pensando, tú eres tan sabio, amoroso y bondadoso y tienes tanta experiencia. Por eso, me parece que lo mejor que puedo hacer es pedirte consejo. Y lo que tú me digas que debo hacer, eso es lo que haré. Y lo haré de todo corazón. Dime qué quieres que haga, dónde quieres que vaya, qué deseas que estudie, quiénes quieres que sean mis amigos. Lo que me digas, lo haré. Y usted piensa: mi hijo debe tener calentura. Pero suponga que en verdad quiere hacer lo que usted le pide. Así que usted va donde su esposa y le dice: parece que a nuestro hijo lo tenemos en las manos. Él se va a arrepentir de haberme dicho que hará cualquier cosa que yo le pida. ¿Procedería usted así? Creo que no. Lo más probable es que si usted estuvo pensando en regalarle un carrito, aunque sea usado, lo que su hijo le manifestó inclinará un poco más aceleradamente la balanza. ¿No le parece? Es la manera que él tiene de decirle: papá, yo sé que me amas. Usted se presenta a sí mismo como sacrificio vivo y comprobará cuál sea la buena voluntad de Dios, agradable y perfecta. No tenga miedo de entregarse a él, ni de decir: heme aquí, Señor, me entrego totalmente a ti. Ese es el primer principio, la presentación de un sacrificio. El segundo principio es: habrá una transformación espiritual. Después de la presentación, viene la transformación. Mire, por favor, el versículo 2. No os conforméis, es decir, no se dejen amoldar a este siglo, sino transformaos por medio de la renovación de vuestro entendimiento, para que comprobéis cuál sea la buena voluntad de Dios, agradable y perfecta. Una transformación. La palabra transformación aquí es una traducción de la palabra griega metamorfo. ¿Qué palabra le recuerda? Metamorfosis. Y esta es la transformación. Usted pasará por una metamorfosis. Como una oruga entra en un capullo y pasa por una metamorfosis, y ese feo gusano que entra en ese capullo sale como hermosa y gloriosa mariposa. ¿Por qué? Porque ha pasado por una metamorfosis que literalmente significa un cambio de forma. Y cuando usted se presenta de esa manera a Dios, amigo, usted va a tener una metamorfosis. La palabra describe literalmente lo que pasa cuando la naturaleza interna sale a la superficie. ¿Cuál es la naturaleza interna de esa oruga? Es una mariposa.
sabía que esta es la palabra.

0: Palabra que se usó cuando Jesús fue transformado en el monte de la transfiguración. Recuerda la historia. Él subió a esa montaña con Pedro, Santiago y Juan, y allí la Biblia dice que él fue transformado, transfigurado. Es exactamente la misma palabra que se usa aquí. Por ello, se le llama el monte de la transfiguración. Jesús pasó por una metamorfosis. Recuerda lo que dije. ¿Qué es una metamorfosis? Es cuando la naturaleza interna sale a la superficie. ¿Cuál es la naturaleza interna de Jesús? Gloria. Cuando él pasó la metamorfosis, su gloria salió a la superficie. Su rostro resplandecía como el sol de mediodía. Su vestidura era blanca como la nieve. El fulgor del Señor Jesucristo estaba allí siempre, pero lo que estaba en la naturaleza interna pasó por una metamorfosis. Y la naturaleza interna salió a la superficie como la naturaleza interna de una oruga, una mariposa. La naturaleza interna de Jesús es gloria. Una pregunta. ¿Cuál es su naturaleza interna si es salvo? Jesús. Jesús. Él es su naturaleza interna. Y cuando usted se presenta a él como un sacrificio vivo, una transformación espiritual toma lugar. El Jesús que es residente en usted se convierte en el Jesús presidente en usted. El Jesús escondido en usted es el Jesús revelado en usted. Y hay un cambio divino y usted no es moldeado por este mundo. Y este mundo que camuflaría, borraría y escondería su naturaleza interna, esos grilletes se rompen y Jesucristo sale de usted. Y usted tiene un cambio divino que le da la mente de Cristo, se renueva en el espíritu de su mente. Usted nunca entenderá realmente su don espiritual sin la mente de Cristo, sin una mente renovada. Y si usted está intentando descubrir su don espiritual sin presentarse voluntariamente como sacrificio, con razón que no sabe cuál es su don espiritual. ¿Sabe por qué usted no sabe cuál es su don espiritual? Porque su mente no está renovada. Pero cuando usted se presenta a él como un sacrificio, habrá una transformación espiritual y usted comprobará cuál sea la buena voluntad de Dios, agradable y perfecta. No le tema a la voluntad de Dios. Ese es el lugar más alto, más feliz y más santo para usted. El tercer principio es, habrá tiempo para una sobria consideración. Leamos Romanos 12:3. Digo, pues, por la gracia que me es dada. Recuerda lo que es la palabra gracia. Es caris. El apóstol está diciendo, por el carisma que he recibido, a cada cual que está entre vosotros, que no tenga más alto concepto de sí que el que debe tener. Subraye la palabra tener. Sino que piense de sí con cordura conforme a la medida de fe que Dios repartió a cada uno. Note el énfasis de Pablo en las palabras tener y pensar. No estamos hablando de que Él, Jesús, va a renovar nuestra mente. Bien. ¿Qué es lo que usted haría con una mente renovada? Puedo sugerirle que piense. Tal vez algunos de ustedes crean que es erróneo el pensar. Piensa que cuando usted se volvió un creyente, puso su mente en neutro y que debe vivir solo con estremecimientos espirituales. ¡No! Dios renueva su mente para que usted pueda pensar con esa mente renovada. Hablamos de descubrir su don espiritual y usted debe pensar. Ahora, ¿cómo o qué piensa de usted mismo? Quiero que haga un inventario de usted mismo. Olvídese por un momento de mí y solo piense en usted. ¿Cómo debe pensar? Bueno, miremos la respuesta en el versículo 3. Que no tenga más alto concepto de sí que el que debe tener. Eso, mi amigo, en simple español quiere decir que no debe presumir de tener un don espiritual que no lo tiene. Escuchamos a algunas personas decir, oh, usted puede hacer cualquier cosa que piensa que puede alcanzar. Hay una palabra muy castiza para describir eso. Tonterías. Eso es pura necedad. Les dicen a los jóvenes, cualquier cosa que quieran hacer, la pueden hacer. Muy bien. Veamos quién puede tomar el lugar de Michael Jordan, el más grande atleta que ha existido en el básquetbol. ¿Quién puede rivalizar con él solo pensándolo? No. Usted no podrá hacerlo porque no tiene ni la habilidad ni la contextura física para hacerlo. Michael Jordan nació para jugar básquetbol. Pero así como él tiene talento natural y habilidad física para el juego, usted tiene talentos y habilidades sobrenaturales. Pero lo que necesita hacer es no pensar acerca de usted mismo con un más alto concepto del que debe tener. No hay que tener una falsa humildad. Miremos nuevamente Romanos 12:3. Que no tenga más alto concepto de sí que el que debe tener, sino que piense de sí con cordura. La palabra cordura es una palabra interesante. Proviene de dos palabras griegas que significan ahorro y mente. Pensar con cordura. Decir, soy lo que soy por la gracia de Dios. Así que no vaya por ahí diciendo que usted no tiene ningún don espiritual. Eso no es más que una falsa humildad. Y una falsa humildad es tan mala como el pecado de la exageración. El decir que usted tiene un don espiritual no es malo, pero el decir que no lo tiene es rebelión. Tiene que pensar con cordura, o sea, tiene que pensar honestamente acerca de lo que tiene. El negar el regalo de la gracia no es humildad, es incredulidad y rebelión. Pensar de nosotros mismos con cordura, sin pecaminosa exageración ni falsa humildad. Mírese a usted mismo. Haga un inventario de usted mismo. Pero, pastor, eso suena complicado. ¿Podría ayudarme un poquito? Deme alguna guía de cómo pensar. Bien, en el próximo programa de esta serie le daré a conocer varios principios que le ayudarán mucho en este asunto de descubrir su don o dones espirituales. Antes de finalizar, quiero decirle que si usted hizo un inventario honesto de usted mismo, seguramente descubrió no solo que no está utilizando sus dones, sino que no tiene una relación personal con el dador de sus dones. Y para activar esos dones espirituales, usted necesita estar conectado a la fuente de poder. Si ese es su deseo, le invito a orar de la siguiente manera. Amado Dios, sé que he estado viviendo una religiosidad que no ha cambiado mi manera negativa de vivir. Me reconozco pecador delante de ti y vengo a implorar tu misericordia, tu perdón, tu gracia. Señor Jesús, gracias por pagar la deuda de mi pecado con tu propia vida en la cruz del Calvario. Gracias por amarme de tal manera. Este mismo momento, por fe, te recibo en mi corazón como mi Salvador y Señor. Ten la bondad de hacerme un instrumento útil en tus manos y utiliza mi vida y los dones que me has dado para honra y gloria de tu nombre. Lo pido en tu nombre. Amén. Amiga, amigo, si usted oró de esa manera, con profunda convicción, Dios ya le perdonó sus pecados y Jesús es ya su Salvador y Señor. Nos gustaría que nos haga conocer su decisión por Cristo, porque queremos gozarnos espiritualmente con usted y también anhelamos el orar por usted. Escríbanos hoy mismo.
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fuerte, Señor, y sean esparcidos todos tus enemigos.

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1: Abrimos tus caminos hoy, Señor. Hoy adoramos a un Dios que conocemos. Porque tú nos has pastoreado, Señor. Porque tú estás a nuestro lado. Tú cuidas de nosotros, Señor.

bueno es nuestro Dios. Qué bueno es nuestro Dios. Cuando nadie invertía nada en nosotros, Él invirtió la sangre de su Hijo en la cruz del Calvario. El Dios que se acuerda de los ignorados, el Dios que sabe pensar en los pequeños, el Dios que

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1: Un tiempo en el que nos encontramos para escuchar a Dios hablar. Entre tanto que llego, dedícate a la lectura pública de las Escrituras y a enseñar y animar a los hermanos. A continuación, escucharemos fragmentos de la Biblia en la Nueva Traducción Viviente.
2: El libro de Salmos, Salmo 94, versículos 8 al 15.
3: Piensen lo mejor, necios. ¿Cuándo por fin se darán cuenta? ¿El que les hizo los oídos, acaso es sordo? ¿El que les formó los ojos, acaso es ciego? Él castiga a las naciones. ¿Acaso no los castigará a ustedes? Él todo lo sabe. ¿Acaso no sabe también lo que ustedes hacen? El Señor conoce los pensamientos de la gente. Sabe que no valen nada. Felices aquellos a quienes tú disciplinas, Señor. Aquellos a los que les enseñas tus instrucciones. Los alivias en tiempos difíciles, hasta que se cave un pozo para capturar a los malvados. El Señor no rechazará a su pueblo, no abandonará a su posesión más preciada. El juicio volverá a basarse en la justicia, y los de corazón íntegro la procurarán.
2: El libro de Job, capítulo 37.
4: Cuando pienso en esto, mi corazón late con fuerza, tiembla dentro de mi pecho. Escucha con atención el estruendo de la voz de Dios cuando retumba de su boca. Resuena por todo el cielo y sus relámpagos brillan en todas direcciones. Después llega el rugido del trueno, la tremenda voz de su majestad. Él no la retiene cuando habla. La voz de Dios es gloriosa en el trueno. Ni siquiera podemos imaginar la grandeza de su poder. Él ordena que caiga la nieve en la tierra y le dice a la lluvia que sea torrencial. Hace que todos dejen de trabajar para que contemplen su poder. Los animales salvajes buscan refugio y se quedan dentro de sus guaridas. El viento tormentoso sale de su cámara y los vientos impetuosos traen el frío. El aliento de Dios envía el hielo y congela grandes extensiones de agua. Él carga las nubes de humedad, y después salen relámpagos brillantes. Las nubes se agitan bajo su mando y hacen por toda la tierra lo que Él ordena. Él hace que estas cosas sucedan para castigar a las personas o para mostrarle su amor inagotable. Job, presta atención a esto. Detente y considera los maravillosos milagros de Dios. ¿Sabes cómo Dios controla la tormenta y hace que los relámpagos salgan de las nubes? ¿Entiendes cómo Él mueve las nubes con maravillosa perfección y destreza? Cuando te sofocas de calor dentro de tus ropas, y el viento del sur pierde su fuerza y todo se calma, Él hace que los cielos reflejen el calor como un espejo de bronce. ¿Puedes tú hacer eso? Entonces, enséñanos qué decirle a Dios. Somos demasiado ignorantes para presentar nuestros propios argumentos. ¿Se debe avisar a Dios que quiero hablar? ¿Puede una persona hablar cuando está confundida? No podemos mirar al sol, porque brilla con fuerza en el cielo cuando el viento se lleva las nubes. También el esplendor dorado proviene del monte de Dios. Él está vestido de deslumbrante esplendor. No nos podemos imaginar la potencia del Todopoderoso, pero aunque Él es justo y recto, no nos destruye. Por eso, en todas partes, la gente le teme. Todos los sabios le muestran reverencia.
2: El libro de Job, Capítulo 38.
5: Entonces, el Señor respondió a Job desde el torbellino.
6: ¿Quién es este que pone en duda mi sabiduría con palabras tan ignorantes? Prepárate, muestra tu hombría, porque tengo algunas preguntas para ti y tendrás que contestarlas. ¿Dónde estabas tú cuando puse los cimientos de la tierra? Dímelo, ya que sabes tanto. ¿Quién decidió sus dimensiones y extendió la cinta de medir? ¿Qué sostiene sus cimientos y quién puso su piedra principal? Mientras las estrellas de la mañana cantaban a coro y todos los ángeles gritaban de alegría. ¿Quién contuvo el mar dentro de sus límites cuando brotó del vientre y cuando lo vestí de nubes y lo envolví en densa oscuridad? Pues lo encerré detrás de portones con rejas y puse límite a sus orillas. Dije, de aquí no pasarás. Aquí se detendrán tus orgullosas olas. ¿Alguna vez has ordenado que aparezca la mañana o has causado que el amanecer se levante por el oriente? ¿Has hecho que la luz del día se extienda hasta los confines de la tierra para poner fin a la perversidad de la noche? A medida que la luz se aproxima, la tierra va tomando forma como el barro bajo un sello, se viste de brillantes colores. La luz molesta a los malvados y detiene el brazo que se levanta para hacer violencia. ¿Has explorado las fuentes donde nacen los mares? ¿Has recorrido sus profundidades? ¿Sabes dónde se encuentran las puertas de la muerte? ¿Has visto las puertas de la absoluta penumbra? ¿Tienes idea de la magnitud de la tierra? Dímelo, si es que lo sabes. ¿De dónde viene la luz y a dónde va la oscuridad? ¿Puedes llevar a cada una a su hogar? ¿Sabes cómo llegar allí? Pero claro que ya conoces todo esto, pues naciste antes de que todo fuera creado y tienes muchísima experiencia. ¿Has visitado los depósitos de la nieve o has visto dónde se guarda el granizo? Los he reservado como armas para el tiempo de angustia, para el día de la batalla y de la guerra. ¿Dónde está el camino hacia la fuente de luz? ¿Dónde está el hogar del viento del oriente? ¿Quién creó un canal para los torrentes de lluvia?

0: hielo, duro como la roca, y la superficie del agua se congela. ¿Puedes tú guiar el movimiento de las estrellas y atar el grupo de las Pléyades o aflojar las cuerdas de Orión? ¿Puedes dirigir las constelaciones a través de las estaciones del año o guiar a la Osa con sus cachorros a través del cielo? ¿Conoces las leyes del universo? ¿Puedes usarlas para regular la Tierra? ¿Puedes gritar a las nubes y hacer que llueva? ¿Puedes hacer que aparezca el relámpago y que caiga hacia donde lo dirijas? ¿Quién da la intuición al corazón y el instinto a la mente? ¿Quién es lo suficientemente sabio para contar las nubes? ¿Quién puede inclinar los cántaros de los cielos cuando la tierra reseca está árida y el suelo convertido en terrones? ¿Puedes acechar la presa para la leona y saciar el hambre de los cachorros cuando están tendidos en sus guaridas o se agazapan en los matorrales? ¿Quién da comida a los cuervos cuando sus crías claman a Dios y andan errantes con hambre?
1: El libro de Job, capítulo 39.
0: ¿Sabes cuándo dan a luz las cabras salvajes? ¿Has visto nacer a los ciervos en su ambiente natural? ¿Sabes cuántos meses llevan a las crías en su vientre? ¿Eres consciente del momento de parto? Se agachan para dar a luz y tener sus crías. Estas crecen en campo abierto y luego se van del hogar para no regresar. ¿Quién le da libertad al burro salvaje? ¿Quién desató sus cuerdas? Yo lo puse en el desierto. Su hogar es la tierra baldía. Detesta el ruido de la ciudad y no tiene arriero que le grite. Las montañas son su pastizal, donde busca cada brizna de hierba. ¿Acaso aceptará el buey salvaje ser domado? ¿Pasará la noche en tu establo? ¿Puedes enganchar un buey salvaje a un arado? ¿Acaso arará un campo para ti? Teniendo en cuenta su fuerza, ¿podrás confiar en él? ¿Puedes irte y confiar en que el buey haga tu trabajo? ¿Podrás contar con él para que traiga el grano a tu casa y lo ponga en tu campo de trillar? El avestruz agita sus alas con ostentación, pero éstas no pueden competir con el plumaje de la cigüeña. El avestruz pone sus huevos en la tierra y deja que se calienten en el polvo. No le preocupa que alguien los aplaste o que un animal salvaje los destruya. Trata con dureza a sus polluelos, como si no fueran suyos. No le importa si mueren, porque Dios no le dio sabiduría ni le dio entendimiento. Pero siempre que se levanta para correr, le gana al jinete con el caballo más veloz. ¿Diste la fuerza al caballo o adornaste su cuello con largas crines? ¿Le diste la capacidad de saltar como una langosta? Su majestuoso resoplido es aterrador. Patea la tierra y se alegra de su fuerza cuando se lanza a la batalla. Se ríe del miedo y no tiene temor. No huye de la espada. Se oye el sonido de las flechas golpeándolo y brillan las lanzas y las jabalinas. Patea el suelo con furia y se lanza a la batalla cuando suena el cuerno de carnero. Resopla al sonido del cuerno. Percibe la batalla a lo lejos. Se estremece bajo las órdenes del capitán y el ruido de la batalla. Es tu sabiduría la que hace que el halcón alce vuelo y extienda sus alas hacia el sur. ¿Es por tu mandato que el águila se eleva y hace su nido en las cumbres? Vive en los acantilados y tiene su hogar en las rocas lejanas y escarpadas. Desde allí acecha a su presa, vigilándola con ojos penetrantes.

0: bestias engullen sangre. Donde hay un cadáver, allí los encontrarás. La primera carta de Pablo a los Corintios, capítulo 12, versículos 1 al 11.
1: Ahora, amados hermanos, con respecto a la pregunta acerca de las capacidades especiales que el Espíritu nos da, no quiero que lo malentiendan. Ustedes saben que cuando todavía eran paganos, fueron llevados por mal camino y arrastrados a rendir culto a ídolos mudos. Por lo tanto, quiero que sepan que nadie que habla por el Espíritu de Dios maldice a Jesús. Y nadie puede decir que Jesús es el Señor, excepto por el Espíritu Santo. Hay distintas clases de dones espirituales, pero el mismo Espíritu es la fuente de todos ellos. Hay distintas formas de servir, pero todos servimos al mismo Señor. Dios trabaja de maneras diferentes, pero es el mismo Dios quien hace la obra en todos nosotros. A cada uno de nosotros se nos da un don espiritual para que nos ayudemos mutuamente. A uno el Espíritu le da la capacidad de dar consejos sabios. A otro, el mismo Espíritu le da un mensaje de conocimiento especial. A otro, el mismo Espíritu le da gran fe. Y a alguien más, ese único Espíritu, le da el don de sanidad. A uno le da el poder para hacer milagros. Y a otro, la capacidad de profetizar. A alguien más le da la capacidad de discernir si un mensaje es del Espíritu de Dios o de otro espíritu. Todavía a otro se le da la capacidad de hablar en idiomas desconocidos, mientras que a otro se le da la capacidad de interpretar lo que se está diciendo. Es el mismo y único Espíritu quien distribuye todos esos dones. Solamente Él decide qué don cada uno debe tener.
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5: Tomas un tiempo y alzas tus manos y adoras a Él.

0: Así es, Señor. Jesús, no hay nadie, Señor, como tú. Nadie, Señor, como tú. Señor, al salir de su lugar.
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así como aquella mujer, Señor, hace 2000 años. Necesitó solamente tocar el borde de tu manto, solamente extender su mano y tocar con fe el borde de tu manto, Señor. Así esta noche, hoy, como un pueblo, Señor, queremos extender nuestras manos a ti. Que liberes nuestra alma, nuestra mente, que restaure nuestra vida, Dios, para llegar a la estatura del varón perfecto. Así como aquella mujer, quizá hemos gastado todo, intentado todo. Dice la Biblia que hasta lo último ella había intentado y no le iba bien, le iba peor, dice. Pero esa vez ella escuchó que el maestro pasaba por la ciudad, que Jesús pasaba por su ciudad. Oh, querido hermano, Jesús está pasando tu ciudad este momento. Él está pasando con un manto de misericordia, extendiéndote a ti su amor, su perdón. Él quiere levantarte. Él no te quiere ver derrotado. Él no te quiere ver abatido. Solo extiende tu fe, como aquella mujer lo hizo. Él está pasando.

adoramos, Señor. Te adoramos, Señor. Oh, digno, digno, digno de adorar. Digno de alabar. Oh.

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6: No se canse de hacer el bien. Usted que labora en lugares sin notoriedad, que sirve a la causa de Cristo sin el aplauso del público, que da de sí mismo, que da de su dinero, que da de su tiempo, su energía. Usted que está sirviendo al Rey de Reyes, no se desaliente. Usted segará. Hay promesa aquí, pero no desmaye.

0: El apóstol Pablo, en su carta a los Filipenses, nos anima a seguir adelante, a olvidar lo que queda atrás y a proseguir a la meta para obtener el premio del supremo llamamiento de Dios en Cristo Jesús. ¡Qué promesa! Bienvenido a Visión para Vivir con el pastor Carlos Azazueta. ¿Cree usted en Cristo y en su visión para nosotros en este mundo? Si es así, acompáñenos a seguir con el estudio de la segunda carta a los Tesalonicenses y adoptemos, de una vez y por todas, la visión del Señor. Este mensaje se titula Apropiándose de la visión.
1: Los grandes líderes tienen grandes visiones. Ellos ven la manera en que son las cosas, pero también se imaginan la manera en que podrían llegar a ser. Estos líderes comunican hábilmente sus ideas a los demás y la gente los sigue y con frecuencia sacrificadamente. ¿Sabe por qué? Porque ellos creen en la visión de ellos. Durante su ministerio terrenal, Jesús presentó una visión del reino de Dios. Dondequiera que él iba, proclamaba el evangelio del reino. Lea de este en Mateo 4:23. A través de sus milagros, Jesús ofreció anticipos del reino venidero. Con esto él mojaba los labios resecos y levantaba el apetito de la gente por un nuevo mundo libre de pecado, de dolor y de muerte. Como discípulos de Jesucristo, nosotros hemos probado la vida que él ofrece. La vida eterna y abundante disponible para aquellos quienes se someten a la autoridad del Rey. Nosotros creemos en Cristo y en su visión para nosotros y nuestro mundo. Pero, ¿qué es lo que el Señor espera de nosotros ahora? ¿Cuáles son las implicaciones prácticas de aceptar su visión? El pasaje que vamos a considerar en el estudio de hoy nos da respuesta a estas preguntas, de manera que podamos adoptar la visión del Señor. Segunda a los Tesalonicenses 3, 6 al 15. El cristianismo es una fe activa y participativa. Aquellos que son ejemplo del mensaje de Cristo no son conocidos como personas pasivas, mediocres y sin participación. A través de los siglos, ellos han sido los que han cambiado la dirección del mundo y han alterado el curso de la historia. Lo mismo ocurrió con el mismo Señor Jesucristo. Los que hemos estudiado la vida de Él sabemos que fue ejemplo de cambio, de diligencia y también de determinación. Al examinar la vida de Cristo en preparación para este mensaje, a mí me impresionó de nuevo cómo el Señor jamás perdió la perspectiva de un cuadro general. Sin embargo, nunca se distanció de los pequeños eventos de la vida. Para Él, el cuadro general era venir y buscar y salvar a los perdidos. Y así lo hizo. Él logró hacerlo aún hasta el punto final de su vida, cuando Él dijo en una forma verdaderamente auténtica, consumado es. Todo está concluido. En otras palabras, el trabajo está hecho. Sin embargo, cuando usted repasa su vida y estudia los episodios en los cuales él se halló a sí mismo, verá cómo él nunca se desentendió ni bostezó ante los problemas de la gente. Cuando él se vio rodeado de enfermos, lo sanó. Cuando se enfrentó al enemigo, al mismo Satanás, y se vio obligado a enfrentarlo a solas, él lo enfrentó a solas y resistió sus ataques. Cuando se encontró con los fariseos y escribas dados a las herejías y a la hipocresía, los reprendió. Cuando vio a los discípulos con los pies polvorientos, se los lavó. Cuando comprendió que había llegado el tiempo para entregarse e irse a la cruz, se entregó sin pelear. Cuando regresó de entre los muertos, habló a muchas personas de la esperanza que se encontraba en él. A través de toda su vida, lo vimos activamente participando en el momento. Los que siguen sus pasos, aquellos que seguimos su caminar, los que seguimos su ejemplo, los que modelamos su mensaje, seguimos estando involucrados y activos, o al menos así deberíamos de estarlo. Pero ¿sabe cuál es la tristeza? Que siempre hay aquellos que prefieren no hacerlo. Siempre hay algunos cuantos cristianos en toda la iglesia, y la nuestra no es una excepción, por cierto, que prefieren permanecer alejados, pasivos, en un lugar seguro y sin participar. Ellos saben el vocabulario cristiano, claro, pero prefieren no poner en práctica lo que saben. Esto me recuerda a una tira cómica en el periódico donde se ven dos personajes. La escena es una que se ha visto en varias ocasiones, en la que ambos están hablando de los valores de la vida. La mujer que aparece allí dice: "He pensado seriamente que la vida es como una silla de esas que se encuentran en la cubierta de un barco". "¿Qué es como qué?", preguntó el hombre. "Sí", dice ella. "¿Has visto alguna vez un barco de pasajeros en los que los pasajeros abren sus sillas en cubierta para solearse y van observando el panorama? Algunas personas ponen sus sillas dirigidas hacia la popa de la nave para ver hacia atrás donde ellos ya han pasado. Algunos ponen las sillas en dirección en la proa para poder ver hacia adelante, hacia donde se dirigen. En la nave de la vida, querido amigo, ¿en qué dirección estás colocando tu silla?". Y este hombre, todo perplejo, responde: "Ay, yo ni siquiera he podido desdoblar mi silla". Hay muchos cristianos que jamás logran desdoblar sus sillas. Ellos saben que hay una cubierta, saben que hay un barco, saben que hay un sol, saben que hay un lugar a donde pueden sentarse y disfrutar de la vida, pero pasan toda la vida tratando de desdoblar y armar su silla. Algunas personas, por otra parte, desdoblan sus sillas rápidamente, las arman apresurados y se involucran en las cosas temporales. Eso es como cambiar de posición las sillas de la cubierta del Titanic. Si usted recuerda la historia, recordará que no importa lo rápido que abran las sillas, ese barco se dirigía a una destrucción. Usted debe preguntarse: ¿cuál es el propósito de mi vida? ¿Cuál es el propósito eterno? Permítame ser directo al preguntarle lo siguiente a usted que me escucha. ¿Ha logrado desdoblar su silla? Es decir, si alguien lograra convertirse en mosca y pegarse en la pared de su casa, ¿sabría esa persona, al observar su forma de vivir, que usted realmente es un creyente en Cristo? ¿Y la vida suya realmente cuenta para la eternidad? ¿Lo demostraría su vida? ¿Qué tal si a usted lo observaran al pagar sus cuentas y viera la prioridad que usted le da a la parte que le corresponde a Dios en cuanto al dinero? ¿Sabría esa persona, por la cantidad que usted da como ofrenda o diezmos, que su vida se caracteriza por la integridad en las finanzas? No esquive estas preguntas. Mejor trate de responderlas. ¿Qué tal en cuanto al servicio en su vida? Es decir, la parte que usted voluntariamente le da a Cristo para que pueda usarla para su gloria. ¿Podríamos decir que al observar su servicio en la iglesia o en la comunidad, su vida se caracteriza por una consagración a Cristo? Al leer las cartas del Nuevo Testamento, he encontrado que hay un tema recurrente que aparece una y otra vez, y que tiene que ver con la participación activa. Usted nunca hallará que la vida del creyente consagrado se caracteriza por la pasividad. Jamás lo va a encontrar. Por supuesto, hay ocasiones en que tenemos que esperar en Dios, pero no es una espera pasiva. Es una espera en oración activa, una confianza activa, nunca dudando de que Dios está obrando y siempre debemos estar listos para movernos cuando Él diga que es tiempo. Permítame mostrarle varios de estos pasajes en relación a la participación activa. Tomemos, por ejemplo, el último versículo de la primera carta a los Corintios, en el capítulo 15. Dice: "Así que, hermanos,

Capítulo 6, versículos 7 al 9, y dice: No os engañéis, Dios no puede ser burlado, pues todo lo que el hombre sembrare, eso también segará. Porque el que siembra para su carne, de la carne segará corrupción, mas el que siembra para el espíritu, del espíritu segará vida eterna. Pero él no se detiene allí, porque cuando usted siembra para el espíritu, generalmente está involucrado en un trabajo agotador. Su entusiasmo empezará a esfumarse. Por eso usted tiene el siguiente versículo. Dice: No nos cansemos, pues, de hacer el bien, porque a su tiempo segaremos si no desmayamos. Hay una expresión popular en algunos países y círculos que se usa para describir a alguien que está cansado o agotado o exhausto. Se dice que está quemado. Usted se siente quemado o fatigado. Bueno, si usted se siente de esta manera, usted necesita una buena dosis de Gálatas 6:9. No se canse de hacer el bien. Usted que labora en lugares sin notoriedad, que sirve la causa de Cristo sin el aplauso del público, que da de sí mismo, que da de su dinero, que da de su tiempo, su energía, su visión, su liderazgo. Usted que está sirviendo al Rey de Reyes, no se desaliente. Usted segará. Usted segará. Hay promesa aquí, pero no desmaye. Otro pasaje se encuentra en Filipenses 3, versículo 12. Dice Pablo: No que lo haya alcanzado ya, ni que ya sea perfecto, sino que prosigo para ver si logro hacer aquello para lo cual fui también asido por Cristo Jesús. Hermanos, yo mismo no pretendo haberlo alcanzado ya, pero una cosa hago, olvidando ciertamente lo que queda atrás y extendiéndome a lo que está adelante, prosigo la meta, al premio del supremo llamamiento de Dios en Cristo Jesús. Otro pasaje se encuentra en Apocalipsis 3. Estas palabras son dirigidas a la iglesia del primer siglo que estaba en la ciudad de la Laodicea. Yo a veces me pongo a pensar que si hubiese vivido en el primer siglo, esta hubiese sido la última iglesia a la cual yo hubiese querido ser miembro. Pienso que si yo hubiera sido miembro en alguna iglesia en el primer siglo, la última iglesia de la que hubiera querido formar parte sería la iglesia en la Laodicea. Prefiero estar en una que sea fría como el hielo que de una que destile hipocresía. Tenía apenas la suficiente temperatura como para mantener al lobo afuera de la puerta, pero no lo suficiente como para entusiasmarse por las cosas espirituales. Escucha lo que dice Apocalipsis 3, versículo 14. Y escribe el ángel de la iglesia en la Laodicea: He aquí el Amén, el testigo fiel y verdadero, el principio de la creación de Dios, dice esto: Yo conozco tus obras, que ni eres frío ni caliente. Ojalá fueses frío o caliente, pero por cuanto eres tibio, y no frío ni caliente, te vomitaré de mi boca. Así como usted lo escuchó, aquí dijo la palabra vomitar. Dios le dice a la iglesia: Como eres tibio, me provocas náuseas. Me parece asombroso lo que dice el versículo 15. Ojalá fueses tibio, a medias. Hablando de librar una gran batalla, pero no haciendo nada al respecto. Pero debido a que eres como eres, me dan ganas de vomitar. En cierta ocasión, una niña se tragó accidentalmente un buen número de pastillas de aspirina. En sus travesuras, ella tomó la botella de aspirinas y luego la tapa saltó, regando por todas partes las pastillas. Los padres la encontraron con la botella vacía, así que se vieron ante la difícil tarea de sacarle las aspirinas del estómago. La madre tenía un producto llamado Ipecac que provoca el vómito. Con un poco de agua tibia y este producto, las aspirinas salieron salpicando la tina y gran parte del baño. Las aspirinas y todo lo demás que ella tenía en el estómago, esta pobre niña, salió rápidamente. Esto es lo que produce la tibieza, la enfermedad del estómago. Es lo mismo en cuanto a la tibieza en la iglesia. Algunos de ustedes son tibios, aunque no parecen serlo. Las personas tibias nunca parecen tibias. ¿Se pregunta usted cómo se verá una persona tibia, un creyente tibio? Bueno, por lo general, a veces quieren aparentar que están ardientes por Dios. Dan la apariencia de ser entusiastas y estar emocionados, tomando su Biblia y un papel para tomar sus notas y se van al culto. Tan pronto cuando se acaba, luego dicen: Pastor, lo veo la próxima semana. O si no, ay, pastor, no sea tan fanático. Usted se está volviendo demasiado duro. Viva y deje vivir. Algunos de los creyentes en la ciudad de Tesalónica
se habían convencido de que si uno realmente esperaba la venida de Cristo,

0: No, no había razón para participar en la vida. Uno podía vivir de los demás. En la iglesia hay suficientes creyentes activos y diligentes para poder sostener a los que tienen su corazón dedicado a la venida de Cristo. Alguien lo dijo de esta manera, con emocionada holgazanería, abandonaron las cosas esenciales de la vida. Esto me recuerda a la frase que escribió en su diario Jim Elliot, uno de los misioneros sacrificados por los indígenas Aucas en la selva de Ecuador. Elliot escribió: "Donde quiera que estés, está allí del todo. Vive hasta lo sumo cada situación que creas que es la voluntad de Dios". ¿Y usted? ¿Ha hecho esto como una norma en su vida? Entonces vívala. Si tiene hijos pequeños, déles todo lo que usted pueda de usted mismo. ¿Está casado? Hágalo también con su esposa. ¿Tiene usted 60 o 70 años de edad? Entregue su corazón. Esté completamente donde usted se encuentra. Entregue su vida. No permita que su teología se interponga con su entusiasmo. Esto es lo que estaba ocurriendo en la iglesia en Tesalónica. Había indecisión respecto a cuestiones morales y éticas. Querían permanecer neutrales sobre asuntos que la verdad exigían acción. Dejaban en los hombros de otros las responsabilidades y el trabajo que ellos tenían que resolver. Estaban firmemente aferrados a sus deseos y a su comodidad, a su profesión y a su futuro. Miraban hacia otro lado cada vez que Dios les tocaba el hombro diciéndoles: "Hey, es tu turno, te toca". Yo he notado algo respecto a los creyentes indiferentes. Siempre, siempre se refieren a la iglesia como la iglesia, pero nunca, nunca se refieren como mi iglesia. Esta es una familia, esta debe ser nuestra familia, nuestra iglesia. No seamos indiferentes. La visión de la iglesia debe ser nuestra visión, porque somos parte de ella. Así que olvídese de las palabras neutrales e indefinidas. Hable de nuestra, nosotros, incluso mío o mía. Esta es mi iglesia, esta es mi familia. Ahora bien, ¿qué hacemos con los que quieren soñar y viajar dormidos a la eternidad, pensando nada más en la venida de Cristo? Pablo habla fuertemente en el versículo 6. Es más, les da una orden. Observe lo fuerte que es esta orden. Dice: "Pero os ordenamos, hermanos, en el nombre de nuestro Señor Jesucristo, que os apartéis de todo hermano que ande desordenadamente y no según la enseñanza que recibisteis de nosotros". Esto lo dice todo en resumen. Observe algo. Está hablando entre creyentes y les está diciendo: "Les ordenamos, hermanos, que se aparten del que anda desordenadamente". Primero que nada, usted nunca va a hallar a un inconverso anhelando la venida de Cristo. Nunca hallará a una persona espiritualmente perdida, preocupada por Cristo, al punto de no querer hacer nada. A decir verdad, algunos inconversos realmente avergüenzan a muchos creyentes, porque cuando se trata de participar o involucrarse, ellos realmente lo hacen por completo. Pero esto que estamos considerando es un mal entre creyentes. Pablo les dice: "Hermanos creyentes, observen a aquellos que viven desordenadamente y señálenlos". ¿Notó usted la palabra desordenadamente? Usted se va a sorprender al enterarse de lo que esta palabra significa en el idioma original. Quiere decir escaparse de la escuela, faltar a clases. ¿Sí? ¿Me escuchó bien? La idea de holgazanear cuando debería estar activamente participando en educarse. Cuando niño, yo confieso que me escapé un par de veces de la escuela. Debo confesarlo ahora porque no creo que nadie me castigue en este momento, pero recuerdo cuando le hice creer a mi madre que yo estaba en la escuela, como buen niño, fielmente adquiriendo una gran educación. Pero no estaba en la escuela. En realidad, estaba en un canal de agua cercano, nadando a gusto con otros amigos. Lo hice como dos o tres veces. Entonces descubrí que para las 10 de la mañana estaba soberanamente aburrido. Escaparse de clases, al final de cuentas, no resultó tan divertido como pensé que sería. Créame, ese día en realidad eché de menos la escuela. Me hacían falta mis amigos, me hacían falta las clases, me hacía falta participar en la educación. Pero cuando usted se escapa de clases y piensa que va a dedicarse a alguna otra cosa, a alguna otra actividad, pero en realidad todo lo que hace es holgazanear, es aflojerarse. Y como lo vamos a ver en un momento, al andar sin disciplina, usted se aburre y se vuelve un entrometido. Esto es lo que la palabra desorden da la idea aquí. Vivir una vida de holgazanería, de pasar la vida mirando al cielo, esperando la venida de Cristo sin hacer nada. Pablo dice, esto no está de acuerdo con lo que yo les enseñé. Es decir, la vida misma de Pablo se mostraba como ejemplo. ¿Cuál ejemplo? Bueno, si usted nota los versículos 7 al 10, aquí se nos presenta el ejemplo. En otras palabras, Pablo le dice, ustedes, tesalonicenses, ustedes creyentes, donde quiera que vivan, piensen en el modelo que tienen en la Biblia, es decir, el apóstol Pablo. Observen su vida. Dice aquí Pablo, porque vosotros mismos sabéis de qué manera debéis imitarnos. La palabra es hacer mímica, imitar. Pues nosotros no anduvimos desordenadamente entre vosotros. En otras palabras, cuando estuvimos con ustedes, hermanos, nuestra vida no se caracterizaba por una falta de disciplina. Este es el mismo término. Este es lo que el término escaparse de la escuela significa. Y lo usa también aquel gran y elocuente poeta griego Demóstenes para describir la vida en la milicia y el hecho de haber sido puesto fuera de acción debido a la indisciplina o por haber desertado. Al pensar en la vida del apóstol Pablo, no pensamos de ninguna manera en alguien que abandonó sus responsabilidades, para nada. No pensamos en alguien indisciplinado, ¿verdad? Pensamos en alguien cuya idea se caracterizó por el arduo trabajo, la honradez y la fidelidad. Observa lo que dice en el versículo 8. Ni comimos de balde el pan de nadie, sino que trabajamos con afán y fatiga día y noche, para no ser gravosos a ninguno de vosotros. En otras palabras, nosotros no anduvimos desordenadamente, no estuvimos ausentes cuando nos necesitaban. Además, no fuimos esponjas ministeriales. Vaya rápidamente a la primera carta a los tesalonicenses, en el capítulo 2, versículo 7, para que vea lo que Pablo les había escrito anteriormente. Aquí tenemos una especie de retrato de Pablo cuando ministró en Tesalónica. Él dice, antes fuimos tiernos entre vosotros, como la nodriza que cuida con ternura a sus propios hijos. Estas son palabras de cuna. Son palabras de una madre cuidando y atendiendo con ternura a sus hijos. Dice, tan grande es nuestro afecto por vosotros que hubiéramos querido entregaros no solo el Evangelio de Dios, sino también nuestras propias vidas, porque habéis llegado a sernos muy queridos. Porque os acordáis, hermanos, de nuestro trabajo y fatiga, ¿cómo? Trabajando de noche y de día para no ser gravosos a ninguno de vosotros. Os predicamos el Evangelio de Dios. Vosotros sois testigos, y Dios también, de cuán santa, justa e irreprensiblemente nos comportamos con vosotros los creyentes, así como también sabéis de qué modo, como el Padre a sus hijos, exhortábamos y consolábamos a cada uno de vosotros, y os encargábamos que anduvieses como es digno de Dios que os llamó a su reino y gloria. Observó la metáfora en el versículo 7, como una madre, y luego en el versículo 11, como un padre. Ahora vuelva a 2 a los Tesalonicenses capítulo 3. El punto de Pablo es este. Ustedes, tesalonicenses, que se quedan sentados, ociosos, esperando la venida de Cristo, han abandonado sus responsabilidades y están aprovechándose para recibir sustento de parte de los que todavía son responsables. Ustedes están haciendo mal, están escapándose de clases, están, a decir verdad, siendo desobedientes. En ocasiones, los hermanos han expresado lo siguiente. Ay, cómo me gustaría que le diera un mensaje a los que están en el ministerio vocacionalmente. Que sería bueno si de vez en cuando ellos pagaran en vez de que dejen siempre que otros paguen. Y déjeme darle un consejo a usted que es pastor, o misionero, o usted que es miembro del equipo pastoral. Puede que usted trabaje en el ministerio cristiano. Pero ¿sabe qué, querido colega? No siempre, no siempre debe esperar que los demás paguen las cuentas por ustedes cuando los invitan a algún restaurante. Nunca debemos ser de los que pidan descuentos especiales porque somos pastores. Es fácil aprovecharse de nuestra posición como ministros. Y los hermanos y hermanas generosamente, regularmente pagan por nosotros. ¿Por qué no los sorprende de vez en cuando diciéndoles, no, hermano o hermana, permítame ahora pagar, deme el privilegio, no me robe la bendición? Tal vez usted se pregunte con qué base bíblica digo esto. Pues bien, me parece que el apóstol Pablo es el mejor ejemplo. Pablo dice, no comimos pan de nadie sin pagarlo. Hay ocasiones en que es apropiado y correcto que el ministerio del Evangelio acepte privilegios y bendiciones, no me malentienda, pero no debe ser la norma de su vida, no debe aprovecharse de la generosidad de otros. El ministro debe estar listo y dispuesto a pagar por sus propias cosas.
1: Con estas palabras finales y sinceras concluimos el mensaje de hoy. 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En medio del dolor y la persecución, Dios tiene una palabra para su pueblo. Así lo revela la segunda carta de Pablo a los Tesalonicenses. 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No se lo pierda.
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Vamos a guardar este espíritu que está aquí. La presencia del Señor está aquí y Él es maravilloso. Él es maravilloso.

separar, Señor. Nada es por tu misericordia, Dios. No es por nuestros méritos, sino por tu gracia. Amén.

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2: Bienvenido a otro encuentro con la palabra de Dios en A Través de la Biblia, el programa donde conocemos a Dios en su palabra. Seguimos nuestro recorrido en el libro de Hechos y oramos. Padre Celestial, oramos por un tiempo provechoso en tu santa palabra. En el nombre poderoso de Jesús te lo pedimos. Amén. Con nosotros, nuestro maestro Samuel Montoya y el estudio bíblico de hoy.
3: Continuando nuestro recorrido por el libro de los Hechos, y en particular por el capítulo 8, seguimos considerando hoy la conversión del eunuco etíope que comenzamos en nuestro programa anterior. Y como usted recordará, decíamos que en los capítulos 8, 9 y 10 de los Hechos, tenemos tres casos de conversión muy interesantes, y que estos tres casos han sido seleccionados y nos han sido dados para nuestra instrucción. Dijimos que el capítulo 8 narraba la conversión del eunuco etíope, hijo de Cam, que estamos considerando ahora. El capítulo 9 narra la conversión de Saulo de Tarso, hijo de Sem. Y el capítulo 10 narra la conversión de Cornelio, un centurión romano, hijo de Jafet. Mencionamos también el hecho de que toda la familia humana está dividida en estas tres categorías diferentes. Esta fue una división etnológica y geográfica que se hizo después del diluvio. Ahora, Cam, Set y Jafet fueron los hijos de Noé. Y vemos aquí que el Evangelio llega hasta los representantes de estas tres divisiones de la familia humana. Dijimos también que notaríamos por estos ejemplos que hay tres factores que tienen que entrar en juego antes de que pueda haber una conversión verdadera, y que los tres son evidentes en estas tres conversiones representativas que ya hemos mencionado. El primer factor de que hablamos fue la obra del Espíritu Santo. Continuaremos hoy mencionando el segundo factor, o sea, la palabra de Dios. Dice el apóstol Pablo en su carta a los Romanos, capítulo 10, versículo 17, «Así que la fe es por el oír, y el oír por la palabra de Dios». El Espíritu Santo tomará las cosas de Cristo y se las revelará al individuo. Es el Espíritu de Dios usando la palabra de Dios. Ah, pero espere un momento. Debe haber también el instrumento humano. Y este es el tercer factor en la conversión. Como tercer factor tenemos el hombre de Dios. El Espíritu de Dios usa al hombre de Dios, al que habla la palabra de Dios, para producir un hijo de Dios, alguien que sea renacido. Y hallamos que esto es cierto en este relato de la conversión del etíope. Leemos aquí que este hombre de Etiopía estaba encargado de todos los tesoros del reinado. En realidad era el secretario de finanzas, el secretario de la tesorería. Era oficial, es decir, un alto oficial de aquel entonces. Este hombre no viajaba solo. Llevaba consigo un gran séquito de siervos y oficiales menores. No se sentaba en un carro con las riendas en una mano y un libro en la otra. Este hombre estaba sentado cómodamente en su carro, protegido del sol por un gran parasol. Tenía su chofer privado y era un hombre importante de Etiopía, pero había llegado a Jerusalén para adorar. Y esto indica que era prosélito. Este hombre acababa de estar en Jerusalén. Había visitado el centro de la religión judía, la capital de toda la religión que había sido dada por Dios. Ahora salía de esa ciudad, pero todavía permanecía en sus tinieblas espirituales. Leía las palabras del profeta Isaías, pero no entendía lo que leía. Y el versículo 29 de este capítulo 8 de los Hechos nos dice, «Y el Espíritu dijo a Felipe, acércate y júntate a ese carro». El Espíritu Santo está guiando aquí como guiará en cualquier conversión. Felipe es el hombre de Dios, el que el Espíritu de Dios está usando. Y la palabra de Dios ya está en el carro, porque el etíope está leyendo un ejemplar de las Escrituras que llevaba consigo. Ahora el versículo 30 nos dice, «Acudiendo Felipe, le oyó que leía al profeta Isaías y dijo, ¿pero entiendes lo que lees?». Podemos imaginarnos esta escena. Aquí va Felipe por este camino, como aquellos viajeros que van a pie por las carreteras, con sus pertenencias en la espalda, y levantan la mano a los carros para que los lleven gratis. De modo que quizá Felipe levantó la mano y el eunuco se detuvo con todo su séquito en su carro, y entonces Felipe se acerca al carro y le oye que está leyendo el profeta Isaías. Y entonces le pregunta, ¿y entiendes lo que lees? Y esta fue una buena pregunta, porque el etíope estaba precisamente necesitando una explicación, porque no entendía lo que leía. Y veamos lo que ocurre aquí en los versículos 31 al 33 de este capítulo 8 de los Hechos. Él dijo, ¿y cómo podré si alguno no me enseñare? Y rogó a Felipe que subiese y se sentara con él. El pasaje de la Escritura que leía era este, como oveja a la muerte fue llevado, y como cordero mudo delante del que lo trasquila, así no abrió su boca. En su humillación no se le hizo justicia, mas su generación, ¿quién la contará? Porque fue quitada de la tierra su vida. Usted quizá reconocerá que este es el capítulo 53 de Isaías. Está leyendo los versículos 7 y 8. Es obvio que ha estado leyendo por algún rato, y también debe haber leído los versículos anteriores que dicen, despreciado y desechado entre los hombres, varón de dolores, experimentado en quebranto, y como que escondimos de él el rostro, fue menospreciado y no lo estimamos. Ciertamente llevó él nuestras enfermedades y sufrió nuestros dolores, y nosotros le tuvimos por azotado, por herido de Dios y abatido. Mas él, herido fue por nuestras rebeliones, molido por nuestros pecados. El castigo de nuestra paz fue sobre él, y por su llaga fuimos nosotros curados. Todos nosotros nos descarriamos como ovejas, cada cual se apartó por su camino. Mas Jehová cargó en él el pecado de todos nosotros. Es obvio, pues, que el eunuco debió haber leído también estos versículos. Y dicen aquí los versículos 34 y 35 de este capítulo 8 de los Hechos, respondiendo el eunuco, dijo a Felipe, «Te ruego que me digas, ¿de quién dice el profeta esto? ¿De sí mismo o de algún otro?» Entonces Felipe, abriendo su boca y comenzando desde esta escritura, le anunció el Evangelio de Jesús. ¡Qué maravilloso lugar para comenzar, amigo oyente! Es que cuando el Espíritu de Dios guía, las cosas se revelan maravillosamente, ¿ve usted? Él tomará las cosas de Cristo y las pondrá en claro. Usará la palabra de Dios. No creemos que sea posible que las personas se conviertan solamente oyendo cantar un himno. El himno puede afectar emocionalmente a una persona y guiar la voluntad de esa persona para que haga una decisión por Cristo. Pero si la palabra de Dios no está en ello, no puede haber una verdadera conversión. Se requiere la palabra de Dios. ¿Cuán importante es eso? Bien, hemos visto ya cuán maravillosamente Dios usó a Simón Pedro en la conversión de multitudes de personas. Y Pedro lo expresa con claridad que la palabra de Dios es necesaria para una conversión. Él dice que una persona no puede ser renacida sin ella. Escuche usted lo que él dice allá en su primera epístola, capítulo 1, versículos 23 al 25. Dice el apóstol Pedro, «Siendo renacidos, no de simiente corruptible, sino de incorruptible, por la palabra de Dios que vive y permanece para siempre. Porque toda carne es como hierba, y toda la gloria del hombre como flor de la hierba. La hierba se seca, y la flor se cae, mas la palabra del Señor permanece para siempre. Y esta es la palabra que por el Evangelio os ha sido anunciada». Ahora, cuando el Espíritu de Dios usa la palabra de Dios, ¿qué pasa? Estos hombres estaban en el carro hablando acerca de la palabra de Dios. Felipe le estaba contando al eunuco acerca de Jesús. Y veamos lo que ocurre aquí en los versículos 36 y 37 de este capítulo 8 de los Hechos. Y, yendo por el camino, llegaron a cierta agua y dijo el eunuco, «Aquí hay agua, ¿qué impide que yo sea bautizado?» Felipe dijo, «Si crees de todo corazón, bien puedes». Y respondiendo dijo, «Creo que Jesucristo es el Hijo de Dios». Recuerde usted que Felipe había tenido una experiencia con Simón el Mago allá en Samaria y no quiere que el caso se repita. Por eso, cuando este hombre pide ser bautizado en agua, Felipe quiere estar seguro de que él cree de todo corazón. Y leemos en los versículos siguientes, versículos 38 y 39, «Y mandó parar el carro, y descendieron ambos al agua, Felipe y el eunuco, y le bautizó. Cuando subieron del agua, el Espíritu del Señor arrebató a Felipe, y el eunuco no le vio más, y siguió gozoso su camino». Dice aquí que Felipe fue arrebatado. Bueno, ya no era necesario que estuviera allí. Y el eunuco etíope siguió entonces su camino y salió así de las páginas de la Escritura en su carro. Siguió gozoso su camino. Ahora, ¿qué le parece a usted, amigo oyente, este hombre etíope? ¿Sabe usted que la primera gran iglesia no se fundó en los Estados Unidos, ni en Europa, ni en Latinoamérica? Hubo una gran iglesia en África del Norte, mucho antes que hubiera iglesias en otras partes. El eunuco etíope evidentemente volvió y por su testimonio y su influencia, una gran iglesia fue fundada allí. Se puede hablar mucho en cuanto a la historia de la iglesia en Etiopía, pero el tiempo no nos permite hacerlo aquí. Ahora, ¿qué le parece a usted, Felipe? Bueno, leamos el versículo 40. Pero Felipe se encontró en Azoto, y pasando anunciaba el evangelio en todas las ciudades hasta que llegó a Cesarea. Azoto está situada en las cercanías de Gaza. Para llegar a Cesarea tendría que pasar por Jope, donde está Tel Aviv hoy en día. Por tanto, él salió predicando el evangelio mientras subía junto a la costa hasta Cesarea. El evangelio, pues, había ido hasta Judea y a Samaria, y ahora está saliendo hasta lo último de la tierra. El eunuco ha llevado el evangelio a Etiopía. Felipe lo está llevando por la costa hasta Cesarea. Y bien, así concluye, amigo oyente, el capítulo 8 de este libro de los Hechos de los Apóstoles. Llegamos ahora al capítulo 9. Este capítulo cuenta otra conversión sumamente interesante. La conversión del eunuco etíope que estudiamos en el capítulo anterior tuvo lugar en un carro. La conversión de Saulo de Tarso, que veremos ahora, tuvo lugar en el polvo. El relato bíblico no aclara si Saulo iba a caballo o si iba montado en un burro cuando subía a Damasco o si posiblemente iba a pie, pero sí sabemos que la luz fue tan brillante que Saulo tuvo que caer a la tierra. Al llegar a nuestro estudio de la Epístola a los Filipenses, consideraremos los aspectos teológicos, psicológicos y filosóficos de la conversión de Saulo de Tarso. Aquí solamente trataremos los hechos de lo que realmente tuvo lugar en el camino a Damasco. Leamos, pues, los primeros dos versículos de este capítulo 9 de los Hechos. Saulo, respirando aún amenazas y muerte contra los discípulos del Señor, vino al sumo sacerdote y le pidió cartas para las sinagogas de Damasco, a fin de que si hallase algunos hombres o mujeres de este camino, los trajese presos a Jerusalén. Cuando la persecución comenzó en Jerusalén, la iglesia comenzó a dispersarse. La iglesia de Jerusalén, a su vez, tuvo que comenzar a reunirse en secreto. Los apóstoles se quedaron en Jerusalén, pero muchos de los otros salieron de esta ciudad. Hallamos, por ejemplo, a Felipe en Samaria y junto a la costa mediterránea, como ya lo hemos visto. Lo que causó esta dispersión, por supuesto, fue el apedreamiento de Esteban, seguido por la persecución. Como resultado, los líderes religiosos en Jerusalén se sintieron satisfechos ahora por haber ahuyentado de Jerusalén a los cristianos. Y al parecer estaban dispuestos a quedarse satisfechos con esto, es decir, todos, excepto Saulo de Tarso. Él era quien respiraba amenazas y muerte contra los discípulos del Señor. Aborrecía a Jesucristo. No creemos que el Señor Jesucristo haya tenido jamás un enemigo mayor que este hombre Saulo de Tarso. Pues bien, él vino al sumo sacerdote y le dijo, «Mire, me he enterado que un grupo de estos cristianos se ha ido para Damasco y yo los voy a buscar». El hecho es que Saulo hizo lo posible por atrapar a los cristianos dondequiera que fueran. Su mayor deseo era exterminar a los cristianos. Continuemos leyendo los versículos 3 hasta el 5 de este capítulo 9 de los Hechos. Mas yendo por el camino, aconteció que al llegar cerca de Damasco, repentinamente le rodeó un resplandor de luz del cielo. Y cayendo en tierra, oyó una voz que le decía, «Saulo, Saulo, ¿por qué me persigues?». Él dijo, «¿Quién eres, Señor?». Y le dijo, «Yo soy Jesús, a quien tú persigues. Dura cosa te es dar coces contra el aguijón». Al proseguir nuestro estudio bíblico, veremos que Pablo contará este incidente dos veces más en el libro de los Hechos. El hecho es que Pablo nunca se cansó de contar acerca de su conversión. Le encontramos repitiéndola nuevamente en su epístola a los Filipenses. Y es allí donde llega al corazón del asunto. Aquí solo comparte detalles sobre los Hechos. Y nosotros los repasaremos de nuevo, especialmente cuando estudiemos el discurso que Pablo pronunció ante el rey Agripa. Y veremos que ese discurso es una obra maestra. ¿Habrá notado usted aquí la ignorancia de Saulo? Probablemente era el hombre más inteligente de sus tiempos. Probablemente se graduó de la Universidad de Tarso, la mejor universidad griega de aquel entonces. Fue estudiante en la escuela de Gamaliel, el erudito hebreo. Había sido instruido en los detalles de la religión judía. Pero Saulo no conocía al Señor Jesucristo. ¿Quién eres, Señor? Pregunta. Amigo oyente, conocer al Señor Jesucristo es recibir vida. Y Saulo no le conocía. Leamos ahora el versículo 6. Él, temblando y temeroso, dijo, Señor, ¿qué quieres que yo haga? Y el Señor le dijo, levántate y entra en la ciudad, y se te dirá lo que debes hacer. Saulo se encuentra aquí tendido, boca abajo sobre el polvo, en aquel camino a Damasco. Este es un incidente muy notable, un caso de conversión sumamente dramático. Notemos además que Pablo enseguida revela su conversión. Este hombre que aborrecía al Señor Jesús, el que había hecho todo lo posible en contra de él, ahora le llama Señor. Y le pregunta al Señor lo que él quiere que haga. Está completamente dispuesto a hacer lo que sea la voluntad del Señor. Ha sido completamente cambiado. Esto nos recuerda las palabras del Señor Jesús allá en Mateo 7:20, que dice, «Así que por sus frutos los conoceréis». Sin duda, amigo oyente, podemos saber lo que ha pasado en la vida de este hombre. El versículo 7 de este capítulo 9 de los Hechos dice, «Y los hombres que iban con Saulo se pararon atónitos, oyendo a la verdad la voz, mas sin ver a nadie». Más adelante, Pablo en su relato dice que sus acompañantes no oyeron. Ahora, ¿es que hubo quizá un conflicto entre este relato del doctor Lucas y el de Pablo? No, amigo oyente. Lo que pasó es que oyeron, pero no comprendieron nada. No les fue posible comprender lo que fue hablado. Los ruidos que escucharon no tuvieron ningún sentido para ellos, y tampoco vieron a nadie. Ahora volvamos un poco atrás y recordemos que cuando Pablo y Esteban se encontraron, eran enemigos. ¿Recuerda usted que en esa ocasión Esteban había dicho, «Veo los cielos abiertos y a Jesús parado allí»? Pues creemos que Saulo de Tarso también miró hacia el cielo, pero dijo, «Yo no veo nada». Pero bastó solo una mirada al rostro de Esteban para saber que él sí veía algo. Saulo seguramente se dijo entonces, «Él tiene algo que yo no tengo. Espero que yo también pueda algún día ver los cielos abiertos y pueda ver a alguien». Y eso es precisamente lo que ocurrió aquí, amigo oyente. Pero ahora, mientras Pablo atraviesa por esta experiencia, son sus compañeros quienes no pueden ver nada ni comprender nada. También hay otra cosa aquí que deseamos aclarar, y es que no creemos que nadie se pueda salvar sin la intervención de algún individuo. Y aquí, en el caso de Saulo, creemos que el agente humano fue nada menos que Esteban. Estamos seguros que Pablo escuchó el Evangelio de sus labios y se quedó profundamente impresionado por su visión y su fidelidad hasta la muerte. Es por esto, amigo oyente, que usted y yo debemos usar siempre nuestra influencia a favor de la causa de Cristo. Bien, leamos ahora los versículos 8 y 9 de este capítulo 9 de los Hechos. Entonces Saulo se levantó de tierra y abriendo los ojos no veía a nadie. Así que, llevándole por la mano, le metieron en Damasco, donde estuvo 3 días sin ver y no comió ni bebió. Saulo se había quedado ciego debido al resplandor de luz del cielo que le había rodeado. Notemos además que aún después de su conversión, Saulo parecía estar un poco perplejo y confuso. Algunos dan saltos cuando se convierten, otros gritan con alegría. Saulo de Tarso no hizo ninguna de estas cosas. Si nosotros le hubiéramos conocido durante uno de esos 3 días en Damasco y le hubiéramos preguntado lo que le había pasado, creemos que su contestación habría sido, bueno, no sé, pero veremos que ya pronto Saulo se enterará de lo que le ha pasado. Leamos los versículos 10 al 12 de este capítulo 9 de los Hechos. Había entonces en Damasco un discípulo llamado Ananías, a quien el Señor dijo en visión, Ananías. Y él respondió, «Heme aquí, Señor». Y el Señor le dijo, «Levántate y ve a la calle que se llama Derecha, y busque en casa de Judas a uno llamado Saulo de Tarso, porque he aquí, él ora. Y ha visto en visión a un varón llamado Ananías que entra y le pone las manos encima para que recobre la vista». Saulo de Tarso, un joven de mucho talento, se halla en Damasco, ciego y confundido. Mientras tanto, el Espíritu de Dios viene a un hombre llamado Ananías y le dice que vaya donde está Saulo de Tarso. Continuemos leyendo los versículos 13 al 16. Entonces Ananías respondió, «Señor, he oído de muchos acerca de este hombre. ¿Cuántos males ha hecho a tus santos en Jerusalén? Y aún aquí tiene autoridad de los principales sacerdotes para prender a todos los que invocan tu nombre. El Señor le dijo, «Ve, porque instrumento escogido me es este para llevar mi nombre en presencia de los gentiles y de reyes y de los hijos de Israel, porque yo le mostraré cuánto le es necesario padecer por mi nombre». Dios explica dos motivos por los cuales llamó a este hombre. Saulo fue el instrumento escogido por Dios para cumplir dos propósitos. En primer lugar, debía llevar el nombre de Jesús. Fíjese que no es llamado un testigo, como lo fueron los otros discípulos. Es posible que Pablo hubiera conocido a Jesús en su crucifixión, pero no había caminado con Jesucristo en los días de su carne. En realidad, no sabía nada acerca de él hasta aquel día en el camino a Damasco. Ahora llevaría ese nombre. Y es el mismo nombre que nosotros debemos llevar hoy en día, amigo oyente. Es el nombre de Jesús. Ahora, Pablo llevaría este nombre en presencia de tres grupos diferentes: los gentiles, reyes y los hijos de Israel. Los gentiles fueron nombrados primero. Pablo fue el gran apóstol a los gentiles. Luego tenemos los reyes. Y veremos que Pablo aparecerá delante de reyes y probablemente aún ante el mismo Nerón. Y luego llevaría el nombre de Jesús a la nación de Israel. Cuando Pablo entraba en una ciudad, siempre visitaba primero la sinagoga. La sinagoga casi siempre servía como su lugar de arranque para introducirse a una comunidad, para meterse en la vida de la ciudad. Desde allí alcanzó a los gentiles. Pero siempre iba primero a los judíos. En segundo lugar, el Señor dijo que mostraría a Saulo cuán grandes cosas tendría que sufrir por el Señor. O sea que fue escogido para sufrir por Jesucristo. Creemos que nunca ha habido otro que haya sufrido tanto por el Señor como lo que sufrió el apóstol Pablo. Nadie se atreve a decir, «Yo he sufrido más que cualquier otro. ¿Por qué permite Dios que esto me pase?» Podemos sufrir o podemos pensar que sufrimos más de lo que realmente sufrimos. Sea como fuere, ninguno de nosotros sufre como sufrió Saulo de Tarso por el Señor, después que llegó a ser el apóstol Pablo. Ahora, al reflexionar sobre esta conversión extraordinaria, sabemos que hay quienes recordarán que dijimos que la conversión requiere que el Espíritu Santo obre por la palabra de Dios y por medio de un hombre de Dios. Y en cuanto a la conversión de Saulo de Tarso, dijimos que el agente humano había sido Esteban. Más tarde, el Señor Jesús se apareció personalmente a Saulo. Ahora, recordemos que antes que el Señor Jesús dejara a sus discípulos, les dijo que iba a enviar a su Espíritu Santo y les explicó lo que el Espíritu haría. Dijo el Señor Jesús allá en el Evangelio, según San Juan, capítulo 16, versículos 14 y 15, «Él me glorificará, porque tomará de lo mío y os lo hará saber. Todo lo que tiene el Padre es mío, por eso dije que tomará de lo mío y os lo hará saber». Ahora creemos que cuando el Señor Jesucristo apareció personalmente a Saulo, el Espíritu de Dios abrió sus ojos espiritualmente y los cerró físicamente para que pudiera ver al Señor Jesús. De modo que podemos decir que ciertamente el Espíritu Santo estaba obrando. Y bien, amigo oyente, aquí vamos a quedarnos por hoy porque nuestro tiempo ya ha tocado a su fin. Que Dios le bendiga abundantemente.
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1: Aquí estamos a través de Radio Avivamiento Medellín, iniciando este desayuno de jueves 20 de agosto del 2026, y en el que vamos a acompañarlos durante estas tres horitas de 6 a 9 de la mañana, llevándoles buena programación musical, las efemérides, el devocional, noticias positivas, noticias económicas, noticias internacionales, noticias nacionales y, por supuesto, noticias locales en este desayuno a través de Radio Avivamiento Medellín. Así que buenos días para ustedes. Buenos días para el Padre, buenos días para el Hijo, buenos días para el Espíritu Santo, buenos días para nuestros oyentes que se están conectando con nosotros apenas, buenos días para los que nos escuchan desde la madrugada, desde las 3, 4, 5 de la mañana, buenos días para usted que va en el transporte público, usted que nos escucha desde la oficina, usted que nos escucha desde su casa y que se está preparando para salir a trabajar, buenos días para usted que está despachando sus hijos, su esposo, a un familiar, a un amigo, despachando a sus papás, a sus sobrinos, algún primo, prima. Buenos días, gracias por estar en sintonía de Radio Avivamiento Medellín en este desayuno. Así como cada mañana los acompañamos con buena música, cada mañana agradecemos al Todopoderoso, cada mañana reconocemos la misericordia del Señor que nos ha permitido despertar, cada mañana nos levantamos con una sonrisa en nuestro rostro, porque Dios ha permitido que nosotros disfrutemos del sol nuevamente, del aire, tal vez de la lluvia en algunos sectores, la compañía también de nuestra familia, de nuestros compañeros del trabajo. Disfrutemos de un buen empleo, disfrutemos, por supuesto, de despertar, de decidir que este sea un gran día, de ponerle toda la actitud a lo que vayamos a realizar, a lo que vayamos a laborar en nuestra profesión, oficio, también en nuestra carrera, lo que hayamos estudiado o los que apenas están preparando, a meterle toda la moral, a trabajar como si fuese para Dios y no para los hombres, y hacer las cosas con mucha entrega, con mucha pasión, con mucha disposición. Y en este día también decidimos elevar una oración, cantar una alabanza de gratitud al Todopoderoso, diciéndole: Señor, gracias porque nos permites estar aquí nuevamente a través de Radio Avivamiento, a través de la virtualidad. Gracias por este nuevo día, Dios. Este nuevo día en que cantamos canciones, en que somos alegres, en que tenemos una actitud positiva. En este nuevo día levantamos alabanzas al Todopoderoso en una forma de gratitud. Y por eso también en este día tomamos buenas decisiones. La mejor decisión es orar. Iniciar el día orando, agradeciendo. Iniciar el día siendo bastante, bastante generosos con las demás personas de nuestra casa. Nada de peleas, nada de gritos, nada de insultos, nada de escándalos, nada de mala cara.
2: Día de tomar buenas.
1: Tomemos buenas decisiones, como la decisión de ser gentil, la decisión de ser paciente, de ser humilde, de ser bondadoso, de ayudar a alguien a pasar la calle. Si usted ve una señora de edad, alguien que de pronto sea una persona que sea un limitado visual, alguien que de pronto esté caminando poco chueco, seamos misericordiosos y también demos gracias. Gracias, Señor, por este nuevo día. Gracias porque nos permites estar aquí de nuevo a través de Radio Avivamiento Medellín compartiendo con nuestros oyentes. Gracias por la bendición de la salud. Gracias por la bendición del empleo. Gracias por la maravillosa bendición de la vida. Gracias porque nos permites despertar y poder contemplar nuestra familia, nuestros amigos, nuestros compañeros de trabajo. Contemplar la naturaleza, el sol, el agua, la lluvia, nos permite disfrutar de alimentos, de una alacena que tiene lo suficiente para que nosotros estemos bien. Y por eso te damos infinitas gracias. Muchas gracias, Señor Jesús, por ser tan bueno, por ser tan misericordioso, por ser tan amoroso. Gracias, Señor. Te damos toda la gloria, la honra, el poder y la alabanza que tú te mereces, porque tú eres grande, poderoso. Que tú eres el rey de nuestras vidas. Por ello te damos gracias, Señor. en este desayuno a través de Radio Avivamiento Medellín. Muchas, muchas gracias, Todopoderoso, Gran Misericordioso León de la tribu de Judá. Y gracias a nuestros oyentes por estar con nosotros compartiendo también esta mañana en el

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1: 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Es tiempo de conocer las efemérides, lo que sucedió un día como hoy, pero de otras épocas. Les recuerdo que el 20 de agosto es el día número 232, ducentésimo, trigésimo segundo día del año en el calendario gregoriano, y el día número 233 en los años bisiestos. Quedan 133 días para finalizar este año que está en curso. Y ahora sí vamos con las efemérides de lo que pasó un día como hoy, un 20 de agosto, pero de otros años, de otras épocas, de otras décadas.
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1: Y se lo contamos en este desayuno. El 20 de agosto del año 2008 se estrella un avión modelo MD-82 de la compañía Spanair. Justo tras despegar del aeropuerto Madrid-Barajas en España, era el vuelo 5022 que cubría Madrid-Gran Canaria. Allí murieron 154 ocupantes y salvaron la vida de 18 supervivientes. El 20 de agosto de 1988, la fuerte sequía desata una serie de incendios en el Parque Nacional de Yellowstone en Estados Unidos. Durante varios meses ardieron más de 321 mil hectáreas y por primera vez en el parque tuvo que cerrarse salvo para los bomberos. El 20 de agosto de 1977, la NASA lanza la sonda espacial Voyager 2 para estudiar los planetas de Júpiter, Saturno, Urano y Neptuno. En la actualidad continúa su viaje fuera del sistema solar, con la mayoría de instrumentos fuera de servicio, pero todavía sigue enviando información de gran valor, como cuando salió de la helipausa, en el año 2018. Es el objeto más lejano enviado por el hombre.
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1: El 20 de agosto de 1975, la NASA envía la sonda Viking 1 con destino a Marte para estudiar el planeta y realizar experimentos para detectar vida en la superficie marciana. El 20 de agosto de 1968, el ejército de la Unión Soviética y otros miembros del Pacto de Varsovia invaden Praga para poner fin a las protestas y revueltas que estaban sucediendo en Checoslovaquia contra el gobierno socialista, movimiento conocido como la Primavera de Praga. El 20 de agosto de 1953, la Unión Soviética hace público que tiene posesión de la bomba de hidrógeno y que ha realizado pruebas satisfactorias.
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1: Avanzamos con más efemérides en Radio Avivamiento Medellín. El 20 de agosto de 1953, la Unión Soviética hace público que tiene... Ah, bueno, esto ya lo había leído. El 20 de agosto de 1920, empieza a emitir la primera radio comercial de la historia en Detroit, la 8MK. El 20 de agosto de 1920 se funda la NFL, National Football League, Liga Nacional de Fútbol Americano en los Estados Unidos. Y cerramos con este. El 20 de agosto de 1882 se estrena la obertura 1812 de Piotr Ilich. Piotr Ilich Tchaikovsky o Tchaikovsky en Moscú, esto en Rusia. ¡Qué nombres tan raros, Dios mío bendito!
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1: Vamos a ver qué se celebra un día como hoy, un 20 de agosto. Se conmemora el Día Mundial del Mosquito. Oigan pues, ¿ah? ¿Ah? ¿Cómo? El Día del Mosquito. El Día Mundial del Mosquito se celebra. Se conmemora 20 de agosto, en honor al descubrimiento de Ronald Ross en 1897 sobre la transmisión de la malaria. También se recuerdan eventos históricos como el nacimiento del escritor H.P. Lovecraft en 1890 y el ataque a León Trotsky en 1940. A ver, acontecimientos históricos. En 1890 nace Howard Phillips Lovecraft, autor clave de la literatura de terror y ciencia ficción. En 1940, el líder revolucionario ruso, León Trotsky, es atacado mortalmente en México con un piolet. En 1977, este ya lo había leído, y en 1988 termina la guerra entre Irán e Irak, tras declararse un alto al fuego respaldado por la ONU. También se conoce hoy, 20 de agosto, como, o más bien se conmemora el Día Mundial de la Papa Frita. ¡Sí! A los que nos gustan las papitas fritas, una fecha popular de celebración gastronómica en redes sociales y locales de comidas rápidas. Ahí están pues las efemérides de lo que se celebra un día como hoy, pero de otras épocas, de otros años, de otras décadas. Y se lo contamos en el desayuno a través de Radio Avivamiento Medellín.
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vez más, el Consolador viene a nuestras vidas para guiarnos hacia nuestro primer amor, para envolvernos en una atmósfera de romance, de amor.

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1: Él cuida de nosotros.
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1: no importa lo que esté pasando, este es para ti.

0: desayuno. Están escuchando el desayuno a través de Radio Avivamiento Medellín. Desayuno, por supuesto, que les presentamos a ustedes de lunes a viernes desde las 6 y hasta las 9 de la mañana, y donde tenemos para ustedes la mejor programación musical con todas las secciones. Y es tiempo de que vayamos con el devocional. Devocional a esta hora en el desayuno, para que antes de salir a trabajar usted pues pueda presentarle el día al Señor y todas sus actividades precisamente a desarrollar. Así que la invitación es para que nos pongamos cómodos, tomemos también una actitud de reverencia y podamos hacer este pequeño devocional. Antes de salir a cumplir con nuestras diferentes actividades, se lo presentamos a ustedes en el desayuno.
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0: Este es el desayuno devocional para hoy. A través de Radio Avivamiento Medellín, la frase del día es la siguiente: deberíamos quedar asombrados ante la bondad de Dios, maravillados de que nos conozca por nuestro nombre, sobrecogidos por su amor y conscientes de que cada momento vivido en su presencia es tierra santa. Deberíamos quedar asombrados ante la bondad de Dios, maravillados de que nos conozca por nuestro nombre, sobrecogidos por su amor y conscientes de que cada momento vivido en su presencia es tierra santa. Ahí está pues la frase de este día. Ahora sí vamos a compartir con ustedes el pasaje bíblico de hoy. Es Isaías 6 del 1 al 5. Isaías 6 del 1 al 5 dice de la siguiente manera: el año de la muerte del rey Usías, vi al Señor excelso y sublime, sentado en un trono. Las orlas de su manto llenaban el templo. Por encima de él había serafines, cada uno de los cuales tenía seis alas. Con dos de ellas se cubrían el rostro, con dos se cubrían los pies, y con dos volaban, dice el verso 3. Y se decían el uno al otro: santo, santo, santo es el Señor Todopoderoso, toda la tierra está llena de su gloria. Y en el verso 4 dice: al sonido de sus voces se estremecieron los umbrales de las puertas y el templo se llenó de humo. Cerramos con el verso 5: entonces grité, ay de mí, que estoy perdido. Soy un hombre de labios impuros y vivo en medio de un pueblo de labios blasfemos. Y no obstante, mis ojos han visto al Rey, al Señor Todopoderoso. Ese es el pasaje bíblico para hoy, Isaías 6, del 1 al 5. Este devocional titulado El arte perdido de la reverencia. El arte perdido de la reverencia. Pues la reverencia parece ser algo cada vez más extraño en nuestra cultura actual. Hoy en día desconfiamos de la autoridad. El respeto hacia los mayores ha disminuido y muchas veces cuestionamos por qué alguien merece nuestra consideración. Incluso cuando pensamos en Dios, a menudo lo vemos como un padre amoroso o un amigo cercano, pero nos cuesta recordarlo como un rey santo y perfecto. Sin embargo, aunque Dios si es nuestro padre y amigo, nunca debemos olvidar que también es nuestro creador soberano. Imagine que a usted le invitan a reunirse con un jefe de estado, un monarca o un primer ministro. ¿Cómo te prepararías para ese encuentro? Seguramente llegarías puntual, cuidarías tu apariencia y tu comportamiento y sobre todo mostrarías respeto. De ninguna manera harías bromas ni actuarías de forma casual ante alguien tan importante, ¿verdad? Ahora meditemos en esto. Si reaccionamos así ante líderes humanos, ¿cuánto más deberíamos honrar con nuestra conducta y nuestras palabras al Creador del universo? El pasaje de hoy nos presenta una imagen clara de lo que significa reverenciar al Señor. En su visión profética, Isaías ve a Dios excelso y sublime, rodeado de seres celestiales que claman: Santo, Santo, Santo es el Señor Todopoderoso. Todo a su alrededor tiembla. E Isaías queda abrumado por la gloria de Dios. En ese momento, consciente de su pecado, cae al suelo en humildad y asombro. Si bien esta escena es poderosa, también es un recordatorio de la santidad de Dios y de la reverencia que Él merece. Reflexionemos un momento sobre con qué frecuencia vemos a Dios de esta manera. ¿Cómo podríamos vivir con más reverencia hacia Él en nuestro día a día? Aquí les presento tres ideas para empezar a hacerlo. Primera, pues pasemos tiempo en la presencia de Dios, al igual que Isaías. Somos transformados cuando nos encontramos con Dios. Dediquemos tiempo a leer, meditar y escudriñar su palabra, orar y buscar ser lleno de su Espíritu Santo. La santidad de Dios nos inspira con asombro y reverencia. La segunda es adorar con intención. La verdadera adoración es más que una alabanza o una emoción pasajera. Es un estilo de vida intencional, de entrega y obediencia, que busca darle a Dios el honor, la gloria y la reverencia que merece. Tercera y última, reflejemos reverencia en nuestra vida diaria. Permitamos que nuestro respeto hacia Dios guíe nuestra forma de hablar y de actuar. Recordemos que siempre estamos en la presencia del Rey, así que evitar hablar de Dios con ligereza honra su santo nombre y comparte a otros su infinito amor. ¿Cuál de estas ideas considera usted que lo inspira más? ¿Cómo sería su día si viviera con reverencia ante el Señor? Dios es nuestro amigo, sí, pero también es nuestro Rey. Vivir con esa verdad en nuestra mente y en nuestro corazón transformará nuestra relación con Él y nos ayudará a entender mejor el poder y la soberanía de Dios. Cerremos este devocional haciendo una oración diciendo: Señor Todopoderoso, en la quietud de este momento reconozco tu grandeza y tu majestuosidad. Confieso que a menudo olvido que además de ser mi amigo y Padre amoroso, eres también un Rey supremo y soberano cuya gloria llena los cielos y la tierra. Ayúdanos, Señor, a recordar siempre tu soberanía y a presentar ante ti con la reverencia que mereces. Enséñanos a adorarte con una devoción profunda en nuestro corazón y que a través de nuestros actos cotidianos, nuestras vidas reflejen el respeto y la admiración que tu santidad demanda. Gracias, Señor, por ser nuestra guía constante y amigo fiel, pero también por ser nuestro Rey justo y perfecto. En el nombre de Jesús. Amén y amén.
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0: Él es el que merece toda la gloria, exáltalo a Él. 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Ya no más hay cautividad para los hijos de Dios. 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
1: Vamos con notas tecnológicas a esta hora en el desayuno a través de Radio Avivamiento Medellín. Estamos iniciando una nueva hora de programación entre las 7 y las 8 de la mañana. El segundo bloque de este desayuno a través de www.radioavivamientomedellin.com y también a través de todas nuestras plataformas digitales. Por supuesto, nuestra aplicación oficial. Recuerde que usted la descarga y la instala desde la Play Store o desde la App Store, según sea pues el dispositivo que usted tenga. Desde allí puede usted buscar Radio Avivamiento Medellín, descargar, instalar y disfrutar de la programación de El Desayuno y de los diferentes espacios que tenemos durante el transcurso del día para llevarles a ustedes espacios como En Contacto, como Dante Gebel Life, como El Amor que Vale, como la lectura pública de la Biblia, Visión para Vivir y muchos espacios más que tenemos para ustedes en Radio Avivamiento Medellín. Ahora sí, vamos con noticias de tecnología. Tecnología a esta hora.
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1: Bueno, y esto tiene que ver precisamente para todas las personas que usan iPhone, que algunos desde el próximo mes de septiembre no tendrán más actualización. Como ustedes lo oyen, el fin de una era en Apple está por llegar. Algunos iPhone, algunas referencias, no recibirán más actualizaciones a partir del mes de septiembre de este 2026. Esto por la llegada de los nuevos iPhone. Y muchas de sus pasadas ediciones quedarán desactualizadas y no podrán acceder a nuevas funcionalidades. Pues bueno, les voy a contar cuáles son esos dispositivos. Los iPhone que dejarán de recibir actualizaciones no son recientes. Estos son modelos viejos que tienen ya cerca de 8 años. Pero a pesar de la antigüedad, muchas personas en Colombia siguen teniendo estos dispositivos, por lo que es importante tener en cuenta la pérdida de las actualizaciones de estos iPhone que dejarán de tener precisamente estas actualizaciones en sus software. ¿Cuáles son? Pues lo siguiente: el iPhone XR, el iPhone XS, el iPhone XS Más, el iPhone X, el iPhone 8, el iPhone 8 Plus, el iPhone SE de primera generación. Repito, iPhone XR, XS, XS Max, iPhone X, iPhone 8, iPhone 8 Plus y el iPhone SE de primera generación son los que no recibirán más actualizaciones a partir del mes de septiembre. Y por otra parte, también hay que hablar de que MacBook y iMac quedarán de o dejarán más bien de recibir actualizaciones. Hay algunos de ellos que también, pues desafortunadamente, no tendrán más sus software actualizados. Estos sí son un poco menos antiguos y podrán impactar a mucha más gente. Son los siguientes computadores Apple los que dejarán de recibir actualizaciones en este año: el MacBook Pro 16, que es del año 2019, el MacBook Pro 13, que es del año 2020, el iMac 2020 y el Mac Pro 2019. MacBook Pro 16 del 2019, MacBook Pro 13 del 2020, el iMac 2020 y el Mac Pro 2019. Estos son entonces los dispositivos Apple, iMac, MacBook y los iPhone que dejarán de recibir actualizaciones a partir del mes de septiembre. Tecnología que les contamos a esta hora en El Desayuno.
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1: Están escuchando El Desayuno. Avanzamos en esta mañana de jueves. Hoy estamos a 20 de agosto de este 2026 y hay una noticia internacional que obviamente pues está generando mucha polémica precisamente en el país vecino de el Ecuador, pero que también nos hace pensar que hay muchos gobiernos que están entrando en razón y que están mirando la luz de esperanza que nos deja la palabra del Señor. Hay una esperanza, que la esperanza es Cristo, y es volver, como lo dice la palabra, a la senda antigua. Pues la noticia es que en Ecuador entró en vigencia la nueva ley que impide la adopción a parejas homosexuales. Pues la entrada en vigencia de esta nueva ley ha generado cuestionamientos por parte de organizaciones LGBTIQ+, que anuncian acciones legales para impugnar disposiciones relacionadas con la adopción por parte de parejas del mismo sexo. La normativa publicada en el registro oficial el pasado 14 de agosto establece que la adopción corresponderá a parejas legalmente constituidas por personas de distinto sexo. Además, la ley incorpora nuevas causales para la privación de la patria potestad. Entre ellas se contemplan determinadas intervenciones médicas, quirúrgicas o farmacológicas destinadas a modificar el sexo biológico de un menor, con excepciones previstas para personas con condiciones intersexuales. Pues organizaciones y colectivos LGBTIQ+, han expresado su rechazo a estas disposiciones y señalan que impulsarán acciones legales ante la Corte Constitucional para cuestionar su constitucionalidad. Los colectivos también han advertido que en caso de no obtener una respuesta favorable en Ecuador, analizarán la posibilidad de recurrir a organismos internacionales para continuar con sus acciones legales. Ahí está pues la noticia internacional de el momento. Allí

0: En Ecuador se prohíbe entonces la adopción a parejas homosexuales. Y esto también nos deja entrever que hay gobiernos, sobre todo los entrantes en los diferentes países latinoamericanos, que tienen arraigada en su mente todo lo que tiene que ver con la cultura y con la crianza y con los valores que van encaminados en la palabra del Señor. Se asemejan sus creencias, sus valores y la forma precisamente en que sus papás los levantaron a muchos de estos directivos y gobernantes, pues deja entrever que están en la lucha por volver las cosas de la manera que han funcionado durante toda la vida y de la manera que la palabra así también lo ha expresado, y es que el hombre se hizo para la mujer para el hombre, y que no hay una tercera definición, que no hay una condición según la Biblia en que sea aceptado por Dios hombre con hombre, mujer con mujer y viceversa. Así que bueno, ahí está la noticia internacional del momento y se la contamos a ustedes a esta hora en el desayuno a través de Radio Avivamiento Medellín, una luz de esperanza para que vuelva el cristianismo, para que vuelvan los principios bíblicos a los hogares y también a los gobiernos en las diferentes entidades y áreas.
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1: Escuchan el desayuno y a esta hora pues tenemos noticias de orden nacional. Noticias que podrían catalogarse dentro de la sección económica.
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1: Y hay que hablar precisamente de una propuesta que hicieron desde la ciudad de Medellín el gobernador de Antioquia y por supuesto el alcalde Federico Gutiérrez, que se trataría de una propuesta para solucionar, una posible solución para la reconstrucción de las diferentes ciudades, municipios, veredas, corregimientos de nuestro país que han sufrido por el flagelo de este terremoto que vivimos ya hace una semana. Y es que es una propuesta de inversión a través de un impuesto, pero no es un nuevo impuesto para los colombianos. La propuesta de reconstrucción por impuestos presentada por Andrés Julián Rendón y Federico Gutiérrez busca tomar como referencia el modelo de obras por impuestos para acelerar la recuperación de las regiones afectadas. Bueno, ¿y cómo funciona eso? Pues fácil. Determinadas empresas y contribuyentes ya tienen que pagar un impuesto de renta. La idea es que parte de esos recursos, en lugar de seguir el trámite tradicional, pueda convertirse directamente en proyectos de reconstrucción previamente aprobados. Es decir, no se busca cobrarles un impuesto adicional a las familias ni sacarles más plata del bolsillo a los ciudadanos. Se trata de utilizar obligaciones tributarias que determinadas empresas ya deben pagar y convertirlas bajo reglas y controles en obras concretas. Así entonces, los recursos que deben pagarse de todas maneras podrían ayudar a reconstruir la infraestructura y recuperar las regiones golpeadas por el terremoto. La propuesta toma como referencia un mecanismo que ya existe en Colombia, aunque su aplicación específica pues a la reconstrucción todavía deberá ser definida y habilitada por el gobierno. La explicación nos la da el gobernador de Antioquia, Andrés Julián Rendón, y pues esperemos que ustedes y nosotros nos quede bien clara esta información. Escuchemos.
2: Nosotros le planteamos que un mecanismo extraordinario para la reconstrucción es el de reconstrucción por impuestos, REXI. ¿Qué quiere decir eso? Colombia puede estar recaudando cerca de 150 billones de pesos al año por renta, pero para obras por impuestos solo está habilitado el 1%, es decir, 1.400.000, 1.5 billones. La idea es llevarlo siquiera al 10%, es decir, a 14, 15 billones de pesos por año, para que el 90% de eso, cada vigencia, se destine a la reconstrucción. También le hablamos de hacer obras por regalías, que los contribuyentes de las regalías puedan también dedicarlas una vez la nación establezca, desde la Unidad Nacional de Gestión del Riesgo, desde los distintos ministerios sectoriales, las necesidades en la reconstrucción, tanto los privados a través de REXI como por regalías hagan las obras de reconstrucción. Le gustó mucho, incluso nos pidió que le mandáramos el equipo de la Gobernación de Antioquia, que es un departamento modelo en eso, y vamos a mandar a nuestros compañeros de trabajo a que estén aquí a disposición del Gobierno Nacional para habilitar ese mecanismo en la reconstrucción de las zonas afectadas.
1: Muy bien, ahí está pues la información de esta propuesta que llega desde Medellín al presidente de la República, Abelardo de las Priella. Reconstrucción por impuesto. Están escuchando el desayuno. También les presentamos a ustedes noticias económicas, noticias de orden nacional en este espacio.
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1: Avanzamos en esta mañana de jueves. Ustedes escuchan el desayuno a través de Radio Avivamiento Medellín y es tiempo para que conozcamos noticias económicas, noticias positivas, porque les cuento que Bavaria anunció un fondo de 12,000 millones de pesos dirigido a la recuperación de 3,500 negocios afectados por el terremoto ocurrido el pasado 10 de agosto en distintas regiones de nuestro país. La medida, les cuento, que busca respaldar a pequeños comerciantes, tenderos y emprendedores que resultaron afectados por la emergencia y requieren apoyo para volver a operar. La iniciativa busca también ayudar a todas esas personas que sufrieron precisamente en este terremoto y fue presentada por Sergio Rincón, presidente de Bavaria, y estará vinculada al plan de reconstrucción para comerciantes y microempresarios del gobierno nacional. Los recursos estarán orientados a facilitar la recuperación de establecimientos comerciales y a apoyar también el restablecimiento de sus actividades económicas. Este anuncio se produce en medio de las acciones de recuperación posteriores al terremoto, que también han requerido la participación del sector privado. Pues les cuento que Bavaria señaló que al respaldo que van a dar a estos negocios busca también contribuir a la recuperación de las familias y de las comunidades que dependen de la actividad comercial local. La compañía Bavaria también reportó acciones de atención durante los primeros días de la emergencia, entre ellas la movilización de más de 30 camiones y la entrega de 250 mil unidades de agua y Pony Malta. Con el nuevo fondo, pues Bavaria amplía su participación en el proceso de recuperación de las zonas afectadas. Una noticia positiva en medio de todo este fenómeno natural que azotó nuestro país, como lo fue este terremoto el pasado 10 de agosto, y es que precisamente Bavaria, esta gran empresa colombiana, se manifiesta a través de la persona encargada. A ver, por aquí tenía la noticia, permítame un momento, es que no recuerdo quién era el personaje que estaba hablando aquí. El anuncio lo hizo Sergio Rincón, que es el presidente de Bavaria, y que dice pues que se está vinculando también al plan de reconstrucción para estos comerciantes que han sufrido la pérdida de sus negocios y que ya dicen ellos pues van a preparar este millonario plan, cerca de 12,000 millones dirigidos a esa recuperación y a 3,500 negocios que fueron afectados por el terremoto en distintas regiones de nuestro país. Una noticia positiva en medio de todo lo que está pasando, y es que las grandes empresas, empresas privadas, también se están vinculando para la recuperación de nuestro país luego de todo lo que hemos vivido en las últimas semanas. Noticias positivas, noticias económicas, se las presentamos a esta hora en este desayuno a través de Radio Avivamiento Medellín.
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6: Dios da los dones para que se ejerciten con un espíritu de humildad y gratitud delante de Él, entregándonos a todo el cuerpo de Jesucristo, y para que todo el cuerpo sea fortalecido porque estamos ejercitando el don espiritual personal y particular que Dios nos ha dado a cada uno.
7: Bienvenido a En Contacto, el Ministerio de Enseñanza Bíblica del Dr. Charles Stanley. ¿Ha oído alguna vez a alguien al que se describa como dotado? El mensaje que escuchará hoy nos recuerda que todos los creyentes en Cristo pueden ser descritos de esa manera. Si no tiene claro qué significa ser dotado espiritualmente, quédese con nosotros para saber más sobre cómo el pueblo de Dios recibe el poder para servir.
6: Seguimos con nuestra serie sobre la iglesia y el mensaje anterior fue acerca de los dones de Dios a la iglesia, a su cuerpo. Ahora hablaremos de los dones dentro de la congregación, dirigidos a los individuos que constituyen el cuerpo de Jesucristo. Vayamos por favor a 1 Corintios, capítulo 12, versículos 1 al 7. Dice así: No quiero, hermanos, que ignoréis acerca de los dones espirituales. Por tanto, es nuestra responsabilidad comprender lo que la Biblia enseña sobre los dones espirituales. ¿Sabéis que cuando erais gentiles, se os extraviaba llevándoos como se os llevaba a los ídolos mudos? Por tanto, Os hago saber que nadie que hable por el Espíritu de Dios llama anatema a Jesús, y nadie puede llamar a Jesús Señor sino por el Espíritu Santo. Ahora bien, hay diversidad de dones, pero el Espíritu es el mismo. Y hay diversidad de ministerios, pero el Señor es el mismo. Y hay diversidad de operaciones, pero Dios, que hace todas las cosas en todos, es el mismo. Pero a cada uno le es dada la manifestación del Espíritu para provecho. Ya hablamos acerca de los dones espirituales que Dios ha dado a la iglesia, como vimos en Efesios capítulo 4. Él ha dado a la iglesia apóstoles, profetas, evangelistas, pastores y maestros. Algunos de esos dones eran temporales y otros permanentes, como los de evangelista, pastor y maestro. Sin embargo, Dios ha dado igualmente un don espiritual a cada parte del cuerpo. Y por eso quisiera que ahora examináramos los dones que Dios ha otorgado a cada miembro del cuerpo de Jesucristo. Ahora bien, existe una diferencia entre tener un talento natural y tener un don espiritual. Todo el mundo, hasta cierto punto, tiene talentos naturales. Es decir, aquello con lo que nacemos como resultado de lo que Dios ve adecuado poner en nuestra vida al nacer físicamente. Usted tiene ciertas habilidades y es más capaz que otras personas en algunas áreas. Por ejemplo, una persona tiene talento para el arte o la música. O un hombre tiene una mente que sabe cómo hacer dinero. Existe toda clase de talentos humanos que se relacionan con la capacidad que adquirimos al nacer y con los que Dios nos equipa para desempeñar la vocación que Él tiene para nosotros o para relacionarnos con otras personas. Sin embargo, un don espiritual es el que Dios nos da cuando nacemos de nuevo, en el nuevo nacimiento, mediante el cual nos equipa para servirle. Pues bien, un cristiano usará ese don espiritual en cada faceta de su vida, y cada aspecto de su vida estará influenciada por su ejercicio. Una de las cosas que ocurren en el cuerpo de Jesucristo es que, por lo general, sin ser conocido por las personas ni por el individuo que ni siquiera entiende cuál es ese don espiritual, sirve a Dios con su talento humano. Y quisiera decirle algo, amable oyente. Si conoce cuáles son los dones espirituales y sabe cómo distinguir entre ellos, y si conoce la diferencia entre un don espiritual y un talento, podrá reconocer cuando alguien canta, predica o enseña, sin importar qué haga, si lo hace porque tiene un talento humano o si lo hace porque tiene un don de Dios. ¿Cuál es el propósito principal de Dios para el cual le dio a usted un don espiritual el día en que nació de nuevo? Permítame que le diga cuál no es. No es para hacerle sentir bien. En ocasiones oímos personas que dicen, o nosotros mismos decimos lo siguiente: quiero tener este don o ese otro, porque cuando lo tienes, te sientes de maravilla. Es como si estuvieras flotando en la vida cristiana. En ese caso quisiera decirle algo. No hay ni un solo versículo en la Escritura que diga que el propósito de los dones espirituales es hacernos sentir bien. Dios da los dones para que se ejerciten con un espíritu de humildad y gratitud delante de Dios, entregándonos a todo el cuerpo de Jesucristo, y para que todo el cuerpo sea fortalecido, porque estamos ejercitando el don espiritual personal y particular que Dios nos ha dado a cada uno. Vayamos por favor a Romanos capítulo 12, versículo 4. Dice así: porque de la manera que en un cuerpo tenemos muchos miembros, pero no todos los miembros tienen la misma función. Habla de todo el cuerpo de Jesucristo, igual que un cuerpo físico, que tiene manos, ojos, oídos, nariz y el resto. Dice que no todos los miembros tienen la misma función. El dedo no ve, y el ojo no se mueve como el dedo. La mano no puede ver, ni el pie puede oír. Cada miembro del cuerpo tiene su función concreta, y cada parte del cuerpo tiene una función determinada. Leemos ahora los versículos 6 al 8. De manera que, teniendo diferentes dones, según la gracia que nos es dada, si el de profecía, úsese conforme a la medida de la fe. O sea, el don que Dios le haya dado a usted es un don de la gracia de Dios otorgado para ejecutarlo en el cuerpo, para provecho de toda la congregación. Continuemos leyendo desde el versículo 7. O si de servicio, en servir. O el que enseña, en la enseñanza. El que exhorta, en la exhortación. El que reparte, con liberalidad. El que preside, con solicitud. el que hace misericordia con alegría. Ahora bien, tomemos estos dones y digamos, por ejemplo, que usted nos invitó a cenar en su casa y que somos 8 personas. Una de esas personas cometió un error y todos los que están en la mesa tienen un don motivacional diferente. Digamos, por ejemplo, que yo me levanto y, sin querer, golpeo un vaso de té helado que se derrama sobre su hermosa alfombra recién instalada. ¿Cómo reaccionarían estas 7 personas que tienen 7 dones espirituales? La persona con el don de profecía diría o pensaría, ¿es que no puedes comportarte mejor? La persona con el don de servicio se levantaría y buscaría de inmediato una toalla para limpiarlo. La persona con el don de enseñanza diría, veamos, la próxima vez que esto ocurra podríamos hacerlo así. Y entonces daría una instrucción. La persona con el don de exhortación comenzaría a exhortarle y a decirle, bueno, no tienes que preocuparte por eso. La persona que organiza, que tiene el don de organización, se levantaría y diría, usted busque la toalla y usted consiga el trapeador. El resto puede seguir comiendo. Y la persona que tiene el don de misericordia diría, ah, pobrecito, siento mucho que lo haya derramado. Mire, cada persona se sentiría de manera diferente. Y la verdad es que todos estamos motivados por un don distinto. He aprendido que si queremos que una persona lo haga lo mejor posible y alcance su potencial, debemos descubrir cuál es su don motivacional principal y luego asignarle una responsabilidad que encaje con ese don. Amable oyente, puede tomar a una familia, una organización, una iglesia o un comité. He descubierto que la mejor forma de conseguir un comité fantástico y productivo es escoger a los hombres y las mujeres según su don espiritual, reunirlos y luego verlos actuar. Lo que ocurre es que cuando empezamos a descubrir nuestro don espiritual y estamos en una posición para ejercitarlo, nos ocurre algo. Por tanto, cuando hablamos de dones motivacionales, se encuentran en Romanos capítulo 12. Hablemos ahora acerca de las manifestaciones del Espíritu. Vayamos por favor a 1 Corintios capítulo 12, versículos 8 y 9. Dice así, porque a este es dada por el Espíritu palabra de sabiduría, a otro palabra de ciencia según el mismo Espíritu, a otro fe, o sea, fe para ese momento dado, por el mismo Espíritu, y a otro dones de sanidades por el mismo Espíritu. Permítame decir algo acerca de las sanidades. Se enseñan y se predican en el Nuevo Testamento toda clase de cosas sobre la sanidad. Y vemos que aquí siempre se habla de dones en plural. No dice que Dios haya dado a ningún hombre el don de sanar a todo el mundo. Cada acto de sanidad es un don personal y concreto para ese momento, esa ocasión y esa persona en particular. Dios sí da dones de sanidad. Probablemente da más dones de sanidad a las personas actualmente que en el primer siglo. Sin embargo, su propósito al hacerlo es que sea un acto de gracia y bondad, un acto de amor. Y veremos a dos personas con la misma enfermedad. Una es sanada y la otra no. La misma persona ora por ambas y no hay explicación humana, pues Dios, por su gracia, escoge dar un don de sanidad a una, pero no a la otra. Y quisiera decirle a la persona que dice, una de ellas tenía fe y la otra no, que eso es peligroso, es cruel. Y está en desacuerdo con la Escritura y no hay ninguna prueba para decirle a nadie que el motivo por el cual Dios no le sanó es que la persona no tenía fe suficiente. Eso entra en contradicción con la Escritura y creo que es injusto emitir ese tipo de juicio. Vayamos ahora, por favor, al versículo 10. Dice así, a otro el hacer milagros, a otro profecía, a otro discernimiento de espíritus, a otro diversos géneros de lenguas y a otro interpretación de lenguas. No estamos diciendo que no existan las lenguas. En el Nuevo Testamento eran idiomas extranjeros, pero quisiera decir lo siguiente. Sea cual sea la manifestación del don que Dios le haya dado, cada uno tiene la responsabilidad de que se ejerza conforme a los principios de la palabra de Dios. De lo contrario, lo que tenemos en el cuerpo de Jesucristo es confusión y frustración. Por tanto, cuando habla de las manifestaciones, leamos la segunda parte del capítulo. Vayamos por favor a 1 Corintios, capítulo 12, versículos 27 al 31. Dice así, vosotros pues sois el cuerpo de Cristo y miembros cada uno en particular. Y a unos puso Dios en la iglesia, primeramente apóstoles, luego profetas, lo tercero maestros, luego los que hacen milagros, después los que sanan, los que ayudan, los que administran, los que tienen don de lenguas. ¿Son todos apóstoles? ¿Son todos profetas? ¿Todos maestros? ¿Hacen todos milagros? ¿Tienen todos dones de sanidad? ¿Hablan todos lenguas? ¿Interpretan todos? Procurad, pues, los dones mejores. Puede que usted pregunte, ¿cuál es el mayor de todos los dones desde el punto de vista de Dios? Responderé a esa pregunta en un momento. Fíjese que hay diversidad en la congregación, diversidad de dones, de ministerios y de manifestaciones, porque no todos somos iguales. No tenemos las mismas necesidades. Y por tanto, la diversidad de dones constituye la unidad del cuerpo. Amable oyente, ningún don es más espiritual que otro. Ninguna persona es más espiritual que otra por tener ciertos dones. Ahora bien, no quisiera ser crítico por nada del mundo, pero sí me gustaría decir que hay ciertos dones que algunas personas pregonan como si a los demás les faltara algo si no lo tienen. Ahora, que me indiquen un solo versículo que lo demuestre. Solamente uno. Si no pueden hacerlo, y no podrán, entonces no tienen ningún motivo ni derecho a proyectar sobre todo el cuerpo de Jesucristo que cualquiera de los dones espirituales debiera buscar. Vayamos ahora, por favor, a 1 Corintios capítulo 14, versículos 1 al 3. Dice así: Seguid el amor, y procurad los dones espirituales, pero sobre todo que profeticéis. Dice que si queremos perseguir alguno de los dones espirituales, o si queremos tener alguno, entonces sigamos el amor, y deseemos sinceramente los dones espirituales, pero en especial que profeticemos. Y aquí se refiere a declarar la verdad de una forma que pueda ser comprendida. Sigamos leyendo desde el versículo 2. Porque el que habla en lenguas no habla a los hombres, sino a Dios. Pues nadie le entiende, aunque por el Espíritu habla misterios. Pero el que profetiza habla a los hombres para edificación, exhortación y consolación. Por tanto, si alguien dice, si quisiera buscar un don, ¿cuál buscaría? ¿Lenguas, sanidades o milagros? No. Conforme a la Biblia, que es el único libro por el que debemos guiarnos, debería procurar declarar la verdad con claridad, de modo que quienes escuchan puedan entender los principios espirituales que Dios le ha enseñado. Él ha actuado en su propia vida, y usted les mostrará, a quienes le escuchan, cómo aplicar esas verdades a sus vidas. Ese es el don que debiera procurar. Si Dios quiere manifestar algo más en su vida, son cosas de Él. Pero este pasaje dice que debemos procurar, ¿qué? El don de profecía. O sea, declarar la palabra de Dios. Ahora bien, ¿cuáles son los resultados? ¿Cuáles son los resultados al descubrir nuestro don y empezar a ejercitarlo, en primer lugar, en nuestra familia? Es allí donde debe empezar. Después, en mi profesión y en mis relaciones sociales. Veamos los resultados. En primer lugar, cuando descubramos nuestro don, experimentaremos una sensación de confianza al servir al Señor como nunca antes. Entonces pensará usted, Señor, tú me has dado este don de servicio. Sé que es mi don, y por eso mi deseo de servir viene de ti. Si tú me has dado el don de servicio, entonces eres responsable de mostrarme cómo servir a los demás.

0: personal gana en contentamiento y satisfacción, porque el trabajo bien hecho es lo que Dios ha demandado de usted. Además, hay algo que creo que es muy, muy importante en todo el cuerpo de Jesucristo, porque todos somos diferentes. Existen cientos de tipos de personalidad, probablemente miles. Y cuando usted empieza a entender cuál es su don espiritual, empieza a entender los dones espirituales de otros. Y entonces empezamos a entender por qué las personas nos responden como lo hacen. Tenemos a una persona con el don de la misericordia, que por lo general no puede soportar mucho sufrimiento. Está la persona con el don de profecía que dice cualquier cosa. Tiene piel de rinoceronte y no puede sentir nada. Y tenemos a una persona con el don de la generosidad y la vemos gastando dinero a diestra y siniestra. En estos casos, puede verse una bandera roja. Ahora bien, una persona con el don de la generosidad puede parecer tacaña, pero no lo es. Dios le ha dado el don para ser muy perceptiva sobre qué hacer con su dinero y cómo utilizarlo. Y quiere estar muy segura de que se aprovecha al máximo su potencial. Así es como Dios coloca a las personas en la congregación para asegurarse de que todos seamos buenos administradores. Por eso, Dios ha puesto en el cuerpo diferentes tipos de personas. Lo que pasa, en ocasiones, es que hay alguien con el don de organización o con el don de servicio y quiere decirles a los demás cómo servir al Señor. Pues bien, eso no me gusta en particular. Lo que ellos hacen es ejercitar su don. Pero en ocasiones se produce un poco de fricción entre dos personas que están ejercitando sus dones y no entienden cuál es el don del otro. Por eso se molestan entre sí. El problema es que hay dos personas que intentan servir al Señor de forma genuina y sincera, pero sufren una colisión por su deseo sincero de obedecer a Dios. Amable oyente, una de las cosas que descubrirá es por qué las personas actúan como lo hacen. Entonces, ¿usted será capaz de hacer qué? Podrá empezar a ser receptivo para aceptar a las personas tal como son. ¿Sabe por qué el Señor Jesús nunca estaba molesto con nadie? La Biblia dice en el Evangelio de Juan, capítulo 2, que él conocía a todos los hombres y sabía qué les motivaba. Sabía por qué respondían y por qué actuaban como lo hacían. Fíjese en que si usted entiende por qué las personas responden y actúan como lo hacen, no se molestará. Empezamos a aceptarnos unos a otros con base en una comprensión amorosa, y el Espíritu de Dios derrama su poder en esa congregación. Además, está la eficacia. Cuando usted ejerza su ministerio, sea lo que sea que Dios le llame a hacer, con base en su don espiritual y no en su talento natural, automáticamente será mucho más eficaz en lo que hace. Hay un último punto y creo que es el gozo. Amable oyente, cuando usted está haciendo lo que debiera hacer, motivado por el amor y la devoción a Jesucristo, comprendiendo a las personas que le rodean e invirtiendo su vida en ellas, el gozo será el resultado. Hay contentamiento, satisfacción, esa sensación interior de gozo profundo y permanente que Dios da porque está actuando en el gran cuerpo de Jesucristo. Y esa es la forma en que Él le equipó y le llamó a actuar. Amable oyente, siempre que somos obedientes a Dios y a la forma en que Él nos ha llamado a actuar, habrá una tremenda sensación de gozo. Por tanto, lo que usted querrá hacer es descubrir el don que tiene y ejercitarlo en el cuerpo de Jesucristo. Cuando hagamos eso, seremos bendecidos a cambio. Ahora bien, ¿qué pasaría en todo el cuerpo de Jesucristo si el pueblo de Dios simplemente empezara a obedecerle, equipados con su don espiritual en su relación unos con otros? Yo creo que eso generaría un avivamiento espiritual. El mundo incrédulo quedaría totalmente asombrado por nuestro amor y dedicación hacia ellos al ver que los aceptamos tal como son. Estarían llenando las iglesias y diciéndonos, «Hábleme de esto que ha descubierto. Quiero tener lo que usted tiene».
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1: ¿Qué pasaría si cada persona que va a trabajar mañana comienza su trabajo diciendo, «Señor, voy a servirte hoy, voy a hacer mi trabajo hoy como para ti»? Amable oyente, esté seguro de que Dios haría algo impresionante en su vida, porque ¿sabe qué? Desde el punto de vista de Dios, eso es lo que debería ser natural para nosotros. Somos siervos del Dios Altísimo. Quizás usted diga, bueno, pero es que usted no conoce a mi jefe. Es verdad, pero permítame decirle algo. Su gran jefe es mucho más importante que su jefe aquí en la tierra. Y el jefe al que usted y yo tenemos que rendir cuentas por toda la eternidad es a Dios. Y le diré algo más. Dios puede ocuparse de su jefe. Así que no se preocupe por eso. Entonces la cuestión aquí es su actitud. ¿Me veo sirviendo al Señor o trabajando para alguien? Amable oyente, escuche esto. Alguien puede hacerle pasar un mal rato, pero si está sirviendo al Dios Todopoderoso, ¿sabe qué? Usted solo tiene que decir, Señor, úsame como quieras. Enséñame a responder de manera que no importa lo que pase y lo que hagan, quiero que vean a Cristo reflejado en mí. Amable oyente, ¿sabe lo que ha hecho? Ha servido a Dios en un lugar difícil.
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1: Avanzamos en este desayuno a través de Radio Avivamiento Medellín y vamos con noticias positivas, noticias de interés social para toda la comunidad. Mucha atención porque les cuento que esta gran empresa como lo es Postobón abre vacantes de empleo con contrato a término indefinido. Usted puede postularse dentro de la organización Ardila Alule. Pues Postobón necesita trabajadores. Les cuento que esta emblemática empresa de la organización Ardila Alule abre nueva convocatoria de empleo y ofrece contrato a término indefinido. Vamos de una vez al grano, pues algunos de los cupos que tiene Postobón publicados en la plataforma de empleo Magneto. Son cerca de 45 cupos publicados. Y bueno, algunos de ellos son los siguientes. Auxiliar de caja. Debe tener formación de técnico o tecnólogo en contabilidad, administración, finanzas, economía o carreras afines. Experiencia cerca de 6 meses en procesos de caja, recaudo, manejo de efectivo, conciliaciones bancarias y tesorería. Tipo de contrato, pues directo con la compañía a término fijo. También se están buscando representantes de ventas. Lo mínimo es que sean bachiller académico. Se valoran estudios técnicos en áreas administrativas, comerciales o afines, con un año mínimo de experiencia en ventas o cargos comerciales, preferiblemente en empresas de consumo masivo. Tipo de contrato directo con la compañía a término fijo. También se está buscando analista en innovación de gestión al portafolio. Analista, innovación, gestión, portafolio, formación profesional en ingeniería industrial, administrativa, económica, estadística, mercadeo o áreas afines. Experiencia mínima de al menos 3 años de trayectoria profesional con 2 años específicos en analítica. Término indefinido es el contrato. También tenemos por acá auxiliar administrativo. La formación debe ser técnica, tecnóloga o profesional en ciencias administrativas, económicas, financieras o afines. Experiencia mínima de 2 años en cargos administrativos y el contrato es a término indefinido. Se busca también representante de ventas y alimentos. Formación de bachiller, preferiblemente técnico en ventas o mercadeo. Experiencia mínimo de 1 año en ventas y el contrato es directo a término fijo. Bueno, hay diferentes cargos y también para diferentes ciudades. Por ejemplo, para Jamundí, para Medellín y la mayoría son para Medellín y también para Yumbo. Listo. Auxiliar administrativo, ya también lo había dicho. A ver qué más cargos tenemos por acá. Bueno, esos son los cargos que hasta el momento pues están buscando. Son cerca de 45 cupos publicados en la plataforma de empleo Magneto. Allí ustedes pueden consultar todas estas ofertas y por supuesto tener más información sobre la formación, la experiencia, las funciones, el tipo de contrato y la ubicación de la ciudad donde están requiriendo este cargo. En diferentes áreas, como les decía, analista, innovación, gestión, portafolio, representante de ventas, auxiliar de caja, son los cargos que tiene disponibles la empresa Postobón de la organización Ardila Alule, que está ofreciendo precisamente para que las personas apliquen. Ahí les dejo la inquietud a ustedes o alguna persona que usted sabe que necesita empleo, ya sabe que puede buscar esta información allí precisamente en la plataforma de empleo Magneto. Aquí tenemos información de interés social también para los oyentes de Radio Avivamiento Medellín.
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1: Ustedes están escuchando el desayuno. Vamos cerrando ya este desayuno de jueves a través de Radio Avivamiento Medellín y cerramos con datos de salud. Muy interesante. Les cuento que Corea del Sur avanza hacia una odontología que podría ayudar a los dientes a repararse desde adentro. Investigadores de la Universidad Nacional de Kyungbuk, creo que se dice así, Kyungbuk, estudian una terapia experimental diseñada para activar mecanismos naturales de reparación dental. En pruebas preclínicas, una molécula llamada MG132 estimuló células responsables de producir dentina y favoreció la formación de nuevo tejido mineralizado en dientes dañados. Tras 42 días, los dientes tratados en animales desarrollaron un puente de dentina, una estructura que ayuda a proteger la pulpa lesionada. El hallazgo abre la posibilidad de que en el futuro algunos daños dentales puedan tratarse estimulando al propio organismo para repararlos. Eso sí, todavía no significa que sea posible hacer crecer un diente humano completo después de perderlo. La tecnología continúa en fase experimental y necesitará más investigaciones y ensayos clínicos antes de llegar a los pacientes. Pero, pues, el concepto es enorme. Pasar de simplemente rellenar o reemplazar dientes dañados a conseguir que parte de ellos puedan regenerarse utilizando su propia biología. La odontología regenerativa todavía tiene mucho camino por recorrer, pero Corea del Sur ya está explorando cómo convertir esa posibilidad en una terapia real. Esto es pues una investigación que hemos sacado del MG132 Facilitators Dentin Regeneration. MG132 Facilitates Dentin Regeneration, V-Modulación, Inflamación. Bueno, eso todo está en inglés. Ahí está, pues, la página de donde hemos sacado esta investigación que han hecho desde Corea del Sur y que definitivamente podría ayudarnos mucho a los seres humanos con esta terapia experimental que estimula la regeneración natural de los dientes y podría transformar la odontología. Con esta noticia de salud, nosotros cerramos este desayuno invitándolos para que se queden con nuestra programación, porque luego de las 9 de la mañana, pues cerraremos este desayuno y a las 10 tendremos Dante Gebel Live. A las 12 del día estará El Amor Que Vale con el doctor Adrian Rogers. A las 12:30 Los Clásicos Cristianos. Hasta las 2 de la tarde. A las 2 de la tarde, Lectura Pública de la Biblia. A las 4 tendremos Visión para Vivir. A las 6, la segunda edición de A Través de la Biblia. A las 8 de la noche, la segunda edición de En Contacto. A las 9, la programación más suave del día para cerrar ya el día laboralmente hablando, para buscar tener un tiempo de devocional, un tiempo de oración y también, pues, ya para ir bajando la intensidad del día. Luego de las 9 de la noche, canciones muy suaves. A las 10, Dante Gebel Live, la segunda edición. Y cerramos a las 12 de la madrugada con la segunda edición de El Amor Que Vale con el doctor Adrian Rogers. Esa es la programación que tenemos para hoy, jueves 20 de agosto de este 2026, a través de Radio Avivamiento Medellín. Que tengan mucho éxito en todas sus labores cotidianas. Que Dios los acompañe y sigan en sintonía de Radio Avivamiento Medellín. Chao, chao.
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0: los reyes y reinas, con su colorida ostentación y sus atuendos de coronación, siguen siendo fascinantes para nosotros en esta era posmoderna. Esto es Pautas para Vivir. Hay un rey que gobierna un reino hoy, que ya está presente entre nosotros y a la vez está por venir. Este rey, Jesús, es el soberano absoluto, el único digno de recibir toda honra y gloria. Él es el rey de reyes y señor de señores. Muchos oran pidiendo que Jesús intervenga para mejorar sus pequeñas realidades terrenales, pero Jesús dejó claro que no todos los que lo llaman Señor entrarán en el reino de los cielos. Solo aquellos que hacen la voluntad de Dios serán parte de su reino. La sumisión a la voluntad del Rey Jesús implica vivir bajo su gobierno, siguiendo las enseñanzas de su reino. Esto no se limita a lo religioso, sino que se expresa en nuestra vida diaria a través del amor hacia los demás, tal como Él nos enseñó. Jesús nos mandó a amarnos unos a otros tal como Él nos ha amado. Aceptar el gobierno de Jesús en nuestra vida es vivir en servicio, amor y apoyo mutuo. Esto implica perdonar, aceptar y cuidar a los demás. Vivir según los principios no es una opción, sino una invitación a reflejar el amor que Jesús nos dio primero, dándose a sí mismo por nosotros. Que venga su reino, que se haga su voluntad.
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0: relatos de la creación.
1: Hola, soy Milton de los Santos. Los evolucionistas estaban tan seguros de que los fósiles de los dinosaurios eran demasiado antiguos para contener ningún carbono 14.

0: nunca siquiera se tomaron la molestia de verificar, o quizá tenían miedo de lo que encontrarían. En cualquier caso, ahora los científicos creacionistas van valientemente donde los evolucionistas no se atrevían a pisar. Un artículo en la edición de la primavera del 2015 de la Sociedad de Investigación de la Creación Trimestral presenta fechas de carbono 14 de diferentes fósiles nunca antes vistos, incluyendo un Triceratops y otros dinosaurios. Como el científico Brian Thomas del Instituto para la Investigación de la Creación señala, debido a que el radiocarbono decae relativamente pronto, fósiles que tienen incluso 100.000 años de antigüedad no deben tener prácticamente radiocarbono en ellos, pero sí lo tienen. Utilizando los servicios de 5 diferentes laboratorios comerciales y académicos, el equipo investigador analizó 7 huesos de dinosaurio y detectó carbono 14 en todos ellos. El equipo también miró varias docenas de resultados publicados de carbono 14 en fósiles, madera y carbón en toda la columna geológica y encontraron radiocarbono en casi 50 muestras. Los evolucionistas, por supuesto, tratan de explicarlo todo al decir que las muestras estaban contaminadas. Buen intento, pero si esto fuera cierto, ¿cómo podría decirse que algún resultado de datación por radiocarbono es exacto? Los evolucionistas no pueden simplemente tirar los datos que no les gustan. O tal vez, sí pueden. De esta manera, están actuando como agentes de la policía que dicen a los transeúntes, «No hay nada que ver aquí, señores, sigan caminando». En todo caso, este tipo de comportamiento sugiere fuertemente que algo realmente está pasando. Y en este caso es prueba positiva de que los dinosaurios tienen miles y no millones de años. Para una copia de este programa, escríbanos a info@creationmoments.com o a Momentos de la Creación, P.O. Box 839, Foley, Minnesota 56329, Estados Unidos, y solicite la copia número 1824.
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1: Dios te ha dado todo lo que necesitas para la fe en Jesucristo. Toda la evidencia que necesitas está en las Escrituras. Sin embargo, no puedes tener fe solo por la razón. La fe implica que abras tu corazón y hagas un compromiso de la voluntad. Pero Dios nos ha dado una base razonable para la fe. Acércate a la Biblia como un detective que busca evidencia. Comienza con los Evangelios. Pídele a Dios que abra tus ojos y te dé entendimiento. Escucha lo que Jesús dice y ve lo que hace. La verdad no tiene miedo de la investigación honesta. Dios quiere una relación contigo que lleve todas las marcas de la integridad. Eso significa que tu mente se persuade, tu corazón se conmueve y tu voluntad se compromete.
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0: Vivimos en una época en la que los valores como personas, como ciudadanos y como familia se han olvidado. Como hijos, hermanos y padres, todos podemos dar motivación a fin de hacer de la nuestra una mejor sociedad. Motivación con Dairo Rubio Gamboa.
1: Una mujer del Líbano encontró 26 perlas de distintos tamaños, todas juntas en una sola ostra. Algo increíble. Esto ocurrió mientras ella trabajaba en un restaurante de pescados y mariscos. No lo podía creer, cuenta Amel Dayá, de 50 años, que descubrió las perlas mientras ayudaba a su hijo en la cocina del restaurante Al-Fanar, que se encuentra frente al mar en la ciudad de Tiro. Parecía un racimo de uvas, era hermoso. Compramos estas ostras a $10 el kilo, cuenta Raymond, el marido de Amel. Generalmente encontramos una o dos perlas, pero 26 es muy extraño. Maravilloso, extraordinario, pueden ser los calificativos ante este hallazgo. La naturaleza cada día nos depara sorpresas que nos dejan pasmados con la boca abierta. Aunque el hombre trate de aniquilarse a sí mismo, la naturaleza sigue brillando como diciendo: miren, este mundo es maravilloso, vale la pena vivirlo. Cada vez que nuestro maravilloso planeta nos brinda la posibilidad de descubrir nuevas revelaciones, debemos abrir nuestro sentido aventurero y disfrutar la belleza natural que nos rodea. Quien diseñó este planeta y le dio forma, pensó en nosotros, en lo que más nos gusta, en que necesitamos momentos sorprendentes, pensó en que amamos ver aparecer el alba, en que nos apasionamos por atardeceres espectaculares. Primero hizo un increíble diseño y luego consideró ponernos ahí para ser los reyes de su creación. ¿Anhelas descubrir maravillas naturales para fotografiar? ¿Sabes? Hemos sido dotados con capacidad de analizar, imaginar y admirar toda la belleza. Aprovechemos de manera correcta estos dones y cuidemos nuestro mundo. facebook.com/motivacionalafamilia.
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Hay una anécdota que creo que es una historia real que tiene mucha verdad, contiene mucha verdad. Un granjero fabricaba grasa para su tractor y su pequeña maquinaria agrícola para su respectiva finca. Como él estaba disconforme con la calidad que le ofrecían los comercios locales, comenzó a experimentar con sus propias mezclas y finalmente llegó a una grasa propia, aún sin marca, pero que él consideraba que tenía una calidad satisfactoria. Pronto los vecinos de la granja comenzaron a pedirle parte de esa grasa porque era de calidad superior. Los vecinos también tenían tractores y pequeñas maquinarias agrícolas. Estos pedidos lo llevaron a aumentar el tamaño de su proyecto de fin de semana y en poco tiempo también se convirtió en su trabajo durante toda la semana, de lunes a viernes, y comenzó a comprar maquinaria para fabricar grasa. Con el tiempo, las ventas del granjero crecieron tanto que dejó la agricultura, dejó su finca para dedicarse a producir grasa tiempo completo. Y luego sucedió lo que nadie notó, pero que si lo hubiesen pensado era predecible, que mucha de la grasa que el granjero producía tenía que ser usada en las miles de piezas móviles de su planta. O sea, la grasa que producía empezó a consumirla intrínsecamente él mismo. Sus propias máquinas utilizaban la grasa que era para vender, o por lo menos un gran porcentaje. Y pronto llegó el día en que la grasa no pudo satisfacer las órdenes externas y quebró, porque la consumía la propia planta. Y esto me recordaba, esto que se usa mucho en términos de negocios, esta historia me recordaba lo que pasa o lo que puede pasar en muchas iglesias, el peligro en el cual podemos caer nosotros como iglesias, que es usar todo lo que producimos para mantenernos a nosotros mismos. Todo lo que producimos, que en un principio era para las almas, para salir, para evangelizar, un día lo empezamos a consumir intrínsecamente. O sea, recibimos de Dios la tarea de llevar el corazón de Dios al mundo y en cambio nos transformamos en una subcultura cristiana donde todo lo que producimos es para nosotros, para retroalimentarnos nosotros. Entonces crecemos, pero al no reproducirnos somos como esas ovejas gordas que nunca tienen cría, pero que tampoco se pueden mover mucho, pero siempre reciben y beben y comen y reciben y se alimentan y nunca dan. Y cuando el aceite no sale, se pone rancio. Cuando las vasijas no se vacían, no hay una retroalimentación de aceite. La unción tiene que vaciarse para que venga una unción fresca. Cuando uno da, uno recibe, pero si uno deja de dar, hay un momento que no recibe más. Fabricamos grasa para nuestras propias máquinas y perdemos la percepción de para qué estamos, de cuál es nuestro propósito. Ahora, cuando yo voy a las Escrituras, yo veo muchos detalles de los primeros años de Jesús. Lo encontramos por primera vez, luego de ser un bebé, lo encontramos a los 12 años en Jerusalén. Las familias de Nazaret en Galilea viajaban en caravanas para las Pascuas, para las festividades. Solían hacerlo en grupos familiares. Así que cuando María y José pierden de vista al niño, no eran que eran padres desalmados o despreocupados, sino que ellos consideraban que en un carro más atrás, en una carreta más atrás, debería venir Jesús con los primos o con los amigos, porque todos iban juntos. Era la particularidad de decir, vamos todos de fiesta a Jerusalén. Y ahí estaba Jesús cuando, recuerdan ustedes el incidente de que él se mete en el templo. Luego de 3 días se dan cuenta que Jesús no está con ellos. Lo empiezan a buscar por todos lados los padres y lo encuentran con 12 años asombrando a los maestros de la ley. Allí su madre, preocupada, le dice, ¿por qué nos haces esto? Nos llenaste de angustia, Jesús. Ahí está alguien retando a Jesús. ¿Vieron? Pero Jesús, ¿qué te dije? Nos llenaste de angustia. Tu padre está como loco cuando llegues a casa. Y él dice, ma, espera, ¿por qué me buscabas? ¿No sabes que en los negocios de mi padre me es necesario estar? Es así cuando uno ve que un niño de 12 años, aunque no tendría la revelación absoluta todavía quizás de la cruz y de lo que vendría hasta tanto sea lleno del Espíritu Santo en el Jordán junto a Juan el Bautista, él ya tenía clara su tarea desde el principio.
sabía cuál era su llamado, y ese llamado trascendía a todo lo demás, su carpintería, sus amistades, incluso las expectativas de sus padres, porque es muy fácil mezclar nuestro llamado con nuestra profesión, con aquello que hacemos. Tu profesión es por lo que se te paga y tu llamado es para lo que fuiste creado. La profesión es aquello por lo que se te paga, o el oficio. El llamado es aquello para lo que fuiste creado. A veces coincide, y afortunado eres por Dios si tu profesión coincide con lo cual fuiste llamado, pero a veces no. A veces, como Pablo, vas a tener que fabricar tiendas, carpas para los romanos, para poderte hacerte el sustento y mientras continuar con el llamado de ser apóstol. ¿Me están siguiendo? Porque esa dicotomía es la que no manejamos a veces en la subcultura cristiana, y decimos cosas: estoy orando para servir tiempo completo a Dios, pensando que aquellos que tienen un salario de la iglesia necesariamente son más santos, más llamados o más ungidos que aquel que tiene que ensuciarse las manos toda la semana y después venir, ponerse un traje, ponerse una falda bonita y servir al Señor aquí con mujer, como lo que sea, y piensa: ¿por qué yo tengo que vivir en ambos mundos, en el secular y en el cristiano, si acá es donde me siento más cómodo? Es cierto, pero una cosa no quita la otra. Dios no nos redimió para quitarnos del mundo, sino para que aquí seamos luz, para que aquí seamos sal, para que aquí cambiemos, y no ser una subcultura, sino, como dije hoy, sino una contracultura. Uno de los aspectos de nuestra vida, tras habernos convertido, es quedarnos aquí para influenciar a otra gente. Cada uno de nosotros influye en alguien, bueno o malo, llevando personas más cerca de la cruz o más cerca del infierno, pero los influimos. A alguien afectamos en el colegio, en la universidad, en la facultad. Siempre que estamos aquí, estamos influyendo a alguien. Tu manera de sentarte ahora está influyendo en alguien que te admira. Tu manera de pararte, de adorar, influye en alguien. Tu mirada influye en la gente. Jesús lo ilustró así. Él dijo: no se enciende una lámpara para cubrirla con un cajón. Por el contrario, se pone en la repisa, para que alumbre a todos los que están en la casa. Y luego aclara y exhorta: hagan brillar su luz delante de todos, para que todos puedan ver las obras buenas de ustedes y alaben al Padre que está en los cielos. Esa es la misión. No dice: métanse en la iglesia, que no los vean, no se contaminen, no se junten. Jesús nos recuerda que, tal como lo hizo, nosotros tenemos que saber que somos la luz, la sal, una contracultura, no una subcultura. Martin Luther King decía: los cristianos no debiéramos ser termómetros que miden la temperatura política o la temperatura externa, sino tendríamos que ser termostatos que cambian la temperatura. No solo medirla, porque medirla es criticar. Qué mal que está el país, y viste el presidente, y van a hacer un muro, y vamos a hacer túneles, y qué vamos a hacer. Eso es criticar. ¿Qué ganas con eso? Mides la temperatura, te sumas al infortunio, te sumas a la ansiedad general, te sumas a la gente que no sabe lo que va a pasar, y mides la temperatura. Cualquiera que se informe medianamente bien puede medir la temperatura de una nación, la temperatura del mundo. Uy, qué malas cosas están pasando, cada vez estamos peor. Pero el termostato lo que hace es cambiar la temperatura. Es cuando tú pones un numerito allí, y cuando llega ese número o baja ese número, se enciende la calefacción o se enciende el aire acondicionado, según lo que necesites. Entonces uno tiene que entender de que no somos una subcultura, sino una contracultura, alguien que va en contra de la corriente. Y eso, claro, cuesta mucho más. Salir fuera del salero siempre tiene un costo. Jesús nunca nos pidió que nos quedemos dentro del salero. Jesús lo dijo sencillamente en el Evangelio de San Mateo 5:13: ustedes son la sal de la tierra. Somos la sal. Pero si la sal se vuelve insípida, ¿cómo recobra su sabor? Ya no sirve para nada, sino para que sea desechada y pisoteada. Y Jesús nunca dijo que seríamos la mayoría en la tierra, sino que dijo que seríamos la sal de la tierra. Nunca dejó entrever que perderíamos la batalla por ser menos soldados, sino que perderíamos la batalla cuando perderíamos el sentido de la misión, cuando la sal se vuelve insípida, cuando no sabemos para qué
estamos alando, o no queremos alar porque todo lo que tenga que ver con lo mundano nos asusta. Yo alguna vez les conté, y lo digo mucho en las conferencias donde Dios por providencia divina me lleva, que el Señor en su momento reunió a los discípulos y cuando los comisionó les dijo: he aquí los envío como ovejas en medio de lobos. Se asustan los muchachos como yo me asustaría si escucho esa declaración de Jesús, porque ¿cuánto dura una oveja en medio de lobos? Se la comen en dos puñadas, en dos bocados, es un taco mexicano entre cinco mariachis, se la comen, ¿no? ¿Cuánto dura una oveja en medio de lobos? Pero el Señor dice, les da la supervivencia, le dice, pero por eso ustedes tienen que saber que tienen que ser astutos como serpientes y sencillos como palomas. O le da la forma de sobrevivir. Les dice, no tienen que darse cuenta, oigan, no lo escucharán esto en ninguna otra congregación, no tienen que darse cuenta que son ovejas en primera instancia porque te van a devorar. Te envío como oveja en medio de lobos. Sigamos la línea de metáfora de Jesús. ¿Cuánto dura una oveja en medio de lobos? Nada. Y si te envía como oveja en medio de lobos y los lobos te comen, pierdes el sentido de salar la tierra, no eres luz, porque ¿qué pasó con la oveja que se metió? Se la comieron, mandemos otra, se la comieron, mandemos otra, se la comieron. Las ovejas pierden su sentido. ¿Cómo tienes que sobrevivir? Siendo astuto como la serpiente. La serpiente se oculta entre las hierbas y tú nunca la ves venir, siempre ataca a traición, no avisa. Pero nosotros, como en lugar de haber entendido que somos una contracultura, algo nos dice que somos una subcultura, una secta diferente a todo el mundo, vamos anunciando: soy oveja, para que nos coman. A mí me lo dicen, pastor, estuvo acá en el país y no se presentó como pastor. ¡Qué vergüenza, esa vergüenza! ¿Por qué no se presenta como pastor? Porque si yo me presento como pastor, me tienen 3 minutos en la nota y me sacan. Y yo tengo que ser lobo por fuera, oveja por dentro. Que no es lo mismo que ser oveja por fuera, lobo por dentro. Yo no le tengo miedo a las ovejas disfrazadas de lobos. Le tengo más miedo a los lobos disfrazados de ovejas, a los que no pierden la maña, ni las uñas, ni las garras. Pero una oveja disfrazada de lobo es extraordinaria. Y nosotros olvidamos esa premisa, que somos ovejas disfrazadas de lobos. Lobos por fuera, ovejas por dentro. ¿Qué significa eso? Que por fuera pareces uno más. Por fuera eres uno más, pero estás asignado en un lugar estratégico para cambiar una cultura, para cambiar una atmósfera. El propósito por el cual fuimos asignados es cambiar la cultura. ¿Cuándo la tienes que cambiar? Siendo astutos, no promoviendo como un fundamentalista tus valores a los gritos, porque promover los valores a los gritos no necesariamente te hace más santo. Dios dice, todavía no es el tiempo de hablar. Insisto, vean otra vez la historia de Daniel, Sadrach, Mesach, Abednego, cuando les traen las comidas que era dedicada a los ídolos antes de ponerla en la mesa. Daniel, con un sigilo, con una astucia de serpiente, aunque a algunos no les gusta que ponga este ejemplo, ya lo puso Jesús antes que yo. Con la astucia de una serpiente, llama al eunuco camarero o al chef y le dice, mira, ¿por qué no nos cambias el menú? Porque he notado que esta es una comida dedicada a dioses paganos. Yo no puedo comer una comida bendecida a los dioses de Nabucodonosor. Nosotros comemos comida bendecida por Dios. Le dice el chef, sí, pero acá no es un menú que se pueda elegir. Esto no es que tú eliges lo que quieres comer, o comes la comida del rey, o tu cabeza rueda por la arena, lo que es peor, la mía rueda por la arena. Y Daniel dice, pero tú no tienes que andar comunicándole todo al rey. Tú nos traes verduras y agua. ¿Qué es lo que hay que sobra en la nevera que no es rico? Y verduras y agua. Bueno, tráeme brócoli y agua todos los días. Y nos trae brócoli y agua y nosotros lo vamos a bendecir. Si nuestros rostros en 10 días lucen bien, ¿qué es lo que quiere el rey o no? Sí, el rey quiere que ustedes sean el Simi Valley de Babilonia, que ustedes sean los genios, los creativos, los inventores, y para eso tienen que estar bien alimentados, para que el cerebro le funcione bien. Daniel dice, ok, comamos brócoli y agua, en 10 días nos controla, si nuestros rostros lucen bien, al rey no le va a importar un cuerno lo que comamos. Eso fue lo que dijo Daniel, y en secreto
astuto como una serpiente, se disfraza de lobo y no se contamina con el pecado de la comida del rey. ¿Qué haría un creyente hoy? Yo no como comida inmunda, ¡aleluya! Lo liquidan. Y nunca hubiese cambiado la cultura de Babilonia. Entonces Dios dice, ¿para qué hablas cuando no tienes que hablar? ¿Para qué te pones en mártir cuando no tienes que ser un mártir? Tienes que ser un pionero cuando yo te digo que lo seas. La luz no se pone debajo de una repisa, se pone encima para iluminar a todos. Y a veces una luz es tan pequeñita, pero cuando hay mucha oscuridad, ¿cómo ilumina? La sal es poquitita, pero si le pones de más, queda o muy salada e incomible, o si le pones de menos, insípida la comida. Es la medida justa. ¿Quién te da esa medida? La astucia de la serpiente y la mansedumbre de una paloma. Saber cuándo tener que callar, saber el momento, la oportunidad para hablar. Hay gente aquí que está frustrada porque está en un empleo, en un trabajo, en una oficina, en una compañía que todavía no pudo ser luz. Y dice, ¿pero para qué Dios me puso ahí? Estoy rodeado de mundanos, son mayoría. Dice la palabra en Deuteronomio, cuando salieres a la guerra y vires a un pueblo más grande que tú, no tengas temor de ellos, porque yo, Jehová, estoy contigo y peleo tus batallas. Pero hay un momento donde tienes que hablar. Recuerden que el evangelio es asimilación, no consumo. Asimilación. ¿Vieron que hay gente que no asimila la lactosa? No puede ver la leche. Tiene que tomar leche que no tenga lactosa. Bueno, hay gente que se ha vacunado contra el evangelio a causa de las ovejas que siguen trasero de otras ovejas y que le tienen pánico a los lobos y que han hecho una subcultura y han querido atraer los lobos acá adentro, pero que primero se conviertan en ovejas. Esa gente se vacunó contra el evangelio, no quiere saber nada, no, ya no consume el evangelio.

decir amén. Aleluya. El reino de los cielos como la levadura que una mujer tomó, la mezcló en una gran cantidad de arena, hasta que leudó toda la masa. O sea, Dios te coloca en forma estratégica en los rincones más oscuros de la sociedad, disfrazado de lobo. No tengas temor de eso. El disfrazado de lobo no significa vestirte como mundano. Aunque yo no le tengo miedo a la vestimenta, no hay que vestirse de determinada manera para ser evangélico. Eso tiene que ver con la cultura de cada quien y el gusto de cada quien y el cuerpo de cada quien. Si tú vienes de una subcultura y sales de una cueva y quieres hablar, la gente no te escucha. A Pablo lo escuchaban los griegos cuando se para frente a todos los genios del momento y se pone a hablar de lo que él sabía, del Dios no conocido. Todos lo escuchan porque Pablo es un hombre preparado. Noten que Dios pudo haberle designado a cualquiera de los otros 12 u 11 discípulos, quitando a Judas, la doctrina de la iglesia hasta el día de hoy. Pero Dios le da a alguien que ni siquiera caminó con él. Yo hablé de esto hace unos domingos. Dios necesitó de un Saulo y no dijo, todo lo que hiciste de Saulo para atrás no sirve. Le dijo, no, trae ese conocimiento al reino. Y ahora, lleno del Espíritu Santo, con nombre nuevo, Saulo de Tarso es el gran Pablo que pondrá los pilares fundamentales para construir la iglesia hasta el día de hoy. Para mí, humilde criterio, Pablo es una oveja disfrazada de lobo. Podía meterse entre los romanos, podía hablarle al César, pedía reuniones con el César y se la daban. Para eso hay que tener una plataforma. Por eso, muchachos, jóvenes, estudien, como digo siempre, capacítense, trabajen, cuelguen un diploma en la pared. Antes de ser un salmista, digan, yo necesito algo más que eso. Para que se escuchen tus salmos, primero debes hacer algo que a la gente le importe y que te dé una plataforma para que tus salmos sean escuchados. De otra forma, serás un tocador de teclado toda la vida dentro de las iglesias, dentro de la subcultura cristiana. Yo no quiero morirme siendo un pastor. Yo quiero ser un agente de cambio, no sé, en la política, en las comunicaciones, en donde sea. Aunque digan, dejó el pastorado por un plato de lenteja, no me importa. Yo tengo claro que el Señor nos dijo, y aquí los envío a los perdidos, a los que no tienen salvación, para dar libertad a los cautivos, ponerlos en libertad y decirles, yo traigo la libertad, Cristo libera, aleluya, santo. Y como digo siempre, somos agentes secretos disfrazados de médicos, enfermeros, ama de casa, jardinero, programadores de computación, maestros de escuela, gerentes, CEO, incrustados, encriptados en la sociedad. Pero en la subcultura hay una animosidad contra pensar y contra crear. Desconfiamos de aquel que necesariamente no quiere ser apóstol o no quiere tocar la música en la iglesia. Decimos, es que el espíritu del mundo lo agarró. No, es en el mundo que Dios nos asignó y necesitamos que te quedes ahí, en el mundo, iluminando, salando. Hay mucha comida sin sabor afuera para que te quieras meter dentro del salero. Tienes que salir. Yo te animo a salir. Para ser un médico que cambie la medicina alternativa o que cambie la ley de nutrición, o ser un senador o un juez que cambie las leyes, los proyectos de ley, tienes que estudiar, tienes que prepararte. Dios te va a dar favor para con eso. Pero quiero darte un secreto que tampoco te lo dará ningún pastor, porque suena feo, aunque esté en las Escrituras. Yo he leído exhaustivamente la historia, dos historias de ovejas disfrazadas de lobos, Josué y Daniel, en el Antiguo Testamento, ¿no? También puedo hablar del Nuevo, pero voy a hablar de estas dos historias. Yo veo a José en la corte del faraón y veo a Daniel con Nabucodonosor. Ni el faraón ni Nabucodonosor, la Biblia registra que hayan entregado su vida a Dios. A pesar de Nabucodonosor decir, yo eché tres hombres al horno de fuego y no se quemaron, ni olor a quemado tenían sus cabellos. Y eché tres, pero vi cuatro y el cuarto era semejante al Hijo de los Dioses. O sea, vemos un inconverso que está viendo a Cristo allí, caminando con los que Él decretó la muerte hace horas. ¿Me siguen lo que digo? ¿Sí?
No pretenderíamos que Nabucodonosor se tire de rodillas. La Biblia no dice. Luego dice que él da la gloria a Dios y hay otras cosas, pero la Biblia no retrata a Nabucodonosor.

Nabucodonosor como un héroe de la fe. Tampoco sabemos más de la vida de Faraón, del faraón que estaba con José. Sin embargo, estos hombres reconocieron el poder de Dios que había en esos hombres. He aprendido en estos años que mucha gente, a raíz de tu luz, va a aceptar a Cristo, a raíz de lo que tienes, de lo que ellos llaman energía. ¡Qué lindo cuando te dicen, eres el único que paga a tiempo, que paga en término! Acá nadie paga, y cuando no tienen para pagar se esconden. Y tú eres el único que cuando no tuviste para pagar me llamaste tú y no te tuve que andar buscando. Porque eso también sorprende. Uno no tiene que tener siempre dinero para pagar todo porque uno es creyente, Pero sí la integridad de decir, no te estoy pudiendo pagar. ¿Quieres disponer del apartamento? Porque si Dios no me dio el dinero para pagar, a lo mejor ya debe tener otro lugar para mí. Qué lindo es llamar uno y decir, sabes, no puedo honrar mi deuda y te estoy llamando. Eso ya marca una diferencia en un mundo que el que no tiene se esconde, apaga el teléfono y le dice al hijo, decirle que no estoy. Eso marca una diferencia de postura, de carácter, de modo que tu jefe dice, hay que reducir personal, pero no me saquen aquel, Es el primero que llega. Le dije que el horario era a las 7, no hubo un solo día que no llegara más allá de 6:50. Siempre está 10 minutos antes. No es que está esperando, algunos parece que están esperando a las 7:01 y hacen ting y entran. ¿Hasta qué hora tengo que trabajar? Hasta las 5, y están así, 4:59, están así ya con el bolsito para irse. Porque hoy tengo iglesia. Yo prefiero que cumplas allá, llegues tarde acá, te excuses acá, porque acá te vamos a entender, pero allá no, allá van a decir, es uno más. Es otro más, no tiene nada de diferente. El mundo está buscando tu fruto y no es háblame en lengua, profetizame, a ver cómo te vestís, cuántos coros sabes. Está mirando tu manera de ser, tu ética de trabajo, tu ética de estudio, que no hables mal de nadie, que no critiques cuando estás a espalda de alguien. Eso es lo que el mundo observa. Entonces tu jefe dice, este de mí no debe hablar porque yo nunca lo escuché hablar mal de otro delante mío. Pero cuando te conoce que eres un chismoso, dice, sacame el lengua víbora, sacámelo de acá. Entonces el ser una oveja disfrazada de lobo no es para cualquiera. No es para cualquiera. Ustedes van a escuchar acusaciones sobre mí, muchas, y van a escuchar muchas otras. Y todas son que es un artista, que parece un actor, que es conductor de televisión, que es un cómico, que es un comediante. Todas me fascinan porque todas definen a un lobo. Significa que mi disfraz está funcionando y que voy a entrar en aquel mundo que muchos no quisieron entrar por temor. Pero mayor es el que está conmigo y los ejércitos que me rodean que los que están en contra. ¿Reciben esa palabra, sí o no? Vamos, póngase de pie y denle el mayor aplauso al Señor de señores, al Rey de Reyes. Vamos a celebrar con un aplauso que Dios nos envía con propósito a formar una contracultura. Dios lo va a hacer. Dios te va a ver.

Así que todo lo que respira el ave, cielo, tierra, montañas, todo lo que respire, la creación entera proclama el nombre de Dios en este lugar. Y los hijos de Dios se levantan y le cantan.

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1: Es tiempo de descansar en su gracia.
2: Amén.
1: Él cuida de nosotros.
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1: No importa lo que esté pasando, esté para ti.

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nombres ni voces que mienten, ni jueces, ni tronos, ni leyes de gente, ni el ruido del mundo, ni el miedo al final podrán detener la fuerza celestial.

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1: ¡Aleluya! Oh, sí. Este es un tiempo especial. Un tiempo del derramamiento del Espíritu Santo sobre toda esta nación, pero también sobre todo el continente. Y yo quiero que en este canto tú le digas al Señor:

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8: Suponga que su hijo tiene una extraordinaria habilidad para la escultura, pero usted lo presiona para que sea un abogado. Si llega a hacerlo, será un pésimo abogado, cuando pudo haber sido un brillante escultor. Y habrá enojo en ambos. en su hijo porque usted no le dejó ser escultor, y en usted porque se avergonzará de tener un hijo que es mal abogado. Los ejemplos abundan en las familias y, aunque usted no lo crea, en las iglesias. En vez de dejar que las personas hagan aquello para lo cual Dios las ha equipado y les ha dado un don, tratamos de frenarlas en las áreas en las cuales sobresalen y las inflamos en áreas para las cuales no tienen ningún don. Dios le ha dado a usted un don particular y hoy terminaremos de estudiar cómo descubrir su don espiritual.
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8: Un muy atento saludo para todos ustedes, apreciados amigos de nuestro programa El Amor que Vale. Quiero compartir con usted varios principios que le ayudarán a descubrir su don espiritual. Primero, el principio de la iluminación. Verá, el Santo Espíritu de Dios que está en usted iluminará su mente. Esta es la parte mística de este asunto. Quiero decir, no hay una fórmula matemática. El Espíritu Santo de Dios empezará a hablar a su corazón. Así lo hizo cuando me llamó para que predicara su palabra. Ese es el ministerio de iluminación. Segundo, el principio del gozo. Cuando usted siente que el Espíritu de Dios lo mueve a que haga algo, eso es iluminación, y usted lo hace, va a sentir gozo. De paso le diré que sea que lo note o no en mi voz, yo siento gozo en hacer lo que estoy haciendo este momento, predicar la palabra de Dios. Siento mucho gozo predicando. Y usted tiene que preguntarse a usted mismo, ¿qué es lo que en realidad me gozo en hacerlo? ¿Ha escuchado el relato de la escuela para animales? El caso es que los animales tenían una escuela en donde se les enseñaba a correr, a trepar, a volar y a nadar. Y cuando el pato ingresó en esa escuela, era formidable nadando. Volando no era tan bueno, y era muy malo para trepar y correr. Así que como era muy bueno nadando, no le dieron clases de natación, y más bien lo pusieron en la pista atlética para que corriera y corriera y corriera. Después de un tiempo, se volvió pésimo nadando y su correr no mejoró. El águila también entró a la escuela. Y era fantástico verle ascendiendo y alcanzando la copa de los árboles. Pero dijeron que no lo estaba haciendo en la forma correcta. Así que le llamaron la atención por eso y le ordenaron que recibiera lecciones de natación. Al águila no le gustó recibir esas lecciones y se volvió rebelde, por lo que le expulsaron de la escuela. Luego vino a la escuela el conejo, quien era increíble corriendo. De hecho, le encantaba correr, pero no era tan bueno en el resto de cosas. Era malo nadando y no le gustaban las clases de natación. Tampoco le gustaba el trepar a los árboles, y después de unos días, el pobre conejo tuvo un ataque de nervios. Luego vino la tortuga. Uno debe sentir pena por la tortuga. No podía correr, no podía nadar, no podía volar, no podía trepar, y los animales dijeron, ¿qué de bueno puede hacer la tortuga? Así que le quitaron su caparazón para que fuera un poco más rápida caminando, hasta cuando un caballo la pisó. Y ese fue el final de la pobre tortuga. Al fin de cuentas, la escuela para animales fue un completo fracaso. Usted dirá, pero eso es ridículo. Mi amigo, eso es exactamente lo que estamos tratando de hacer en las iglesias en nuestros días. En vez de dejar que las personas hagan aquello para lo cual Dios les ha equipado y les ha otorgado un don, tratamos de frenarlas en las áreas en las cuales son fuertes y de inflarlas en algunas áreas para las cuales no tienen ningún don. Dios le ha dado a usted un don particular y va a descubrir que recibirá iluminación sobre su don espiritual y experimentará gozo al utilizar su don. Tercero, el principio del ánimo. Usted encontrará a otras personas animándole en su don espiritual. ¿Por qué? Porque ellos son bendecidos por su don. Fue maravilloso para mí cuando era un jovencito en la iglesia y yo rendí mi vida para hacer lo que el Señor Jesús quisiera que yo haga. Escribí en un pedazo de papel: aquí estoy, Señor, para lo que tú quieras que yo haga. Y ellos me pidieron que fuera el pastor para la semana juvenil. ¿Se puede imaginar eso? Yo no era un buen estudiante. Inteligente, pero no era un buen estudiante. Ni siquiera recuerdo si llevaba libros a la casa para estudiar. Y si algo no lo entendía durante las clases, pues fingía haberlo entendido. Y así pasaba con calificaciones promedio. La última cosa que se me hubiera ocurrido pensar era que me pidieran predicar durante la semana juvenil, y ahí estaba yo, petrificado. Pero prediqué. Y la gente después vino a decirme: me bendijo lo que dijiste. Estuvo bueno. Debes predicar otra vez. Al principio pensé que me lo decían por pura cortesía. Seguramente no dije nada bueno, pero continuaron felicitándome y eso me gustó. Si un predicador le dice: no me gusta que me digan que prediqué bien, mi amigo, esa es una mentira. Quiero decir, cuando a usted le animan, eso ayuda. Entonces hay iluminación, hay gozo y hay ánimo. Cuarto, el principio de la participación compartida. Romanos 12, versos 4 y 5. Porque de la manera que en un cuerpo tenemos muchos miembros, pero no todos los miembros tienen la misma función, eso es, no todos hacen el mismo trabajo, así nosotros, siendo muchos, somos un cuerpo en Cristo, y todos miembros los unos de los otros. Ahora necesitamos aprender que cuando nos presentamos nosotros mismos a Jesús, también nos presentamos el uno al otro. Debe haber una participación compartida. Cuando usted pertenece a Cristo, también me pertenece a mí. Y cuando yo pertenezco a Jesús, también le pertenezco a usted. Recuerde que la iglesia es su cuerpo, no es una organización con Jesucristo como presidente. Es un cuerpo con Jesucristo como la cabeza y todos nosotros somos miembros de ese cuerpo. Y es la arrogancia, la presunción y el orgullo lo que nos divide. Es el Espíritu Santo de Dios el que nos une. Así, cuando descubrimos nuestro don, debe haber una participación compartida. Ahora, los dones de todos no son tan obvios. Quiero decir, usted está escuchando por medio de mi voz lo que tengo en mi mente, no lo que tengo en mi hígado. ¿No es cierto? Usted no está pensando: el hígado del pastor está funcionando bien este momento. No. Pero déjeme decirle que si mi hígado no estuviera funcionando bien, yo no estaría predicando en este programa. Verá, en cada iglesia cristiana evangélica hay miembros que hacen distintos trabajos, personas a las cuales ni siquiera las vemos, pero ellas tienen una participación compartida. Y cada don ha sido dado para perfeccionar el cuerpo de Cristo. Y si usted no está haciendo lo que debe, si usted es un miembro de la iglesia que no está cumpliendo el propósito para el cual Dios le ha puesto en la iglesia, usted está haciendo daño y es peligroso para el cuerpo, quien quiera que usted sea. Cuando era pastor de la iglesia, a veces me preguntaban: ¿cuántos miembros activos hay en su iglesia, pastor? Mi amigo, todos son activos. Algunos destruyen y otros construyen, pero todos son activos. Dios le puso a usted en su cuerpo como Él quiso, y debe haber participación compartida. Nadie tiene todos los dones. Cada uno tiene por lo menos un don. Y somos dependientes los unos de los otros. Dios nos hizo diferentes a fin de poder hacernos uno. Quinto, el principio de la activación específica. Por favor, leamos Romanos 12, versículos del 6 al 9. Ahora el apóstol llega a un tipo de por lo tanto. Él está hablando de todas estas cosas que van antes de lo siguiente. Usted sabe, nosotros nos presentamos a Él y Él renueva nuestra mente y entonces nos encontramos a nosotros mismos operando en el cuerpo. Ahora Él dice, de manera que teniendo diferentes dones según la gracia que nos es dada, o sea, según el carisma que nos es dado, si el de profecía, úsese conforme a la medida de la fe, o si de servicio, en servir, o el que enseña, en la enseñanza, el que exhorta, en la exhortación, el que reparte con liberalidad, el que preside con solicitud, el que hace misericordia, con alegría. Aquí él menciona siete dones y dice, pónganse las pilas, estén activos. ¿Usted quiere saber cuál es su don? Bien, simplemente escoja uno que piensa puede ser su don y póngase a trabajar. Es difícil dirigir a un buque que no se mueve. No se siente simplemente allí. Usted va a descubrir su don cuando esté ocupado. Él dice, profecía, úsese conforme a la medida de la fe. Es decir, usted puede tener no mucha fe, pero la tiene conforme a la medida de fe que Dios repartió a cada uno. Tome lo que tiene y póngalo a trabajar. Leamos una vez más rápidamente estos siete dones. Veamos si puede detectar el suyo. Siete dones, aquí mismo. Primera de Corintios capítulo 12 menciona más dones, pero aquí en Romanos 12, primeramente habla acerca de la profecía en el versículo 6. ¿Lo ve usted? Mírelo, bien. ¿Qué es profecía? El don de profecía es declarar la verdad. Si usted tiene el don de profecía, se encontrará, por ejemplo, sirviendo en el ministerio de las prisiones, trabajo misionero. Se verá quizás enseñando una clase. Pero usted se va a encontrar enseñando, usted va a tener un deseo de poner persuasión y será persuasivo, y usted moverá a las personas a la acción. Y luego menciona en el versículo 7, servicio. Esa es otra palabra para el ministerio. Y usted va a encontrarse, si ese es su don, haciendo lo que tantas personas hacen tras bambalinas en las iglesias. Y eso es satisfacer necesidades espirituales de una manera práctica. Es trabajo dentro de la iglesia, en actividades de acuerdo al don que tiene. Ayer asistí a un programa de actividades. Dos de mis nietos estaban jugando baloncesto. Allí se fue todo el día sábado. Pero fui a estos juegos de baloncesto y me bendijo tanto ver a esos entrenadores allí. Ver a esas personas que trabajan para que estos niños desarrollen carácter. La escuela dominical es el aula. El programa de actividades es el laboratorio donde pone la enseñanza en práctica. Y qué cosa tan maravillosa es cuando cada uno cumple con su don de servicio. Y luego menciona el don de enseñar. Mire el versículo 7. Si usted tiene este don, deseará clarificar la verdad. Es decir, usted tendrá un deseo de investigar las cosas y validar la verdad que es presentada. Y tendrá una mente interrogatoria y será usado en la escuela dominical y será usado en las organizaciones misioneras, en estudios bíblicos en los hogares, escuelas vacacionales y así por el estilo. Y después menciona la exhortación en el versículo 8. ¿Qué es exhortación? Es el deseo de estimular a las personas en su fe, para exhortarlas a amar mejor a Jesús. Y si usted tiene ese don, va a disfrutar la consejería personal. Usted quizás va a estar en el ministerio de música, o quizás en visitación, buscando a los que están perdidos o descarriados, ganando almas.
9: El ministerio de motivación. Eso es exhortación. Y luego menciona repartir o dar. A todos se nos manda dar, pero algunas personas tienen el don de dar. ¿Y qué es eso? Es la motivación de encomendar a otros los recursos personales para que la obra de Dios pueda continuar. Sabe tomar decisiones buenas para satisfacer necesidades inmediatas. Usted tiene cuidado al dar, pero está deseoso de dar y tiene la habilidad de acumular y dispersar los recursos. Y hay personas en nuestras iglesias que tienen el don de dar. Y doy gracias a Dios por eso. Y continúa en el versículo 8 con presidir. Quizá ese sea su don. Es el de motivar, no el de mandar. Es coordinar las cosas y ayudar.

cuán necesario es ese don. Mire el versículo 8. ¿Cuál es el don de misericordia? Usted se identifica con las personas y consuela a los que están en dolor. Ahora llegamos a la última cosa. Después de haber una actividad donde usted realmente se ha ocupado, va a darse cuenta que todo empezará a calzar. Por favor, regresemos al versículo 2. No os conforméis a este siglo, sino transformaos por medio de la renovación de vuestro entendimiento para que comprobéis cuál sea la buena voluntad de Dios, agradable y perfecta. Habrá la confirmación evidente. Usted comprobará cuál sea la voluntad de Dios, agradable y perfecta. Lo comprobará en su propio corazón. Tendrá esa confirmación y usted dirá, ese es mi don espiritual. Y una vez que usted llegue, primero, acéptese a sí mismo. Segundo, empiece a ser usted mismo. Tercero, comience a entregarse. Y cuando usted se acepte, sea usted mismo y se dé a sí mismo amigo, entonces será bendecido, Dios se glorifica y la iglesia se fortalece. ¿Qué pasaría, amigo, si los creyentes en las iglesias cristianas, es decir, todos nosotros, dejáramos de ser calentadores de bancas? Porque muchos lo son, calentadores de bancas. ¿Qué pasaría si usted se presenta como sacrificio vivo y tuviera una transformación espiritual? Y luego hace una consideración solemne. Señor, ¿qué quieres que yo haga? ¿Sabe cuál es el problema con muchos de nosotros? Los ganchos de carne. No queremos estar atados. Usted dice, bueno, deje que otro lo haga. Cuando estuve en Londres, fui a ver las joyas de la corona. Le dije al guardia, deseo ver el diamante de Curano. Porque había leído de este, así que vi el diamante de Curano. Este diamante es de 186 quilates. Señoras, esa sí que es una piedra preciosa. Y en ese tiempo ellos dijeron que costaba la mitad de todos los gastos diarios del mundo. Esto fue antes de que fuese cortado y se lo diera forma. Está en las joyas de la corona. Le fue dado a la reina Victoria por un príncipe de Punjab, un jovencito que lo tenía en su posesión. Él se lo dio a la reina de Inglaterra. Después, este príncipe de Punjab se convirtió en un hombre. Él fue a la torre donde guardan las joyas y dijo, quiero ver el diamante. En ese entonces, él era ya un hombre. Lo había regalado cuando era un niño. Ellos se preguntaron, ¿qué querrá? ¿Querrá que se lo devuelvan? ¿Va a pedir que se lo regresen? Y sacaron ese diamante porque él fue el que lo obsequió. Él dijo, podrían ponerlo en mis manos. Y ellos pensaron, oh no, pero lo pusieron en sus manos. Y entonces él se volvió y dijo a la reina que estaba allí, cuando era un niño le di esto, pero tenía la mente de un niño. No entendía completamente todo lo que estaba haciendo. Ahora, como un hombre, entendiendo más el valor total de este diamante, una vez más quiero regalárselo. Cuando oí eso, dije, Señor, tú sabes, cuando era un niño, di mi corazón a Jesús. Y ahora soy un hombre. Yo no entendía todo lo que estaba haciendo, mas fue de corazón. Pero una vez más, quiero darte mi vida. ¿No se siente así a veces? Señor, por tus misericordias, me presento como un sacrificio vivo. Y cuando lo hace, ese es el primer paso para descubrir su don espiritual. Quiero que lo haga. Estará tan feliz de haberlo hecho. Hay otros de ustedes que no son salvos. Usted no puede presentarse hasta que no se presente como un pecador que necesita ser salvo y diga, Señor Jesús, tú moriste para salvarme. Y promete salvarme, me entrego a ti, sálvame. Hemos estado hablando de cómo descubrir su don espiritual, pero a lo mejor hay otro descubrimiento que usted necesita hacer.

0: y es en recibir la vida eterna. Descubrir su destino, descubrir a Cristo como Salvador y Señor en forma personal. Él le ama con un amor infinito y hoy extiende hacia usted su mano de misericordia, gracia y perdón. Dios quiere salvarle. Usted no tiene que persuadir a Dios para que le salve. Ore conmigo de la siguiente manera. Señor Jesús, ven a mi corazón, perdona mis pecados, límpiame. Sálvame. Señor Jesús, confío en ti y ayúdame a descubrir el don espiritual que tú mismo me diste para servirte total y completamente. En tu santo nombre lo pido. Amén. Y si usted en forma sincera hizo una decisión por Cristo por medio de esa oración, le invito muy cordialmente a que nos escriba. Así le conoceremos un poco mejor y nos dará el enorme privilegio de orar por usted. Que Dios le bendiga hoy y siempre.
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Aleluia! Ya se cayó. 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Estamos penetrando en las tinieblas con alabanza. Dale fuerte ese aplauso en agradecimiento a tu Rey.

0: Así es, Señor. Declaramos eso, Señor, en esta noche. Tú eres el Rey. Tú eres el Rey.
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112, verso 2 y 3.

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1: Vamos a declarar lo que creemos. Creemos que hay un solo Dios verdadero.

podemos mantener el gozo en nuestro corazón y sentirnos bien. David Navarro, vamos a glorificar al Señor. Adelante.

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3: El libro de Salmos, Salmo 94, versículos 16 al 23.
4: ¿Quién me protegerá de los perversos? ¿Quién me defenderá de los malvados? Si el Señor no me hubiera ayudado, pronto me habría quedado en el silencio de la tumba. Clamé, me resbalo, pero tu amor inagotable, oh Señor, me sostuvo. Cuando mi mente se llenó de dudas, tu consuelo renovó mi esperanza y mi alegría. ¿Acaso pueden los líderes injustos afirmar que Dios está de su lado? ¿Los líderes cuyos decretos permiten la injusticia? Se unen contra los justos y condenan a muerte a los inocentes. Pero el Señor es mi fortaleza. Mi Dios es la roca poderosa donde me escondo. Dios hará que los pecados de los malvados se tornen contra ellos. Los destruirá por sus pecados. El Señor, nuestro Dios, los destruirá.
3: El libro de Job, capítulo 40.
5: Entonces, el Señor le dijo a Job:
6: ¿Todavía quieres discutir con el Todopoderoso? Tú criticas a Dios, ¿pero tienes las respuestas?
5: Entonces, Job respondió al Señor:
7: No soy nada. ¿Cómo podría yo encontrar las respuestas? Me taparé la boca con la mano. Ya hablé demasiado. No tengo más nada que decir.
5: Luego, el Señor respondió a Job desde el torbellino:
6: Prepárate, muestra tu hombría, porque tengo algunas preguntas para ti y tendrás que contestarlas. ¿Pondrás en duda mi justicia y me condenarás solamente para probar que tienes razón? ¿Acaso eres tan fuerte como Dios? ¿Puede tronar tu voz como la suya? Bien, vístete de tu gloria y esplendor, de tu honor y majestad. Da rienda suelta a tu enojo. Deja que se derrame contra los orgullosos. Humíllalos con una mirada. Pisa a los malvados allí donde están. Entiérralos en el polvo. Enciérralos en el mundo de los muertos. Entonces, hasta yo te elogiaría, porque tu propia fuerza te podría salvar. Echa un vistazo al Behemoth, a quien hice al igual que a ti. Come hierba como un buey. Mira qué fuertes son sus lomos y los músculos de su vientre. Su rabo es tan fuerte como un cedro. Los tendones de sus muslos se entrelazan. Sus huesos son tubos de bronce. Sus extremidades son barras de hierro. Es un excelente ejemplo de la obra de Dios, y solo su creador puede amenazarlo. Las montañas le ofrecen su mejor alimento, donde juegan los animales salvajes. Se tiende bajo los lotos, donde los juncos del pantano lo esconden. Las plantas de loto le dan sombra entre los sauces junto al arroyo. El río tempestuoso no le molesta, ni le preocupa cuando el creciente Jordán se arremolina a su alrededor. Nadie puede sorprenderlo con la guardia baja, ni ponerle un aro en la nariz para llevárselo.
3: El El libro de Job, capítulo 41.
6: ¿Puedes capturar al Leviatán con un anzuelo o poner un lazo alrededor de su quijada? ¿Puedes atar su nariz con una cuerda o atravesar su boca con una estaca? ¿Te rogará misericordia o suplicará compasión? ¿Querrá trabajar para ti y ser tu esclavo toda la vida? ¿Puedes hacer de él una mascota, como con un pájaro, o darlo a tus niñas para que jueguen con él? ¿Intentarán los mercaderes comprarlo para venderlo en sus carpas? ¿Será herida su piel por las lanzas o su cabeza por un arpón? Si le pones la mano encima, te dará una batalla que no olvidarás. No volverás a intentarlo. Es inútil tratar de capturarlo. El cazador que lo intente será derribado. Y como nadie se atreve a molestarlo a él, ¿quién podrá hacerme frente a mí? ¿Quién me ha dado algo para que tenga que pagárselo? Todo lo que hay debajo del cielo es mío. Quiero hacer hincapié en las extremidades del Leviatán, en su enorme fuerza y en su apariencia tan llena de gracia. ¿Quién puede quitarle la piel y quién puede penetrar su doble capa de armadura? ¿Quién podría abrir sus mandíbulas a la fuerza? Sus dientes dan terror. Las escamas en su lomo son como hileras de escudos fuertemente selladas. Están tan apretadas que el aire no puede pasar entre ellas. Cada escama está fuertemente pegada a la siguiente. Están entrelazadas y nada puede traspasarlas. Cuando estornuda, lanza destellos de luz. Sus ojos son como el rojo del amanecer. De su boca saltan relámpagos. Destellan llamas de fuego. Humo sale de sus narices, como el vapor de una olla calentada al fuego hecho de juncos. Su aliento podría encender el carbón, porque de su boca salen llamaradas. La tremenda fuerza del cuello del Leviatán infunde terror donde quiera que va. Su carne es dura y firme y no se puede traspasar. Su corazón es duro como la roca, duro como piedra de molino. Cuando se levanta, los poderosos tienen miedo. El terror se apodera de ellos. No hay espada que pueda detenerlo, ni lanza, ni dardo, ni jabalina. El hierro no es más que paja para esa criatura, y el bronce, madera podrida. Las flechas no lo hacen huir. Las piedras tiradas con ondas son como trocitos de hierba. Los garrotes son como una brizna de hierba, y se ríe del silbido de las jabalinas. Su vientre está cubierto de escamas tan afiladas como el vidrio. Escarba el suelo cuando se arrastra por el barro. El Leviatán hace hervir el agua con su sacudimiento. Agita las profundidades como una olla de ungüento. Deja en su estela agua reluciente que hace que el mar parezca blanco. En la tierra es sin igual. Ninguna otra criatura es tan intrépida. De todas las criaturas, es la más orgullosa. Es el rey de las bestias.
3: El libro de Job, capítulo 42.
5: Entonces, Job respondió al Señor:
7: sé que todo lo puedes y que nadie puede detenerte. Tú preguntaste: ¿quién es este que pone en duda mi sabiduría con tanta ignorancia? Soy yo, y hablaba de cosas sobre las que no sabía nada, cosas demasiado maravillosas para mí. Tú dijiste: Escucha y yo hablaré. Tengo algunas preguntas para ti y tendrás que contestarlas. Hasta ahora, solo había oído de ti, pero ahora te he visto con mis propios ojos. Me retracto de todo lo que dije y me siento en polvo y ceniza en señal de arrepentimiento.
5: Después de que el Señor terminó de hablar con Job, le dijo a Elifaz el temanita:
6: Estoy enojado contigo y con tus dos amigos, porque no hablaron con exactitud acerca de mí, como lo hizo mi siervo Job. Así que tomen 7 toros y 7 carneros, vayan a mi siervo Job y ofrezcan una ofrenda quemada por ustedes mismos. Mi siervo Job orará, y yo aceptaré la oración a favor de ustedes. No los trataré como se merecen, a pesar de no haber hablado de mí con exactitud, como lo hizo mi siervo Job.
5: Así que Elifaz el temanita, Bildad el suita y Zofar el naamatita hicieron lo que el Señor les mandó, y el Señor aceptó la oración de Job. Cuando Job oró por sus amigos, el Señor le restauró su bienestar. Es más, el Señor le dio el doble de lo que antes tenía. Entonces todos sus hermanos, hermanas y anteriores amigos vinieron y festejaron con él en su casa. Lo consolaron y lo alentaron por todas las pruebas que el Señor había enviado en su contra, y cada uno de ellos le regaló dinero y un anillo de oro. Así que el Señor bendijo a Job en la segunda mitad de su vida, aún más que al principio, pues ahora tenía 14.000 ovejas, 6.000 camellos, 1.000 yuntas de bueyes y 1.000 burras. Además, dio a Job otros 7 hijos y 3 hijas. Llamó a su primera hija Gemima, a la segunda Cesia, y a la tercera Kerenapuk. En toda la tierra no había mujeres tan bellas como las hijas de Job, y su padre les dejó una herencia en su testamento junto con sus hermanos. Después de esto, Job vivió 140 años y pudo ver a 4 generaciones de sus hijos y nietos. Luego murió siendo muy anciano, después de vivir una vida larga y plena.
3: La primera carta de Pablo a los Corintios, capítulo 12, versículos 12 al 31.
7: El cuerpo humano tiene muchas partes, pero las muchas partes forman un cuerpo entero. Lo mismo sucede con el cuerpo de Cristo. Entre nosotros hay algunos que son judíos y otros que son gentiles, algunos son esclavos y otros son libres, pero todos fuimos bautizados en un solo cuerpo por un mismo Espíritu, y todos compartimos el mismo Espíritu. Así es. El cuerpo consta de muchas partes diferentes, no de una sola parte. Si el pie dijera, no formo parte del cuerpo porque no soy mano, no por eso dejaría de ser parte del cuerpo. Y si la oreja dijera, no formo parte del cuerpo porque no soy ojo, ¿dejaría por eso de ser parte del cuerpo? Si todo el cuerpo fuera ojo, ¿cómo podríamos oír? O si todo el cuerpo fuera oreja, ¿cómo podríamos oler? Pero nuestro cuerpo tiene muchas partes, y Dios ha puesto cada parte justo donde Él quiere. ¡Qué extraño sería el cuerpo si tuviera solo una parte! Efectivamente, hay muchas partes, pero un solo cuerpo. El ojo nunca puede decirle a la mano, no te necesito. La cabeza tampoco puede decirle al pie, no te necesito. De hecho, algunas partes del cuerpo que parecerían las más débiles y menos importantes, en realidad son las más necesarias. Y las partes que consideramos menos honorables son las que vestimos con más esmero. Así que protegemos con mucho cuidado esas partes que no deberían verse, mientras que las partes más honorables no precisan esa atención especial. Por eso Dios ha formado el cuerpo de tal manera que se les dé más honor y cuidado a esas partes que tienen menos dignidad. Esto hace que haya armonía entre los miembros, a fin de que los miembros se preocupen los unos por los otros. Si una parte sufre, las demás partes sufren con ella. Y si a una parte se le da honra, todas las partes se alegran. Todos ustedes en conjunto son el cuerpo de Cristo, y cada uno de ustedes es parte de ese cuerpo. A continuación, hay algunas de las partes que Dios ha designado para la iglesia. En primer lugar, los apóstoles. En segundo lugar, los profetas. En tercer lugar, los maestros. Luego, los que hacen milagros, los que tienen el don de sanidad, los que pueden ayudar a otros, los que tienen el don de liderazgo, los que hablan en idiomas desconocidos. ¿Acaso somos todos apóstoles? ¿Somos todos profetas? ¿Somos todos maestros? ¿Tenemos todos el poder de hacer milagros? ¿Tenemos todos el don de sanidad? ¿Tenemos todos la capacidad de hablar en idiomas desconocidos? ¿Tenemos todos la capacidad de interpretar idiomas desconocidos? Por supuesto que no. Por lo tanto, ustedes deberían desear encarecidamente los dones que son de más ayuda. Pero ahora déjenme mostrarles una manera de vida que supera a todas las demás.
2: Hasta aquí fue la lectura de hoy. Esperamos que la palabra de Dios haya cobrado vida en tu corazón.

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0: Gracias, Señor. Aleluya. Gloria a Dios.
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Bienvenido nuevamente a Visión para Vivir. Es un gusto tenerle con nosotros. Hoy, el pastor Carlos Azazueta continuará estudiando la serie Cristianismo Firme, en donde Pablo, el apóstol, nos exhorta a seguir, imitar y ejercitar el ejemplo que él nos ha dejado. Le invito a que nos acompañe en el tercer capítulo de la segunda carta a los Tesalonicenses para continuar con el mensaje titulado Apropiándose de la visión.

Al pensar en la vida del apóstol Pablo, no pensamos de ninguna manera en alguien que abandonó sus responsabilidades, para nada. No pensamos en alguien indisciplinado, ¿verdad? Pensamos en alguien cuya idea se caracterizó por el arduo trabajo, la honradez y la fidelidad. Observa lo que dice en el versículo 8. Ni comimos de balde el pan de nadie, sino que trabajamos con afán y fatiga día y noche para no ser gravosos a ninguno de vosotros. En otras palabras, nosotros no anduvimos desordenadamente, no estuvimos ausentes cuando nos necesitaban. Además, no fuimos esponjas ministeriales. Vaya rápidamente a la primera carta a los Tesalonicenses, en el capítulo 2, versículo 7, para que vea lo que Pablo les había escrito anteriormente. Aquí tenemos una especie de retrato de Pablo cuando ministró en Tesalónica. Él dice, «Antes fuimos tiernos entre vosotros, como la nodriza que cuida con ternura a sus propios hijos». Estas son palabras de cuna. Son palabras de una madre cuidando y atendiendo con ternura a sus hijos. Dice, «Tan grande es nuestro afecto por vosotros que hubiéramos querido entregaros no solo el Evangelio de Dios, sino también nuestras propias vidas, porque habéis llegado a sernos muy queridos. Porque os acordáis, hermanos, de nuestro trabajo y fatiga». ¿Cómo? Trabajando de noche y de día para no ser gravosos a ninguno de vosotros. Os predicamos el Evangelio de Dios. Vosotros sois testigos, y Dios también, de cuán santa, justa e irreprensiblemente nos comportamos con vosotros los creyentes, así como también sabéis de qué modo, como el Padre a sus hijos, exhortábamos y consolábamos a cada uno de vosotros, y os encargábamos que anduvieses como es digno de Dios, que os llamó a su reino y gloria. Observó la metáfora en el versículo 7, como una madre, y luego en el versículo 11, como un padre. Ahora vuelva a 2 a los Tesalonicenses capítulo 3. El punto de Pablo es este. Ustedes, tesalonicenses, que se quedan sentados, ociosos, esperando la venida de Cristo, han abandonado sus responsabilidades y están aprovechándose para recibir sustento de parte de los que todavía son responsables. Ustedes están haciendo mal, están escapándose de clases, están, a decir verdad, siendo desobedientes. En ocasiones, los hermanos han expresado lo siguiente. Ay, cómo me gustaría que le diera un mensaje a los que están en el ministerio vocacionalmente. Que sería bueno si de vez en cuando ellos pagaran en vez de que dejen siempre que otros paguen. Y déjeme darle un consejo a usted que es pastor, o misionero, o usted que es miembro del equipo pastoral. Puede que usted trabaje en el ministerio cristiano, pero ¿sabe qué, querido colega? No siempre debe esperar que los demás paguen las cuentas por ustedes cuando los invitan a algún restaurante. Nunca debemos ser de los que pidan descuentos especiales porque somos pastores. Es fácil aprovecharse de nuestra posición como ministros. Y los hermanos y hermanas generosamente, regularmente pagan por nosotros. ¿Por qué no los sorprende de vez en cuando diciéndoles, no hermano o hermana, permítame ahora pagar, deme el privilegio, no me robe la bendición? Tal vez usted se pregunte, ¿con qué base bíblica digo esto? Pues bien, me parece que el apóstol Pablo es el mejor ejemplo. Pablo dice, no comimos pan de nadie sin pagarlo. Hay ocasiones en que es apropiado y correcto que el ministerio del Evangelio acepte privilegios y bendiciones. No me malentienda. Pero no debe ser la norma de su vida. No debe aprovecharse de la generosidad de otros. El ministro debe estar listo y dispuesto a pagar por sus propias cosas. El versículo 9 lo pone en perspectiva. Escuche. No porque no tuviésemos derecho, sino por daros nosotros mismos un ejemplo para que nos imitaseis. Como ve usted, Pablo era un apóstol. Él obraba milagros y fundaba iglesias. Había visto al Cristo resucitado. Bien podía haber ido a la iglesia y hecho sus demandas. Las congregaciones hubieran satisfecho sus exigencias, porque después de todo, él era el apóstol Pablo. Pero ¿sabe qué? No lo hizo. Es más, se mantuvo bien alejado de tal idea. La razón la dice en el versículo 10. Porque también cuando estábamos con vosotros, os ordenábamos esto. Si alguno no quiere trabajar, tampoco coma. Yo no sabía que Pablo y yo teníamos el mismo padre. ¿Lo sabía usted? ¿A poco no le suena esto como el consejo que le enseñó su padre en alguna ocasión? Hijo,
Si quieres comer, tienes que ganarte el pan con el sudor de tu frente. Desde los primeros centavos que usted se ganó, hasta el salario que devenga el día de hoy, usted tuvo que pagar sus propios gastos, o al menos parte de ellos, ¿no es cierto? Debió haberlo hecho, y debe hacerlo. ¿No le parece asombroso cómo Pablo presenta la ética del trabajo en este punto? Si alguno no quiere trabajar, tampoco coma. Luego, en los siguientes versículos, él nos da palabras de aliento. Me encanta especialmente la manera en que lo dice. Porque oímos que algunos de entre vosotros andan desordenadamente, no trabajando en nada, sino entremetiéndose en lo ajeno. Ahí tenemos por tercera vez la palabra desordenadamente. La misma palabra por tercera vez la encontramos en el versículo 6, desordenadamente. Luego en el versículo 7, desordenadamente. Y luego en el versículo 11 también, desordenadamente. La persona que no trabaja no se comporta disciplinadamente, vive desordenadamente. Y algo tiene que hacer con tanto tiempo de ocio. Ese es el tiempo que generalmente se usa para chismear, para curiosear, para la holgazanería, para entremeterse en los asuntos de otros. Seguro que usted conoce personas así, ¿verdad? Yo conozco gente así. Es más, yo sé que son el azote de todo ministerio. Se entremeten tanto en la vida de los demás y ni siquiera cumplen con sus propias responsabilidades y obligaciones. Encontré un par de declaraciones respecto a esto. Una dice, hay una vasta diferencia entre meter la nariz en los asuntos de otros y poner el corazón en los problemas de los demás. Lo primero es sencillamente curiosidad. Lo segundo se llama compasión. Alguien dijo, cuando te sientas tentado a chismear, respira por la nariz. Tienes razón, ¿verdad? Una declaración más. Un ojo chispeante indica curiosidad. Un ojo morado, demasiada curiosidad. Y alguien más dijo, nadie tiene el derecho de vivir holgazaneando y esperar vivir una larga vida y feliz. La nave anclada en el puerto se pudre más rápido que la que cruza el océano. Un lago de agua estancada se corrompe más rápidamente que el arroyo tormentoso. Nuestras mentes ociosas se atrofian mucho más rápidamente que las que se usan. Las células del cerebro que no se usan se deterioran mucho más rápidamente que las que se usan constantemente. Por tanto, para seguir siendo jóvenes, debemos permanecer activos. ¿No le parece? Usted muéstrame a una persona chismosa y yo le mostraré a una persona que no está haciendo nada o no está trabajando lo suficiente. Muéstreme a alguien que tiene tiempo para entremeterse en los asuntos de los demás y yo le mostraré a una persona que tiene demasiado tiempo libre. Las personas que trabajan duro no tienen tiempo para entremeterse en las vidas ajenas. Esto era cierto incluso en el primer siglo. Por eso Pablo les dice, si alguno no quiere trabajar, tampoco coma. Los que no trabajan no se quedan en casa sencillamente como buenas personas, no, sino que de ordinario se entremeten en los asuntos de los demás. No pasa mucho sin que arruinen sus propias vidas, las vidas de los demás y las vidas de la iglesia en general. Por cierto, mientras usted está tratando de cambiar la posición de su silla de la cubierta del barco, ¿qué tan duro está trabajando usted? ¿Está usted seguro? ¿Está usted haciendo algo en el servicio cristiano? ¿Se encuentra usted ganando su salario, por así decirlo? Es verdad que el obrero es digno de su salario. No me malentienda. Como ministro del Evangelio, ¿usted tiene una reputación de ser diligente, que trabaja duro cuando nadie lo ve? ¿Trabaja usted hasta tarde si es necesario para terminar su obra? Si usted predica, ¿lo hace de corazón, con entusiasmo, se prepara bien? ¿O lo hace sin preparación, buscando solo los beneficios del ministerio, que le den una ofrenda de amor al final cuando termina de predicar? Le estoy hablando a usted como mi consiervo, como mi colega en el Evangelio, así que puedo ser fuerte y directo con usted. Hay demasiadas personas en el ministerio que son unos aprovechadores, son esponjas ministeriales quienes esperan una vida fácil porque otros cubrirán los gastos. No, fájese bien el cinturón, trabaje duro, gánese su paga. Esto se aplica a usted y a mí como predicadores del Evangelio. El versículo 12 dice, a los tales mandamos y exhortamos por nuestro Señor Jesucristo que trabajando sosegadamente coman su propio pan. ¿No le parece esto excelente? Si usted tiene que hacer algo, hágalo.
trabaje duro. ¿O sabe qué? Si tiene demasiado tiempo libre, ¿por qué no se consigue un empleo? Gánese su sustento, pague sus gastos, no se entrometa en las vidas ajenas. Déjeselas al Señor. Él tiene su propia manera de enderezar las vidas de los demás. Todo está escrito entre líneas en este pasaje. Ahora, necesito balancear esto porque muchas de las personas que me escuchan luego se van a los extremos. Hay algunos ministros del Evangelio que son ejemplos fabulosos de diligencia en la obra de Dios. Sin embargo, la paga que reciben está muy por debajo de lo que realmente se merecen. Y sin embargo, estas personas hacen el trabajo de dimensiones eternas y lo hacen sin quejarse. En esos casos, yo le diría a las congregaciones que necesitan darse cuenta de que el trabajo que realizan esos ministros debiera recibir mejor remuneración. Hay razones para pagarles bien. El trabajo que hacen lo amerita. Ahora bien, para aquellos que están trabajando duro y ven a muchos que no lo están, y la tendencia es sentirse mal, descorazonados, apabullados, el versículo 13 es una palabra para usted. Dice, y vosotros, hermanos, no os canséis de hacer el bien. Persista, persevere en la tarea, sirva fielmente a Cristo. No permita que la falta de diligencia de alguien le haga reducir la diligencia en su propia vida. No, hermano, persista. Usted y yo tal vez pensemos que Pablo dejaría el asunto allí. Daría una gran bendición y le pondría punto final a su comentario. Pero no, él no lo hace. Pablo realmente aplica un golpe fuerte al final de este párrafo. Si usted es aficionado a la música y ha prestado atención cuando una banda está tocando la marcha, probablemente habrá notado que al final hay una gran fanfarria. La mayoría de los compositores pone una fanfarria al final, que va aumentando hasta un gran clímax y luego todo cesa, todo se detiene. La fanfarria anuncia que el clímax se aproxima. La música va subiendo de volumen, el movimiento llega al clímax y de súbito todo se acaba. Eso es lo que tenemos aquí. En esta gran marcha se llama a la vida cristiana. Pablo pone la fanfarria al final. Es tan fuerte que hasta duele. Le va a sorprender, especialmente si usted no es diligente. Este es el tratamiento que usted debería estar recibiendo de parte de la iglesia. Versículo 14. Si alguno no obedece a lo que decimos por medio de esta carta, a ese señaladlo, y no os juntéis con él para que se avergüence, mas no lo tengáis por enemigo, sino amonestadle como un hermano. ¿Puede usted imaginarse el impacto que tendrían en los chismosos y en los holgazanes de la iglesia si la congregación sencillamente los ignorara? El peor tratamiento no es el aborrecimiento, sino la indiferencia. ¿Alguna vez se ha sentido ignorado en una fiesta, en algún grupo? ¿Sencillamente lo ignoran como si usted no existiera? Realmente eso le afecta, ¿verdad? Pero en la iglesia de Jesucristo, por alguna razón, les prestamos demasiada atención a los holgazanes. Nos agotan de energía, nos desgastan, nos agotan la energía, nos privan de nuestro entusiasmo. Ya lo he dicho antes y lo repito una vez más. En ocasiones recibo cartas que destilan odio y rencor y todas vienen sin firma. Siempre prometo que no las voy a leer y ¿sabe qué? Termino memorizándolas. Me dejan preocupado, me roban la energía y vienen de personas que ni siquiera tuvieron la suficiente valentía como para firmarlas. Una persona a quien admiro mucho me dio este consejo y se lo paso a usted. Cuando una mula te patea, sencillamente considera que las cosas se reciben de quien vienen. Así que considere usted esto cuando reciba una carta que destile odio. No permita que los chismes ociosos le molesten. Yo tengo que luchar contra eso yo mismo. Este pasaje dice, apáguenlos. Me impresiona la fuerza y determinación con que el apóstol dice esto. Pero note que indica también que no se le debe tratar como enemigo. No son enemigos. Son sencillamente miembros descarriados de la familia. El siguiente es un comentario sabio sobre lo que significa la frase no os juntéis con él. Dice, hay que evitar juntarse con cualquiera que rehúse ajustarse a la ética de trabajo indicada en esta carta, para que se avergüence de su conducta. No se le debe expulsar de la iglesia como al hermano en pecado mencionado en 1 Corintios 5. En Corinto la ofensa era tan descarada que afectaba la reputación de toda la iglesia. En Tesalónica, sin embargo,
el problema no era tan grave como para atraer reproches sobre la iglesia. Allí probablemente al hermano errado se le permitía que siguiera asistiendo a los cultos, pero probablemente no se le permitía participar de la cena del Señor. Ciertamente no se le debía dar de comer, porque esto haría parecer ante la comunidad que la congregación condonaba su conducta. No os juntéis implica que no haya asociación íntima con esa persona. ¿Conoce usted algún creyente holgazán? ¿Tiene usted algún creyente holgazán y chismoso como amigo? ¿Por qué es su amigo íntimo? ¿Por qué usted intima con él? A la luz de este pasaje aprenda algo importante. No respalde ese desorden o esa indisciplina de ese creyente que no es parte activa en el ministerio. ¿Por qué usted considera a una persona así su mejor amigo? ¿Por qué le da su tiempo? Hay lugar para la vergüenza en tal estilo de vida. No nos gusta predicar sobre esto, lo reconozco. Pero quién sabe cuántos creyentes se les debería hacer a un lado por un buen tiempo. La verdad es que estas palabras son fuertes, lo reconozco también. Nuestro problema no es que estemos contemplando el cielo. Nuestro problema puede ser la indiferencia. Al igual que en muchas iglesias, algunas personas hablan mucho de la lucha que tenemos, del trabajo que hay que hacer, de las necesidades que hay que suplir, de las vidas que hay que alcanzar y de las cuentas que hay que pagar. Pero consideran que todo eso es responsabilidad de otros. Lo que quieren es oír un buen sermón. Lo que quieren es alguien que les hable bonito y les dé una buena diversión, que canten a su lado y que consideren que eso es como consagración. Pero eso no es cristianismo bíblico. Eso no altera el curso de la historia. Hay una obra enorme aún por hacer. El trabajo es suyo y mío también. En toda iglesia hay una visión que se debe captar. En cierto momento, la visión de la iglesia es pagar la deuda que pesa sobre la congregación y expandir el ministerio para alcanzar a alguien, no solo a los que están cerca, sino también a nivel internacional. Para otros, en otras circunstancias, el énfasis puede ser muy distinto. Depende de la visión que tengan en el momento y las circunstancias que vivan. Permítame darle al menos tres blancos a los cuales usted debe apuntar y le deben de ayudar a mantener el rumbo. El primero tiene que ver con la oración. En la oración ocurren aventuras. Usted no necesita orar por horas y horas, pero sí necesita dedicar algo de tiempo a la oración. ¿Está usted listo para admitir que en su corazón su respuesta a esta pregunta es que su oración realmente ha sido tibia? No le estoy pidiendo que pase 3 horas diarias en oración. Yo no tengo ese tiempo libre tampoco, ni siquiera para la oración. Hay una enorme cantidad de cosas por hacer. Trabajo que exige en ocasiones hacer presencia en lugares, tener conversaciones, consejería, escribir, hablar por teléfono, predicar, enseñar, asesorar, aconsejar, no sé cuántas cosas. De manera que 3 horas al día no es algo práctico para mí. Pero, ¿qué tal 30 minutos? ¿Qué tal 3 minutos al día? ¿Qué tal apenas 2 minutos al día, pues? Al mencionar estos blancos, tengo que mencionar también las ofrendas. Tendría usted que reconocer en su corazón que sus ofrendas también son tibias. Su diezmo es tibio. Es decir, si el futuro de su iglesia dependiera de sus ofrendas, ¿podría usted estar seguro que se podrían encender las luces del domingo por la mañana? ¿Que pudiera haber agua? En lo profundo de su corazón, allí donde usted hace planes cuidadosos, ¿encabeza la lista de sus prioridades lo que corresponde a Dios? ¿10, 12 o 15% de sus ganancias? ¿Cuántos domingos pasan que usted virtualmente no da ni un centavo? Hay una gran obra por hacer, hermano, hermana. Y dar la ofrenda es, para algunos, la mayor parte de su ministerio. Permítame recalcar esta exhortación. Si usted ora apropiadamente, también dará apropiadamente. Necesitamos que se revolucione por completo nuestro concepto de la ofrenda. Recuerde que la mayoría no crecemos aprendiendo a ser generosos. Debemos tratar de aprender la generosidad. No hay nada que yo tenga que Dios no pueda tomarlo. Pero no siempre creemos eso. ¿Lo cree usted? El tercer lugar es el servicio.
Es decir, el servir donde hay necesidades y servir consistentemente. No se trata de servir un domingo al año en la sala de cuna. No se trata de venir al templo una vez al mes para ver cómo van las cosas. Se trata de buscar y comprometerse a servir en un lugar específico consistentemente, sea con los niños, sea con los jóvenes, sea con los adultos. En toda iglesia hay infinidad de oportunidades de servicio. Pero la tibieza se presenta en infinidad de formas también. Quiero mostrarle un par de versículos que son preciosos. Se encuentran al final de la carta a los Colosenses, en el capítulo 3, versículos 23 y 24. Dice, y todo lo que hagáis, hacedlo de corazón como para el Señor, y no como para los hombres, sabiendo que del Señor recibiréis la recompensa de la herencia, porque a Cristo el Señor servís. ¿Sabe usted de dónde procede la expresión de corazón? Procede de la palabra griega exuke, que quiere decir saliendo.

0: atención, aun cuando nadie lo note. Esto me trae al siguiente relato. El compositor Oscar Hammerstein Jr. escribió un libro titulado Letras o Lyrics. Él escribe las siguientes palabras. Dice, hace un año o algo así, en la cubierta del periódico de Nueva York Herald Tribune, vi una fotografía de la Estatua de la Libertad tomada desde un helicóptero que sobrevolaba por encima de la cabeza de la estatua. Me sorprendió notar el gran detalle de la escultura. El escultor había hecho una obra meticulosa en el peinado de la estatua, aun cuando debe haber estado casi completamente seguro de que los únicos ojos que verían esos detalles serían los desinteresados ojos de las gaviotas. No creo que haya pensado ni siquiera remotamente que alguna persona se fijaría en esos detalles volando por encima de la estatua. Pero era un gran artista. Y acabar esa parte de la estatua con tanto cuidado como lo que puso al tallar el rostro, los brazos o la antorcha era esencial. Todo lo que la gente puede ver al pasar navegando por la bahía donde se levanta la estatua no es lo único importante. Al crear una obra de arte o cualquier otro tipo de trabajo, usted termina la obra perfectamente, al detalle y por completo. Me encanta esta historia, porque así debiera ser nuestra vida, así debiera ser nuestro trabajo en la obra del Señor. No solamente para aquellos que ven con sus ojos lo que hacemos, sino para aquel que todo lo ve, aunque muchas veces nosotros no sabemos quién nos está viendo o no queramos recordarlo. Hablemos con el Señor. Señor, Dios nuestro, gracias por tu Hijo Jesucristo, quien nos amó y se entregó a sí mismo por nosotros. Perdónanos, Señor. Perdónanos por servirte a medias, confundiendo nuestras prioridades, yendo en la dirección equivocada. Muéstranos el propósito, Padre. Muéstranos una razón por la cual cambiar. Y luego, motívanos a hacerlo. Padre, que la obra de Cristo sea llevada a cabo, con nosotros, o aún a pesar de nosotros. Oramos todo esto en el poderoso y bendito nombre de Jesús. Amén.
1: El ministerio de Cristo se puede llevar a cabo solo si se descansa en las manos de aquellos que son diligentes. ¡Qué importante recordatorio! 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

0: tiempo de descansar en su gracia.
1: Amén.
0: Él cuida de nosotros.
2: La, la, la, la, la, la, la, la, la, la, la, la.
0: No importa lo que esté pasando, esté para ti.

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3: Imagino que si usted viviera en el Israel del primer siglo, habría pensado que Saulo de Tarso estaba demasiado perdido para ser salvo. Hoy veremos claramente que Saulo no solo se volvió a Dios para ser salvo, sino que también fue usado por Dios para ser uno de los primeros en llevar el nombre de Jesús al mundo. Así de maravillosa es la gracia de Dios. Iniciemos nuestro tiempo de estudio en oración aquí en A Través de la Biblia. Padre Celestial, te damos gracias por la esperanza que tenemos en Cristo Jesús. Te pedimos que muchos se sientan atraídos en el día de hoy a través de la enseñanza de tu palabra. En su precioso nombre te lo pedimos y oramos. Amén. Con nosotros, nuestro maestro Samuel Montoya y el estudio bíblico de hoy.
4: Continuamos estudiando hoy el capítulo 9 de los Hechos de los Apóstoles. Y en nuestro programa anterior estábamos reflexionando sobre la conversión extraordinaria de Saulo de Tarso. Y usted recordará que habíamos dicho que la conversión requiere que el Espíritu Santo obre por la palabra de Dios y por medio de un hombre de Dios. Y en cuanto a la conversión de Saulo de Tarso, dijimos que el agente humano había sido Esteban. Más tarde, el Señor Jesús apareció personalmente a Saulo. Ahora recordemos que el Señor Jesús, antes de dejar a sus discípulos, les dijo que iba a enviar a su Espíritu Santo, y les explicó lo que el Espíritu Santo haría. Dijo Jesús allá en el capítulo 16 del Evangelio según San Juan, versículos 14 y 15, con respecto al Espíritu Santo, «Él me glorificará, porque tomará de lo mío, y os hará saber las cosas que habrán de venir. Todo lo que tiene el Padre es mío, por eso dije que tomará de lo mío, y os lo hará saber». Ahora creemos que cuando el Señor Jesucristo apareció personalmente a Saulo, el Espíritu de Dios abrió sus ojos espiritualmente y los cerró físicamente, a fin de que Saulo pudiera ver al Señor Jesús. De modo que podemos decir que ciertamente el Espíritu Santo estaba obrando. Ahora, ¿qué en cuanto a la palabra de Dios? ¿Cómo fue usada en la conversión de Saulo? Saulo de Tarso era fariseo. Sabía muchísimo en cuanto a la palabra de Dios. El hecho es que si había alguien que estuviera saturado de la palabra de Dios, ese era Saulo de Tarso. Más tarde, cuando escribió sus epístolas, era obvio que conocía bien el Antiguo Testamento. Por tanto, es muy claro aquí que el Espíritu Santo y la palabra de Dios operaron en su conversión. Además, como dijimos, es muy claro que Esteban actuó como el instrumento humano para alcanzar a Pablo. Y como lo veremos más adelante, creemos que además de Esteban, el Señor usó también a Ananías como otro agente humano para alcanzar a Saulo. Creemos, pues, que Dios usa un instrumento humano en la conversión de todo individuo. Ahora, es posible que ese individuo no esté presente precisamente en la hora de la conversión. Pues la influencia de nuestro testimonio por medio de nuestra vida y por medio de nuestras palabras llega más allá del momento mismo del testimonio. Es por eso que usted y yo, amigo oyente, debemos siempre dejar un buen testimonio para el Señor Jesucristo. Permítanos ahora contarle algunos incidentes para demostrar que esto es cierto. El Dr. McGee, autor de estos estudios bíblicos, recibió en una ocasión una carta de un barbero. Y este barbero le contaba que tenía cierto cliente que había venido regularmente a su barbería ya por 20 años. Un día, cuando este cliente salió de la silla para pagar por su corte de cabello, le preguntó al barbero, ¿ha escuchado usted alguna vez el programa A Través de la Biblia? El barbero dijo que no, que nunca lo había escuchado. Entonces, sin esperar más, este cliente se dirigió donde estaba el radio y le indicó al barbero dónde se podía sintonizar el programa. Luego le dijo al barbero, lo pasan por esa emisora todos los días a las 8 de la mañana. Escúchelo. Esa fue la última vez que estos dos hombres se vieron, pues el cliente murió repentinamente muy pronto después de este incidente. Usted, amigo oyente, quizá ya puede imaginarse cómo termina esta historia. El barbero empezó a escuchar el programa y después de 2 años escribió, Y lo más maravilloso es que por medio del programa llegó a conocer a Jesucristo como su Salvador personal. Ahora, otro incidente. El doctor C. E. Scofield es el hombre que dirigió el trabajo relacionado con la Biblia anotada que lleva su nombre y que es muy valiosa para el estudio bíblico. Pues bien, antes de su conversión, él era un abogado internacional sobresaliente, pero tenía un problema y este era que solía tomar mucho. Tenía una madre piadosa y devota quien oraba continuamente por él, pero ella murió antes de que el doctor Scofield fuera convertido. Cierta vez, el doctor Schaefer, otro hombre de Dios, estaba orando junto con el doctor Scofield. Más tarde, dijo que había oído al doctor Scofield decir, «Señor, si mi madre no sabe que me he convertido, favor de decírselo». Dios, amigo oyente, sí usa un instrumento humano en la conversión de toda persona. Es posible, repetimos, que esa persona no esté presente en el momento de la conversión, pero es por medio de un instrumento humano que Jesucristo entra en la presencia de un individuo. Dios obra en la conversión por medio de un hombre de Dios que usa la palabra de Dios y que es guiado por el Espíritu de Dios. Ahora, volviendo al capítulo 9 de los Hechos de los Apóstoles, leamos el versículo 17. Fue entonces Ananías y entró en la casa, y poniendo sobre él las manos, dijo, «Hermano Saulo, el Señor Jesús, que se te apareció en el camino por donde venías, me ha enviado para que recibas la vista y seas lleno del Espíritu Santo». ¡Qué cambio, amigo oyente! Todavía es Saulo de Tarso, pero ahora es hermano Saulo. Ya no es el enemigo, es hermano. Y amigo oyente, cualquiera que ame al Señor Jesucristo llega a ser hermano de todos los hermanos. Todos somos hermanos en Él. Lamentablemente, tenemos que añadir aquí que los hermanos no siempre se portan como hermanos. En fin, Saulo va a recibir ahora su vista física. También va a ser lleno del Espíritu Santo. Será lleno del Espíritu para servicio. Esta es la experiencia que se manifiesta en la vida del creyente. Saulo había sido bautizado ya con el Espíritu Santo en el camino a Damasco porque fue salvado en ese camino. Pero no fue sino hasta cuando este hombre Ananías vino a él cuando fue lleno del Espíritu Santo. Por medio de esta plenitud del Espíritu, llegará entonces a ser testigo para el Señor Jesús y recibirá su vista física y espiritual. Leamos ahora el versículo 18 de este capítulo 9 de los Hechos. Y al momento le cayeron de los ojos como escamas, y recibió al instante la vista, y levantándose fue bautizado. Notamos ahora que Saulo es bautizado con agua. Ya había recibido el bautismo del Espíritu Santo al experimentar la salvación en el camino a Damasco. Pero ahora es bautizado con agua como señal y sello de su conversión. El agua no tenía nada que ver con su salvación. Ya había sido salvo y bautizado con el Espíritu Santo allá en el camino a Damasco. Cuando Ananías puso sus manos sobre él, fue lleno del Espíritu Santo para servicio. Ahora el versículo 19 dice, «Y habiendo tomado alimento, recobró fuerzas. Y estuvo Saulo por algunos días con los discípulos que estaban en Damasco». Veamos ahora cómo Saulo empieza a testificar en Damasco. Leamos el versículo 20. «Enseguida predicaba a Cristo en las sinagogas, diciendo que éste era el Hijo de Dios». Notemos que Saulo de Tarso empieza a testificar enseguida. ¿Por qué? Porque es lleno del Espíritu Santo. Empezó a predicar en la sinagoga y a decir que Cristo es el Hijo de Dios. Amigo oyente, es necesario que usted sepa quién es Cristo antes de poder creer en lo que Él hizo. Él murió por sus pecados. Es precisamente porque Él es el Hijo de Dios que le fue posible morir por sus pecados. No me fue posible a mí morir por sus pecados. No le es posible a usted morir por los míos. Ni tampoco puedo morir yo por los míos. Ningún ser humano puede hacer eso. Fue Cristo Jesús, el Hijo de Dios, quien tuvo que morir por sus pecados y los míos. Por tanto, Saulo empezó a predicar que Cristo es el Hijo de Dios. Eso es lo primero que es necesario saber. Continuemos ahora leyendo los versículos 21 y 22 de este capítulo 9 de los Hechos. Y todos los que le oían estaban atónitos y decían, «¿No es este el que asolaba en Jerusalén a los que invocaban este nombre? Y a eso vino acá, para llevarlos presos ante los principales sacerdotes». Pero Pablo mucho más se esforzaba y confundía a los judíos que moraban en Damasco, demostrando que Jesús era el Cristo. Ahora, la palabra Cristo significa el Mesías. Y parece que Saulo confundió a los judíos al predicar tal cosa. Saulo de Tarso es el número uno, o sea, la primicia en muchos departamentos. es el número uno en sufrir y el número uno como misionero. Y creemos que también es número uno en cuanto a su cociente intelectual, pues estamos convencidos que era un hombre muy inteligente. Esto lo demuestra al poder confundir a aquellos que trataron de atacarle intelectualmente. Ahora, los versículos 23 al 25 de este capítulo 9 de los Hechos dicen: «Pasados muchos días, los judíos resolvieron en consejo matarle, pero sus acechanzas llegaron a conocimiento de Saulo, y ellos guardaban las puertas de día y de noche para matarle. Entonces los discípulos, tomándole de noche, le bajaron por el muro, descolgándole en una canasta». Cuando los judíos no pudieron ganar por medio de argumentos, hicieron entonces uso de otra táctica, y esa fue la simple eliminación del enemigo. Estamos seguros que debe haber sido una experiencia muy espeluznante haber sido bajado por el muro colgando en una canasta. Sin embargo, nunca leemos en ninguna parte del Nuevo Testamento que Pablo diera alguna conferencia titulada «Por el muro colgando en una canasta». No hay ningún registro de tal cosa, y eso debe servir de lección para muchísimos hoy en día que negocian en lo sensacional. Aquí está un hombre que ha tenido una experiencia extraordinaria, pero no va a todas partes del Imperio Romano hablando de cómo se escapó por el muro en una canasta. Bien pudo haberlo hecho, pero tiene algo mucho más importante que presentar. Necesitamos, amigo oyente, aprender a nunca dejar que nuestra experiencia impida que Cristo sea presentado. Nunca debemos dejar que nuestra persona impida que Cristo se vea. A veces oímos una oración que se supone muy piadosa. Dicen: «Esconde al predicador tras la cruz». Amigo oyente, esa no es la oración que se debe elevar. Debemos orar así: «Ayuda al predicador a presentar a Cristo de tal manera que el Espíritu de Dios pueda tomar las cosas de Cristo y revelárnoslas». Ayúdale a presentar a Cristo. Eso fue lo importante para Saulo. Ha sido lo importante por 2000 años. Y es todavía hoy lo más importante. Veamos ahora cómo Saulo es perseguido en Jerusalén. Leamos el versículo 26 de este capítulo 9 de los Hechos. Cuando llegó a Jerusalén, trataba de juntarse con los discípulos, pero todos le tenían miedo, no creyendo que fuese discípulo. Creían que esto era una decepción por parte de Saulo de Tarso. Se imaginaban que Saulo quería solo infiltrarse entre ellos como un gusano traidor. Después de todo, les había perseguido y ellos tenían experiencias con los que trataban de introducirse en las asambleas de esta manera. Probablemente habían oído acerca de Simón el Mago y de las tácticas que él empleaba en Samaria. Ahora, el versículo 27 continúa diciendo: «Entonces Bernabé, tomándole, lo trajo a los apóstoles y les contó cómo Saulo había visto en el camino al Señor, el cual le había hablado, y cómo en Damasco había hablado valerosamente en el nombre de Jesús». ¡Cuán buen hermano era Bernabé, hijo de Consolación y Solás! Ahora Bernabé se hace responsable de Saulo, se le acerca y le favorece. ¡Qué bendición fue Bernabé para Saulo! Y aquí vemos un ministerio que todavía es necesario hoy en día. ¡Qué bendición ha sido esto a muchos cristianos! ¿Cuánto necesitamos favorecer a algún nuevo convertido y ayudarle en la fe? Ahora, el versículo 28 dice: «Y estaba con ellos en Jerusalén, y entraba y salía». Notamos aquí que por fin aceptan a Saulo en la asamblea en Jerusalén, y él se asocia allí con los discípulos. Continuemos con el versículo 29. «Y hablaba denodadamente en el nombre del Señor, y disputaba con los griegos, pero estos procuraban matarle». Ahora, estos no eran realmente griegos, sino israelitas que habían sido criados fuera de Israel en alguna parte del mundo griego. El testimonio de Saulo fue tan poderoso que ellos concluyeron que la única manera de acabar con él era matándolo. Ahora, versículos 30 y 31 de los Hechos, capítulo 9, dicen: «Cuando supieron esto los hermanos, le llevaron hasta Cesarea y le enviaron a Tarso. Entonces las iglesias tenían paz por toda Judea, Galilea y Samaria, y eran edificadas andando en el temor del Señor, y se acrecentaban fortalecidas por el Espíritu Santo». Aquí vemos a Saulo volviendo a su pueblo natal. Probablemente volvió a su casa y nos imaginamos que contó a su padre, a su madre, a sus hermanos y hermanas y otros parientes acerca del Señor Jesucristo. Pero en realidad no sabemos nada en cuanto a ellos porque Saulo nunca habla acerca de ellos. Mientras tanto, la iglesia seguía creciendo. El evangelio llegó a Judea, a Galilea y a Samaria. Y dentro de poco comenzará a ir hasta lo último de la tierra. Permítanos, amigo oyente, volver atrás por un momento. Para ser exactos, Mejor es que no digamos que no sabemos nada en cuanto a los parientes de Pablo, porque en la carta a los Romanos, capítulo 16, versículo 7, él escribe: «Saludad a Andrónico y a Junias, mis parientes». Y en la misma carta a los Romanos, capítulo 16, el mismo versículo 7, dice: «Saludad a Herodión, mi pariente». Esto nos dice que algunos de sus parientes también llegaron a ser creyentes en Cristo Jesús. Además, es muy posible que el versículo 13 del capítulo 16 de esa misma epístola a los Romanos se refiera a su madre y a su hermano al decir: «Saludad a Rufo, escogido en el Señor, y a su madre y mía». Pasemos ahora a un pasaje que describe el ministerio de Pedro en Lida y en Jope. Leamos los versículos 32 al 35 de este capítulo 9 de los Hechos. Aconteció que Pedro, visitando a todos, vino también a los santos que habitaban en Lida. Y halló allí a uno que se llamaba Eneas, que hacía 8 años que estaba en cama, pues era paralítico. Y le dijo Pedro: «Eneas, Jesucristo te sana. Levántate y haz tu cama». Y enseguida se levantó. Y le vieron todos los que habitaban en Lida y en Sarón, los cuales se convirtieron al Señor. Pedro era un apóstol y tenía los dones de un apóstol. Ahora, el versículo 36 dice: «Había entonces en Jope una discípula llamada Tabita, que traducido quiere decir Dorcas. Esta abundaba en buenas obras y en limosnas que hacía». Esta mujer prestaba un servicio social. Ese era su don. Este era uno de los dones del Espíritu Santo. Es decir, tenía el don de costura. Ahora, algunos dirán: «¿Quiere usted decir que la costura es un don del Espíritu Santo?». Así es, amigo oyente. Así lo era para esta mujer. Muchos hoy en día buscan algún don excitante, como el de hablar en lenguas, por ejemplo. Permítanos sugerirle un don que es práctico. Le digo bondadosamente y con mucho cuidado: «Mi querida hermana, aprenda a coser». La costura era el don de esta mujer. Dudamos que jamás se parara para hablar en una convención de damas ni enseñar en la clase de las damas. No creemos que jamás tuviera la oportunidad, porque ella era una de las primeras santas. Pero sí se ocupaba en hacer muchas cosas maravillosas. Y fíjese usted lo que ocurre aquí en el versículo 37. «Y aconteció que en aquellos días enfermó y murió. Después de lavada, la pusieron en una sala». Fíjese cómo los cristianos preparaban el cuerpo para el entierro en aquel entonces. Ahora, el versículo 38. «Y como Lida estaba cerca de Jope, los discípulos, oyendo que Pedro estaba allí, le enviaron 2 hombres a rogarle: no tardes en venir a nosotros». Enviaron palabra de Jope a Lida de que una maravillosa mujer en la iglesia en Jope había muerto. Al parecer, creían que Simón Pedro la podría levantar de los muertos. Por lo menos le mandaron a decir que viniera. Ahora, el versículo 39 de este capítulo 9 de los Hechos dice: «Levantándose entonces Pedro, fue con ellos, y cuando llegó, le llevaron a la sala, donde le rodearon todas las viudas, llorando y mostrando las túnicas y los vestidos que Dorcas hacía cuando estaba con ellas». Notará usted que fueron las viudas las que participaron en esta exhibición de modas. Todas sacaron a lucir los vestidos que ella les hacía. Ahora, ¿por qué hicieron esto las viudas? Simplemente porque eran pobres. No podrían haber tenido ningún vestido si no fuera porque Dorcas se los hacía. Ella había cosido ropa para ellas. En esto consistía su ministerio. Este fue su don del Espíritu Santo, amigo oyente. Continuemos con los versículos 40 y 41 de este capítulo 9 de los Hechos. «Entonces, sacando a todos, Pedro se puso de rodillas y oró, y volviéndose al cuerpo dijo: Tabita, levántate. Y ella abrió los ojos, y al ver a Pedro, se incorporó. Y él, dándole la mano, la levantó. Entonces, llamando a los santos y a las viudas, la presentó viva». Aquí tiene usted un ejemplo del ejercicio de un don de un apóstol. Un don que fue acompañado por una señal. El libro de los Hechos de los Apóstoles es el libro histórico de la iglesia. Relata el ministerio de Simón Pedro, quien era apóstol, y de Pablo, quien también era apóstol. Simón Pedro era ministro en su propio pueblo, y sin embargo, es el que abriría la puerta para los gentiles. Saulo de Tarso, por otra parte, llegó a ser el apóstol Pablo y el apóstol a los gentiles. Ambos levantaron a los muertos. Es muy posible que levantaran a otros, pero el registro declara que los dos levantaron por lo menos a una persona de los muertos. Estos hombres tenían los dones de un apóstol, es decir, dones que fueron acompañados por señales. Les fue posible hacer milagros. Les fue posible sanar a los enfermos. Les fue posible levantar a los muertos. Estas eran las señales, las evidencias de un apóstol. Eran dones apostólicos. El apóstol Pablo dice que los apóstoles son el fundamento de la iglesia en el sentido de que la iglesia es edificada sobre ellos. Ellos son los que dieron el Nuevo Testamento sobre el cual la iglesia realmente está edificada. Hoy en día no tenemos necesidad de los dones apostólicos, los dones junto con señales para demostrar que alguien es apóstol. La cuestión hoy en día es la doctrina. Al fin de la época de las escrituras novotestamentarias, el apóstol Juan escribió sus epístolas. Escuche usted sus instrucciones para descubrir a los que engañan. Dice el apóstol Juan en su segunda carta universal, versículos 10 y 11, «Si alguno viene a vosotros y no trae esta doctrina, no le recibáis en casa ni le digáis bienvenido, porque el que le dice bienvenido participa en sus malas obras». Hacia el fin del ministerio del apóstol Pablo, la Escritura indica con toda claridad que Pablo no ejerció el don de sanar cuando estaba con los que se encontraban enfermos. El énfasis cayó más y más sobre la palabra de Dios, la que nos guía a la persona de Jesucristo. Ahora, esto no quiere decir que Dios ya no sana las enfermedades. Quiere decir, en cambio, que los dones con señales ya no son necesarios para poder autenticar el Evangelio ni para autenticar un apostolado. Leamos ahora los versículos 42 y 43, versículos finales de este capítulo 9 de los Hechos. Esto fue notorio en toda Jope, y muchos creyeron en el Señor. Y aconteció que se quedó muchos días en Jope, en casa de un cierto Simón, curtidor. Un curtidor toma pieles y las abreva en ácido. Y realmente lo que resulta es que el aire en tal parte se vuelve muy pestilente. Ahora, aquellos que han tenido la oportunidad de ir a Israel, a la Tierra Santa, y han podido visitar a Jope, han podido ver el lugar donde Simón Pedro se quedó, y es posible que sea hasta el mismo cuarto. Nos dicen que Jope es un pueblo algo pintoresco a la orilla del agua, y esta casa está en la ribera. La casa parece ser lo suficientemente vieja como para haber estado allí por mucho tiempo. Este, pues, es el lugar donde Simón Pedro se quedó por muchos días. Y así concluye el capítulo 9 de los Hechos de los Apóstoles. Llegamos ahora al capítulo 10. Y en este capítulo tenemos la conversión de Cornelio, el centurión romano. El capítulo 10 continúa el relato iniciado en el capítulo anterior acerca del ministerio de Simón Pedro. Más tarde la historia continuará con el ministerio del apóstol Pablo. Ahora, aunque Pablo es llamado el apóstol a los gentiles, no debemos olvidar que fue Pedro quien abrió las puertas para los gentiles. Veamos pues el primer versículo de este capítulo 10 de los Hechos. Había en Cesarea un hombre llamado Cornelio, centurión de la compañía llamada la Italiana. Recuerde usted que Pablo había estado en Cesarea, como vimos allá en el capítulo 9, versículo 30, y que probablemente alguno de los otros apóstoles habían estado predicando el Evangelio por la costa. Tel Aviv realmente es parte de la vieja ciudad de Jope. Al viajar uno por la costa desde Jope, el próximo lugar de algún tamaño sería la ciudad de Cesarea. Esta, en verdad, era una ciudad romana y era el lugar donde vivía Pilato. Esta ciudad era la residencia oficial del gobernador y de los que gobernaban la tierra. Por tanto, esta es la ciudad donde estaba apostado Cornelio. Él era centurión de una compañía de soldados romanos llamada la Italiana. Y bien, amigo oyente, hablaremos más con respecto a Cornelio en nuestro próximo programa, Dios mediante. Que Dios continúe bendiciéndole en gran manera.
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1: La Biblia dice que Él volverá.

Apláudale a él. 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

La Biblia dice en Salmos 16 que en tu presencia hay plenitud de gozo, Señor. Hoy te cantamos con el gozo que tú has puesto en nosotros.

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